0: Muy buenas noches, saludamos con la paz de Cristo a toda la linda audiencia, así como todos los miércoles de 21 a 22:30 en este espacio que nos brinda la FOL Argentina. Estamos aquí para compartir este mensaje de fe y de esperanza. Dejando de fondo este hermoso tema, esta cortina musical que nos identifica de hace tanto tiempo, más de 9 añitos que estamos junto a la FOL Argentina, llevando todos los miércoles, como hormiguitas, llevando este mensaje. Y qué lindo, porque en el tiempo tenemos muchísimas historias pequeñas, historias importantes para mucha gente que ha conocido a Jesús, han podido entender esto de que es el amor de Dios que ha sido derramado a través de Jesucristo para toda la humanidad. Y este es el mensaje central. Lo que Jesús hizo en esa cruz, en ese lugar tan horrendo como era el Gólgota, fuera de Jerusalén, allí Jesús, el Hijo de Dios, pagó el precio tan alto, tan tremendo, ¿no?, para la salvación de todos los seres humanos. Y qué triste, ¿no?, que Dios derramando así, dejando que su Hijo derramara su vida en esa cruz, esa sangre preciosa que ha sido derramada en ese madero, ha salvado a toda la humanidad, de hecho. Pero nosotros decidimos en este tiempo sí o no aceptar esa obra, que es gratuita. Hoy vamos a hablar del gobierno de Dios. El gobierno de Dios, haciendo un paralelismo, ni preguntarnos, ¿no?, si nosotros nos gobierna Dios o nos gobernamos. Así que bueno, vamos a empezar ya con esto. Bueno, como decía al principio, dándole gracias a Dios, al director de la FOL Argentina, que nos permite salir al aire cada miércoles. Hoy del gobierno de Dios vamos a estar hablando específicamente. ¿Qué es el gobierno de Dios? El gobierno, para entenderlo, primero, que es el reino de Dios establecido en la tierra. De hecho, Dios gobierna todo. Todo lo que ha creado Dios lo hizo Él, por la palabra. Lo hizo con su poder. Y Él gobierna porque es Dios. Así de simple. Después podemos decir que Dios gobierna nuestras vidas, pero siempre y cuando le dejamos. El gobierno es establecer el reino de Dios aquí en la tierra, y que aquellos que reciben a Jesús en sus corazones, dice la Biblia que Él no dio potestad, nos hizo hijos de Dios para introducirnos en ese reino invisible y eterno. Aún este reino, que es el mundo, y acá reina Satanás, Jesús le dijo, ahí viene el príncipe de este mundo, o sea, el que gobierna. En otras palabras, dijo, acá está el que gobierna este mundo, hablando de Satanás, el ángel caído, aquel querubín que tenía todo el gobierno, siempre sujeto a Dios, por supuesto. Pero un día se le ocurrió rebelarse y ser como Dios, hasta correrlo a Dios. Pero Dios lo echó, lo sacó, pero eso no significa que el hecho de que Él ya se ha ido, fue expulsado del cielo y hoy está gobernando este mundo, porque ese gobierno que Dios le dio al principio al hombre, lo perdió con el pecado original. Entonces, ¿qué hizo Satanás? Se apropió de ese lugar y hoy gobierna esta tierra. Por eso vemos la maldad, vemos todo lo que, el caos que hay en este mundo. Como al principio dice que Dios creó los cielos y la tierra, y al principio dice que la tierra estaba desordenada y vacía. ¿Y por qué vino ese desorden? ¿Por qué había eso? Porque dice algunos teólogos que la caída de Satanás impactó en el mundo que había hecho Dios, pero Dios es perfecto, o sea que no hizo un mundo desordenado y vacío, lo hizo completo, hermoso. Pero el caos que causó esta caída de Satanás y la tercera parte de los ángeles, que hoy se le llaman demonios, trajo un trastorno en la tierra, y Dios tuvo que reacomodar todo de golpe, y poner al hombre y a la mujer en la tierra y darle el gobierno. Mira, una de las cosas que Dios le da al hombre es el gobierno, que gobierne plenamente la tierra. Mira qué maravilloso. Le dice, ustedes tienen que señorearse, subyugarla, tomarla, someterla y hacer todo conforme a su corazón. Claro, el hombre tenía el corazón conforme al corazón de Dios, porque no había pecado todavía. Él estaba absolutamente feliz de poder hacer la voluntad de Dios, feliz de poder estar allí en el huerto donde todos los días se paseaba Dios con ellos. Mirá qué ámbito hermoso. ¿Y por qué pasaba esto? Simplemente porque estaba el gobierno de Dios. Quisiera seguir un poquito más, porque esto me entusiasma, me genera algo, y creo que a muchos de nosotros Dios nos va a estar dando entendimiento, claridad. Por eso vamos a darle lugar primeramente a nuestro hermano, o a nuestros hermanos, al matrimonio, a Mauricio y Luciana. Muy buenas noches, ¿cómo estás, Mauricio, en primer lugar?
1: Muy buenas noches, Daniel. Buenas noches, Cristian. Buenas noches a toda la audiencia. Feliz de estar junto a ustedes, compartiendo la palabra en esta hora, en este tiempo. Y que escuchaba a Daniel, amén, amén a lo que compartías, ¿no? Me llevaba a reflexionar un poquito. Para los que están del otro lado, no siempre los programas están preparados, no es que, hacemos un previo estudio bíblico antes de compartir la palabra, sino que dejamos que el Espíritu Santo nos guíe, ¿no? Sea Él verdaderamente quien hable a través de cada uno de nosotros. Así es que estoy sintiendo cómo trae palabra para cada uno de nosotros, y estoy sintiendo cómo Él está tomando su lugar en este programa, ¿no? Parte de eso es darle el mando a Él, ¿no? Darle el control. Nuestra vida, muchas veces queremos tener el control de nuestra vida, pensamos que tenemos el control de nuestra vida, y es ahí donde nos equivocamos. Y es ahí donde queremos tener el control, el 100% del control de nuestra vida, y muchas veces no sabemos llevar el control, no tenemos la capacidad completa de llevar el control. ¿Y quién mejor para nosotros, para nuestra vida, que Dios mostrándonos el camino, que Dios guiándonos, que Dios gobernando nuestras vidas, ¿no? Formando nuestros pasos, dándonos directivas, ¿sí? Yo lo pongo, por ejemplo, un ejército, ¿no? Si un ejército no tuviera un líder, si no tuviera alguien que lo comande, sería desordenado, y en el desorden no hay avance, ¿no? En todo trabajo, en todo lo que se tenga que hacer, tiene que haber un orden, tiene que haber una directiva, tiene que haber un método, una estrategia, una forma de hacerse. Cuando no es así, es muy posible que caiga, que no haya avance, que no haya victoria, que todo salga mal, ¿no? Y así también es nuestras vidas. A veces queremos tener el control, y ahí es donde muchas veces nos equivocamos. Y es ahí donde muchas veces nos lamentamos también. Yo creo que Dios quiere que le cedamos ese control, que aprendamos a confiar en Él. Y parte de confiar en Él es dejar que Él nos gobierne, ¿no? Una versión de Romanos 12:2, una palabra que compartimos mucho, dice: dejen que Dios les cambie la manera de pensar, ¿no? Pues, en otras palabras, dejen que Dios empiece a tener control, o sea, que te enseñe a pensar diferente, a que controle tus emociones, tus sentimientos, tus pensamientos, porque nuestros pensamientos nunca son perfectos, nunca son correctos, o no son 100% correctos. Pero Dios dice en la palabra: mis pensamientos van más allá que sus pensamientos, ¿no? Él sabe lo que va a acontecer mucho antes que nosotros. Él sabe qué es lo mejor para cada uno de nosotros, y Él sabe darnos la directiva correcta a cada uno de nosotros. Por ende, también puede guiarnos y gobernar nuestra vida de la mejor manera. Hoy lo vemos en un país, hoy vivimos en un país que, independientemente de qué partido político seamos, vemos que suba quien suba, hay un error, hay una falla, hay un problema. Hace meses, hace años atrás, todos decíamos que este gobierno iba a ser esto, iba a ser lo otro, iba a ser mejor, y hoy uno prende el noticiero y ve cómo la gente llora, cómo hay desempleo, cómo las cosas aumentan todos los días, cómo cambia todo, ¿no? no es fácil. Dios dice, la palabra dice que el hombre no se va a poder gobernar a sí mismo. Necesitamos el gobierno de Dios. Necesitamos el gobierno de Dios para que haya excelencia, perfección, como decimos. Un gobierno, imaginemos un gobierno humano guiado por el gobierno de Dios. Sería perfecto. Si el presidente de una nación se guiara por la palabra de Dios, estoy seguro que esa nación sería muy bendecida, y por ende todos sus integrantes. Así también pasa en los hogares, ¿no? Cuando una familia sirve al Señor, cuando una familia se guía en el Señor, cuando el líder, el padre, la familia se basa en la palabra de Dios, en una vida constante de relación con Dios, esa familia es bendecida. Pero es lo contrario cuando no lo hacen, ¿no? Creo que de eso vamos a estar hablando hoy. Creo que va a ser una bendición enorme para todos nosotros. En Proverbios 16:3 dice: pon en manos del, en la versión NBI, ¿no? Nueva versión internacional. Pon en manos del Señor todas tus obras y tus proyectos se cumplirán. ¿Sí? Pongamos en manos de Dios. Dejemos que Dios gobierne todo lo que hacemos, todas nuestras obras, todo lo que vamos a hacer. Pongámoslos a su cuidado. Pongámonos bajo su cobertura, ¿no? La palabra dice: humíllense ante Dios, ¿no? Y Él los exaltará, ¿no? Humillarse en lo humano es triste, es lamentable, nos cuesta, pero humillarnos ante Dios nunca va a ser costoso. Humillarnos ante Dios es confiar ante Él, ¿no? Ponernos a su cuidado, bajo sus alas, y Él nos exaltará, Él nos va a llevar por buenos caminos a cada uno de nosotros. Creo que Dios, Dani, Cristian, Lu, creo que Dios hoy va a estar direccionándonos y dándonos palabras de aliento, de fe, de vida, palabra importantísima para todos nosotros, para los que están del otro lado escuchándonos. Quizás vos que estás del otro lado estás cansado de tener el control, quizás vos que estás del otro lado sos un padre de familia y no sabes cómo salir de una determinada situación. Hoy te invito a quedarte. Quizás no sos un padre, quizás sos una madre y estás a cargo de toda una familia, ¿no? Hoy te invito a quedarte porque en la palabra de Dios vamos a encontrar guía, vamos a encontrar el correcto la correcta guía de Dios. Vamos a encontrar que bajo su gobierno vamos a ser exaltados y vamos a ser más que bendecidos, ¿no?
0: Amén. Qué bueno, ¿no? Qué bueno lo que estás compartiendo. Y qué bueno, ¿no? Que dice la esposa debe estar sujeto al esposo, y el esposo a Dios, a Jesucristo, y los hijos a los padres. Ese es el orden. Siempre alguien está por encima nuestro. Siempre alguien gobierna. El mensaje es, o la pregunta que me haría, ¿yo me estoy dejando gobernar? A veces cuando decimos que no gobierna Dios, dejamos al costado al padre, a la madre, al esposo, a los referentes, ¿no? Porque el gobierno de Dios se establece a través de gente. O sea, Él es el que pone reyes y saca reyes. Pero ese rey que Dios pone es para que gobierne. Y los que están dentro de ese gobierno tienen que aceptarlo tal, sea bueno o sea malo, como compartía Mauricio. Podemos tener buenos o malos gobernantes. Ahora, qué bueno lo que dijo. Si un presidente, no importa de qué nación, la nuestra o de cualquier otra nación, se pone bajo el gobierno de Dios, bueno, la vida de todos nosotros sería totalmente diferente. Luciana, muy buenas noches.
2: Muy buenas noches, Daniel, Cristian, muy buenas noches a toda la audiencia. Y es así, ¿no? Hermosa noche para reflexionar, hermosa noche donde Dios nuevamente habla, nos aconseja de la importancia que es estar bajo su gobierno y entenderla. Y es un poco también de lo que es la voluntad de Dios, ¿no? Entenderla y aceptarla también. Porque permitir que Dios gobierne en nuestra vida también implica que haya cambios en nuestras vidas, que tengamos que cambiar cosas, así como estamos hablando en lo natural, en lo normal. Un presidente, un rey, ¿sí? sí, que gobiernes, porque hay en otros países que no tienen presidente, sino que tienen reyes, sí, establecen decretos donde cambian las cosas, ¿no? Y lo que estamos compartiendo, uno tiene que, ¿no?, sujetarse, obedecer a aquellas cosas, nos gusten o no, sí, sabemos que hay cosas que hay que se modificaron y hay que obedecerlas. Cuanto más con Dios, cuando si nosotros le permitimos a Él, ¿no?, como compartía Mauri la palabra de Romanos, si yo le permito a Él que cambie mi manera de pensar, ya cuando estoy haciendo esto, ya estoy cambiando todo en mí, porque estoy aceptando que Él gobierne mi vida. Y aceptar ese gobierno implica que yo cambie cosas, así como decía, estar sujeta a Él me va a hacer cambiar a mí misma en un montón de falencias, vamos a decir, de debilidades que sabía que tenía o tal vez que no tenía, pero sin embargo Dios se las muestra y dice, no, esto es así, ¿no? Mi mandato es este, y bueno, ahí está, en hacerle caso, ¿no?, a su soberanía absoluta y aceptarla. Y ahí también es donde vienen los cambios, como decimos, ¿no? Un esposo, la mujer sujetada a su esposo, pero el esposo sujeto a Dios, ¿no? Lo importante. Entonces ahí es cuando se hace esa unión, esa, que son uno, ¿sí? Porque están unidos bajo un mismo gobierno. Así que eso también es una maravillosa noche hoy, como cada vez que Dios habla a través de su palabra, a través de esta radio, que cada vez está creciendo más, y le damos las gracias también a Dios por eso, porque está bendiciendo, nos está alimentando a través de su palabra, y se está hablando lo que realmente quiere que seamos nosotros como hijos. Amén.
0: Amén, qué bueno que es Dios. Quería leer un versículo que me vino, que quizás alguna persona dice, pero ¿cómo Dios gobierna? ¿Acaso Dios está en el asunto? Dios está en el asunto en todo. Dice que un cabello cae y Dios lo sabe y Él interviene. Hay un pasaje en el libro de Daniel, capítulo 4, versículo 25, la historia de Nabucodonosor, el rey de Babilonia, que se cree que era él que había logrado todo lo que había tenido, lo que tuvo, y lo que él creyó, que él era un super rey único en el mundo. Se quería, la soberbia lo dejó ciego, por decirlo así. Hizo una estatua de, dice, de 60 codos, 3 de ancho, todo de oro, imagínate. Y dice que todo el mundo tenía que doblegarse o doblar su rodilla ante esa estatua. En otras palabras, ser sometido bajo su gobierno. Bueno, no voy a entrar en el detalle de los que se rebelaron por hacer la voluntad de Dios, por no dejar que el gobierno de este rey estuviera por encima del Señor, ¿no? Bueno, resultado, Dios manda una palabra de juicio por lo que hizo y le dice Daniel, a través de una palabra profética, que él iba a ser humillado por tanta soberbia, por creerse como Satanás, de ponerse a la altura o quereta por encima de Dios. ¿Y qué le pasó? Dice en el capítulo 4:25, que te echarán entre los hombres como las bestias del campo, será tu morada, y como hierba del campo te apacentarán como a los bueyes, y con el rocío del cielo será bañado. Y 7 tiempos pasarán sobre ti hasta que conozca que el Altísimo tiene dominio en el reino de los hombres y que lo da a quien Él quiere. En cuanto a la orden de dejar en la tierra las cepas de las raíces del mismo árbol, significa que tu reino te quedará firme luego que reconozca que el cielo gobierna. Y mucha gente, poderosos, hombres de influencia, ricos, piensan como Nabucodonosor. Se piensan que ellos pueden gobernar todo. Ellos dicen, haremos esto o aquello. Pero Dios se ríe de ellos. Se ríe. porque un día, como Nabucodonosor, van a tener que rendir cuenta delante del gran Dios, el único Dios. Dios los deja, Dios deja que haga todo lo que quieran, pero un día Dios va a actuar. Entonces acá dice que este rey, Dios le iba a mandar 7 tiempos como bestia, iba a vivir bajo el rocío de la noche como animal, pero que no le iban a quitar el gobierno. Dios le iba a dar de vuelta, pero primeramente tenía que pasar en esa humillación, y hasta que no reconoció que Dios gobernaba, que era el único Dios, el Dios Altísimo, cuando él reconoció, Dios lo restauró completamente y le dio la gloria al señor Nabucodonosor. Allá cerrando el capítulo 4 dice en el 37: y ahora yo, Nabucodonosor, alabo, engrandezco y glorifico al rey del cielo, porque todas sus obras son verdaderas y sus caminos justos, y el pueblo, y él puede humillar a los que andan con soberbia. Ay del que se cree poderoso, ay de aquel que no reconoce a Dios, ay, porque un día rendirán cuentas delante de Dios. Muy buena noche, ¿cómo estás, Cristian?
3: Buenas noches, Daniel, Mauricio, Luciana y a toda la audiencia. Muy bien, gracias a Dios. Bueno, la verdad que escuchaba cada palabra que compartía, ¿no? De lo que vemos, de lo que hoy estamos hablando, ¿no? De esto que es vivir bajo el gobierno de Dios, ¿no? Y bueno, cada cosa que escuchaba uno también medita, ¿no? Porque realmente eso se trata, ¿no? Que Dios nos habla a cada uno también. Y bueno, ¿no? Pensaba que obviamente todo parte de una decisión de cada uno, de vivir bajo el gobierno de Dios, ¿sí? Sabemos que vivir bajo el gobierno de Dios es obviamente, creo que compartía Luciana, todo de tener un cambio de mente, de tener un cambio no en lo interno, ¿sí? Vivir bajo ese gobierno, vivir bajo las leyes de Dios, que como vos compartías al principio, Daniel, ¿no? que fuimos creados a imagen y semejanza de Dios. O sea, nosotros teníamos esa manera de pensar como Dios, o sea, esa manera de ser, ¿no? Pero bueno, obviamente en el pecado, hoy por hoy en la caída del hombre, uno vivió en el mundo, se acostumbró a culturas, a cosas, y uno cuando viene a los caminos de Dios es ir renunciando a todo eso, ¿no? Obviamente no va a pasar un día para el otro, pero se trata y uno dice, yo quiero seguir a Cristo, quiero que Dios gobierne mi vida, y se trata de que cuando algo que viene a tu mente, por ejemplo, de no sé, de perdonar, algo que tengas que hacer, y vos decís, bueno, aunque tengo ganas de discutir o ganas de no sé, decir cosas con enojo, y te viene a tu corazón, porque ahí donde está el Espíritu Santo, que a veces nos hace sentir, no hables, no digas nada, y nosotros nos sometemos, ¿sí? a callarnos, a decir, no, mejor me callo, ya está. Ahí dejamos que Dios nos gobierne, ¿no? Ahí dejamos que el Espíritu Santo que está en nosotros nos empiece a gobernar, y le damos ese lugar de gobierno en nuestras vidas, ¿no? Y a veces, muchas veces no nos pasa. Escuchamos, lo vemos, lo sabemos, y sin embargo actuamos de forma diferente. Actuamos con nuestras propias leyes, nuestras propias cosas, y lo que estamos dejando ahí es que no dejamos que Dios gobierne nuestras vidas en todo, ¿no? Muchas veces decimos, Señor, dime por dónde ir, muéstrame, Señor, te pido que hagas esto, Señor, y tantas cosas, ¿no? Y el Señor lo muestra, me dice, vení por acá, anda por allá, o no, y nosotros hacemos lo contrario. Entonces estás viviendo bajo tu gobierno, tus leyes, tu manera de ser, y vivir bajo el gobierno de Dios es esperar en Dios, en que Él va a hacer algo, y cómo lo hace, y de qué manera. A veces no son de la forma que nosotros queremos, o el camino que nosotros pensamos que va a ser. Y no dejamos que Dios nos gobierne. Muchas veces esperamos algo de Dios, pero no dejamos que Dios actúe tampoco. No lo dejamos. Y ahí es donde nos tenemos que parar y decir, para, ¿estoy dejando realmente que Dios gobierne, o lo estoy dejando a Dios actuar? o soy yo el que tomo mis propios caminos, o soy yo el que sigo hablando, soy yo, ¿se entiende? Y como uno dice el Señor, ¿no? La palabra Señor, obviamente, es decir, cuando uno dice Señor a una persona, es aquel que le dice, es mi jefe, mi amo, mi rey, ¿no? Es una forma de decirle así, ¿no? Y yo leía el versículo, ¿no?, de Mateo 7, 21-23, donde Jesús le dice, ¿no?, a muchos que estaban haciendo señales, ellos decían, Jesús le dijo, no todo el que me dice Señor, Señor, entrará en el reino de los cielos, sino el que hace la voluntad de mi Padre que está en los cielos. Muchos me dirán en aquel día, Señor, Señor, no profetizamos en tu nombre, y en tu nombre echamos fuera demonios, y en tu nombre hicimos muchos milagros. Entonces le declararé, nunca los conocí, apártense de mí, hacedores de maldad, ¿no? Acá vemos, ¿no?, que muchos decían Señor, pero ellos no vivían como si Él fuera su Señor. O sea, eso es una cosa que nosotros tenemos que entender, que yo, y nosotros nos pasa, a veces decimos Señor, Señor, y no vivimos como si Él fuera nuestro Señor, como si fuera el que maneja realmente mi vida. No le entregamos esa parte a nosotros, porque todavía nosotros hay muchas cosas, ¿sí? Muchos puede haber enojo, orgullo y tantas cosas que puede haber que a veces esas cosas van en contra, como te dije recién, podés de repente saber que no tenés que hablar cierta cosa o callarte y hacer lo contrario. Entonces acá fíjate que hay personas que hacían milagros, hacían cosas, ¿no es cierto?, pero aún así, pero no estaban viviendo bajo el gobierno de Dios, no estaban viviendo bajo ese gobierno. Las cosas que hacían, ¿sí?, es por su porque uno tiene que entender que los talentos que tenés, los dones que Dios te dio y todas las cosas que vos tenés, ¿sí?, no quiere decir que vos, con que tengas eso, vivas bajo el gobierno de Dios. O sea, todo lo que eso te dio Dios es para que vivas bajo su gobierno, para que lo utilices, ¿sí?, bajo el gobierno de Dios. Y muchos, en este caso, acá lo estamos viendo, no lo hacían, no vivían bajo ese gobierno. Por algo que Jesús le va a decir en ese momento, apártense de mí, hacedores de maldad. Ustedes hicieron muchas cosas, sí, en mi nombre, ellos mismos le dicen, en tu nombre hicimos esto, en tu nombre hicimos lo otro, ¿cómo puede ser que estas cosas, ¿no? Y él dijo, no, porque no vivieron bajo mi Padre. O sea, usaron sus talentos para sus cosas y nunca realmente vivieron bajo ese gobierno. Y tenemos que aprender mucho de Jesús, porque estamos hablando de Jesús, ¿sí? Estamos hablando de Jesús. Y Jesús mismo dijo, yo no he venido, dice, a ser servido, sino a servir. ¿Se entiende? Y él vivía bajo el gobierno de Dios. Por eso él muchas veces decía, Jesús, lo que veo hacer a mi Padre, yo lo hago, ¿no? No vivía bajo lo que a él le parecía, sino bajo el gobierno de Dios. Porque fíjense que Jesús oraba, se retiraba. ¿Cuántos versículos vemos en la Biblia que él se retiraba a orar, a hablar con Dios? Si él fuera así, hubiese dicho, no hablo con Dios, yo sigo haciendo lo que a mí me parece, porque yo soy Dios también, o sea, ¿no es cierto? Entonces, lo hago de esta manera. Y vemos que él todavía vivía bajo el gobierno del Padre, aún estando, aún siendo Jesús, aún siendo Dios, aún siendo, sí, ese hombre, vivía bajo el gobierno del Padre. Y a eso es lo que tenemos que aprender. Él se sometía a lo que Dios le decía, por dónde y de qué manera. Y acá nos damos cuenta que en el mundo, fíjense la diferencia, ¿no? En el mundo nosotros tenemos que, lo vemos en la Biblia, ¿no?, que tenían que servir al rey. Pasa hoy, tenés que servirle al rey, tenés que hacer esto. Y en realidad es el rey el que tiene que ponerse, ¿sí?, con los mismos nosotros a servirnos y a él también a pelear, a luchar, a hacer las cosas, ¿no es cierto? De eso se trata, de eso se trata. De romper esos orgullos, esas cosas, ¿no? Y cómo cambia lo que es el gobierno de Dios, lo que es el reino de Dios, a lo que está establecido humanamente. Por eso uno se tiene que preguntar, ¿vivo bajo el gobierno de Dios? Porque muchas veces decimos, Señor, como dicen acá estos hombres, nos parecemos a veces. Usamos los dones, los talentos que Dios nos dio, ¿no? No son ni siquiera nuestros. Pero lo usamos para el gobierno de Dios, lo usamos para que realmente que se manifieste el poder de Dios, y a veces no lo usamos y hacemos cualquier cosa, realmente no vivimos con el gobierno de Dios. Y yo creo que Dios, si uno habla esta noche, es porque No, no, para, no es un tirón de oreja ni nada malo, sino es para que Dios nos quiere corregir. Porque tenemos que darnos cuenta que nosotros somos humanos y tenemos un montón de errores y nos equivocamos. Y de la única forma en que podemos hacer bien las cosas y que salgan bien, aunque vayamos por camino de espinos, digamos, ¿sí? Pero al final de algo bueno va a salir, es yendo por el camino que Dios nos lleva. Es obedeciendo a su gobierno, es realmente decir, bueno, voy a cumplir, porque el Señor lo que más quiere es que obedezcan, ¿sí? Lo que más quiere es que obedezcan, la palabra misma lo dice, no quiero sacrificio, no quiero cosas que usted, yo quiero que obedezcan. Obedecerla y obedecer, no te está, Dios no te habla en grandes cosas, en pequeñas, pero son esas pequeñas las que nos cuesta. Perdonar cuesta, mirá, creo que es más fácil dar un millón de dólares a veces que perdonar. Y nos cuesta, y vos decís, ¿qué tenés que hacer con perdonar? Nada, no es que tenés que pagar una deuda, no es que tenés que pagar, tenés que ir a una persona y decirle, perdoname, y saldar ese momento, ¿sí? Algo que te está amargando a vos, algo que no te deja fluir, y está desobedeciendo una ley de Dios. Pero cuesta tanto, uno dice, es pequeño, pero grande, es difícil, pero esas cosas son las que Dios nos pide, ¿sí? Doblegar el orgullo, doblegar esas cosas, que estén primero aquellos, y vos que seas último, no importa. No importa, no importe eso, que te despoje de estos pensamientos, que te despoje de esas cosas. Como dice la Biblia, si aquel hermano recibió, estate contento con tu hermano, y a veces uno no se pone contento con el hermano si le está yendo bien. Entonces, ¿y dónde tengo que examinar mi corazón? ¿Dios está gobernando mi vida? No, al final no lo estoy dejando. Sigo gobernando el viejo hombre. Y creo que Dios es lo que quiere, ¿no? Que nuestro espíritu, tratar nuestro hombre interior para que pueda gobernar el Espíritu Santo. Amén.
0: Amén, qué bueno, ¿no? Siguiendo la línea de lo que vos compartís, Cristian, en Lucas 6, hace poquito compartí esta palabra, Lucas 6 habla de los dos cimientos, dice 6:46, ¿por qué me llamáis Señor, Señor, si no hacéis lo que yo digo? Pregunta Jesús. Todo aquel que viene a mí y oye mis palabras y las hace, os indicaré a quién es semejante. Semejante es al hombre que al edificar una casa, cavó y ahondó y puso el fundamento sobre la roca, y cuando vino una inundación, el río dio con ímpetu contra aquella casa, pero no la pudo mover. ¿Por qué? Porque estaba fundada sobre la roca. Mas el que oyó y no hizo, semejante al hombre que edificó su casa sobre tierra, sin fundamento, contra la cual el río dio con ímpetu, y luego cayó, y fue grande la ruina de aquella casa. Vos fíjate que acá dice que edificó una casa, pero cavó, ahondó. Y una casa, sabemos que tiene que tener el fundamento o la base. A veces vemos unos pozos tremendos para edificar, conforme a ese pozo, el edificio para arriba. Imagínate si no se hace ese fundamento, esa base, esa plataforma que uno dice, ¿cuánto desperdicio de cemento que se tira allí, de hierro y tantas cosas? De golpe parece un desperdicio, y en realidad no es un desperdicio, es lo que va a sostener ese edificio en el futuro, cuando vengan el tiempo, cuando pasen muchas cosas, no se va a caer. Bueno, así es nuestra vida. Si nosotros no tenemos la obediencia, si nosotros no empezamos a trabajar, a ahondar en la palabra, a meditar y a obedecerla, de nada sirve todos los dones lindos que pueda tener. Puedo levantar muertos, puedo hacer milagros, como decía ahí la palabra de Mateo 7, Señor, en tu nombre hicimos milagros, y echamos demonios, dice. O sea, estaba hablando de alguien que usó lo que Dios le había dado, pero lo usó como él quería, o como ella quería. Recién hablamos de someternos, vos hablaste de someterse. En Efesios 6, justamente, que habla de todo el sometimiento, comienza diciendo, someteos, capítulo 5, 21, ¿no?, de Efesios. Someteos unos a otros en el temor de Dios. Esta es la clave. ¿Por qué? La pregunta es, papá, ¿por qué te tengo que obedecer? ¿Por qué? Vos sos

0: del marco de la obediencia. Entonces no estoy bajo el gobierno, porque el gobierno de Dios se manifiesta cuando el hijo obedece al padre, cuando la esposa obedece al esposo, cuando el hermano obedece al líder o al pastor, a la autoridad que tiene, cuando en el trabajo obedece al capataz, al gerente, al jefe. Y pero no es bueno, no pasa por ser bueno, pasa por someterse a esa persona que está por encima tuyo, en cualquier ámbito. Entonces en ese momento te estás sometiendo porque tenés temor a Dios, pero no el temor de miedo, sino ese temor de decirle: yo no quiero desagradar a Dios. Por eso dice la Biblia: lo que haces, hacelo como para Dios. De esa manera Dios te bendice, Dios cuida de ti, y si te hacen injusticia, Dios se encarga de todo, y sobre todo tener paz en tu corazón por hacer la voluntad de Dios. Mauricio.
1: Cuando hacemos la voluntad de Dios, todo cambia. Entender eso es importante, es de vital importancia para todos nosotros, ¿no? Cuando hacemos la voluntad de Dios, Dios nos bendice. Ahí viene la verdadera bendición sobre cada uno de nosotros. Un tema que vimos en los estudios bíblicos con nuestra maestra Susana Juárez, a quien le mando un saludo grande si está escuchando, es mayordomía cristiana, ¿no? En la mayordomía cristiana uno entiende que Dios es el creador y dueño de todo cuanto existe, ¿no? Que Dios nos creó al hombre a su imagen y semejanza, y que Dios lo puso como un mayordomo, ¿no? ¿Qué es un mayordomo? Un administrador, un encargado de los bienes, ¿no? Es alguien que se encarga de administrar, de organizar, ¿sí? Lo puso como mayordomo de todos sus bienes, ¿sí? Como mayordomo de todo lo hermoso que Dios hizo con sus manos, siendo la obediencia a Él la única condición, ¿sí? Y veamos en el Génesis, Adán tenía todo, vivía en el jardín del Edén, tenía todo a su alcance. Miren qué importante, Dios le encargó que le ponga nombre a todas a todos los animales vivientes, ¿no? Pero hubo algo, ¿no? Adán fracasó cuando desobedeció una orden divina, y eso lo quitó de ese puesto que tenía tan importante. Aún así, hoy Dios encarga a cada uno de nosotros esa especie de mayordomía, ¿no? Esa especie de cuidado y sobre todas las cosas divinas. Pero siempre, como dice la comodidad, cuando partía, en obediencia, bajo su gobierno. Porque cuando no lo hacemos bajo el gobierno del verdadero creador de todas las cosas, es ahí donde nos equivocamos. Cuando dejamos que otro nos gobierne, ¿no? A Adán, sin darse cuenta, dejó que su compañera lo lleve por el mal camino, y su compañera a sí misma había sido influenciada, gobernada por Satanás, para pecar ante Dios, ¿no? Así vemos que desde el principio Dios nos pone a nosotros al cuidado de todo lo hermoso que Él hizo. Hoy nosotros como seres humanos tenemos ese cargo también, ¿no? Cuidar todos los seres vivientes. Por eso es importante cuidar todo lo que nos rodea, ¿sí? Desde nuestro cuerpo, desde un gato, un gatito, un perro que estoy viendo acá, que tengo a la vista, ¿no? Desde casa. Y nosotros fuimos llamados a eso, a ser gobernados, a ser mayordomos, pero bajo la gobernación de Dios. Ningún mayordomo que no está guiado por el dueño de la casa, vamos a decirlo, toma buenas decisiones. Cuando el mayordomo empieza a tomar decisiones egoístas, todos los que vienen atrás de él empiezan a caer, empieza a haber problemas, empieza a haber conflictos, ¿no? Cuando el mayordomo excede de su lugar, de su posición, ahí es donde hay problemas, ¿no? Y eso lo llevamos a cualquier lado, en un ambiente laboral, ¿no? Cuando el encargado de repente se pone orgulloso, altivo, empieza a haber problemas, empieza a haber conflictos entre los empleados, ¿no? No es el encargado, el encargado tiene que ser ejemplo, tiene que estar bajo el gobierno.

0: tomar solo las decisiones con el dueño de la empresa, ¿no? Y es ahí donde toman las mejores decisiones. El dueño de la empresa va a ser el que le va a ayudar a tomar las mejores decisiones, y de esa manera el encargado nunca va a ser visto como una persona altiva, no orgullosa, sino alguien que está siendo administrador, ¿no? Encargado de todo eso, ¿no? Así uno tiene que entender de lo importante estar bajo el gobierno de Dios, ¿no? Hoy hablaba, cuando empezábamos, de que el, me acordé de Samuel, ¿no? Cuando el pueblo pidió un rey, y eso está en el libro 1 Samuel 8, ¿no? Dice que Samuel había entrado en años, y sus hijos como gobernadores, y puso a sus hijos como gobernadores de Israel, con sede en Berseba. El hijo mayor se llamaba Joel y el segundo Abías. Pero dice la palabra, ninguno de los dos siguió el ejemplo de su padre, sino que ambos se dejaron guiar por la avaricia, aceptando sobornos y pervirtiendo la justicia, ¿no? Dice que eso llevó a que los ancianos de Israel se juntaron y hablaron, y hablaron con Samuel, y le dijeron, ¿no? Tú envejeciste ya y tus hijos no siguen tu ejemplo. Mejor danos un rey que nos gobierne como lo tienen todas las naciones. Dice la palabra que los disgustó esto a Samuel, ¿no? Yo creo que les disgustó porque ellos querían un rey, ¿no? Querían imitar las corrientes de este mundo, como dice Romanos 12:2, ¿no? Dice que el Señor habló con, Dios habló con Samuel, porque Samuel oró a Dios. Y le dijo, considera dignamente todo lo que el pueblo te diga. En realidad, no te han rechazado a ti, sino a mí. Pues no quieren que yo reine sobre ellos. Te están tratando del mismo modo que me han tratado a mí desde el día en que lo saqué de Egipto hasta hoy. Me han abandonado para servir a otros dioses. Así que hazle caso. Pero adviérteles claramente del poder que el rey va a ejercer sobre ellos, ¿no? Dice que Samuel comunicó al pueblo que el rey, ¿no?, les explicó. Un rey va a ejercer poder sobre ustedes. Le va a quitar a sus hijos para que se hagan cargo de los carros, ¿no? Le va a quitar, los va a hacer comandantes, capitanes, lo va a poner a labrar, a cosechar. Le dijo, le va a quitar sus hijas para emplearlas como perfumistas, cocineras. Se apoderará de los mejores campos, ¿sí? Les exigirá de una décima de su parte, ¿no? Estoy leyéndolo rápido para que no me lleve tanto tiempo, ¿no? Les quitará sus criados y criadas, sus mejores huesos, ¿sí? Les exigirá una décima parte de su rebaño. Ustedes mismos les servirán como esclavos. Cuando llegue aquel día, por causa del rey que hayan escogido, dice, aquel día clamarán por causa del rey que hayan escogido, pero el Señor no les responderá. Dice en 1 Samuel 8:18, ¿no? El pueblo, sin embargo, no le hizo caso a Samuel, sino que protestó. Dijeron, de ninguna manera queremos que un rey nos gobierne. ¿Sí? Dios le respondió a Samuel, le dijo, hazle caso, dales un rey. ¿Qué pasó? Los voy a dejar en suspenso a todos los que están del otro lado, aquellos que tengan la palabra. Lean Samuel y lean el libro el libro de Reyes. Lean todo y van a ver cuáles consecuencias hay de no estar bajo el gobierno de Dios y ponerse bajo el gobierno humano, ¿no? Aún así Dios les dio un rey. Pero hay algo que entender, ¿no? Aquel pueblo quería que un rey los gobierne, quería seguir las costumbres de este mundo, ¿no? Quería ser como las demás naciones, pero Dios les avisó a través de Samuel, ¿no? El rey le va a sacar esto, y hoy lo vemos. Cuando nosotros no ponemos nuestra vida bajo el gobierno de Dios, y la ponemos bajo el gobierno de este mundo, ¿no? Nos ponemos bajo el gobierno del dinero, los afanes de este mundo, ¿sí? Nosotros terminamos esclavizándonos. Nuestros hijos empiezan a llevar nuestras cargas, nuestras frustraciones, y así toda la descendencia, ¿no? Pero qué diferente cuando uno se pone bajo el gobierno de Dios. Bajo el gobierno de Dios hay bendición. El gobierno de Dios nos saca de la esclavitud. El gobierno de Dios sacó a todo el pueblo de Israel con maravillas, ¿sí? Bajo el sometimiento de 400 años de esclavitud en Egipto. El gobierno de Dios los acompañó con una nube de día para que el sol no los queme, con fuego de noche para que el frío no los congeló. ¿Sí? El gobierno de Dios los llevó a alcanzar sus más grandes victorias. El gobierno de Dios los llevó a alcanzar la tierra prometida. ¿Sí? Cuando nosotros estamos bajo el gobierno de Dios, Dios nos lleva a alcanzar la más grande victoria, a esas tierras prometidas. Nos acompaña con sus cuidados. ¿Sí? Pero cuando nosotros nos ponemos bajo el gobierno del humano, cuando dejamos, nos apartamos de la gobernación de Dios, ahí nosotros volvemos a ser esclavos. Esclavos de la necesidad, esclavos de la enfermedad, esclavos de la pobreza, esclavos de los afanes, esclavos de lo que vemos, ¿no? Y es ahí donde nos lamentamos, es ahí donde lloramos, y es ahí donde se hace real la palabra, ¿no? Cuando llegue aquel día, clamarán por causa del rey que hayan escogido, el Señor no les responderá. Tenemos que aprender que nuestro rey, que nuestro gobierno viene de Dios. No hay otra cosa, no hay otra cosa que tiene que llevar nuestra atención, que tiene que sacarnos del cuidado de Dios, sino seguirlo a Él. ¿Y cómo lo seguimos a Él? Con una constante relación, con una constante relación con Dios, a través de la lectura bíblica, a través de la oración, a través de preguntarle a Dios qué es lo que voy a hacer, ¿sí? Como muchas veces contás, Daniel, como nos pasa a nosotros también, ¿no? Nos levantamos y nos ponemos en sus manos. Señor, guíanos en este día. Y empezamos a andar y vemos cómo Dios nos bendice. Ahora cuando nos olvidamos, cuando decimos, listo, arranco, soy yo, nos desconectamos de Él, Jesús dijo, separados de mí nada podemos hacer. Y es verdad, cuando no nos conectamos con Él, cuando no estamos bajo su guía, su gobernación, nada nos sale bien. Y lo puedo dar, doy fe, ¿no? Doy fe de que cuando no me encomiendo a Él, cuando pasan 2, 3 días y yo no lo estoy hablando porque nos pasa a todos, ¿sí? Que nos descolgamos, que nos desconectamos, ahí las cosas no se empiezan a dar. Nos empieza a salir mal, nos empezamos a tropezar, nos empezamos a caer, y es ahí donde decimos, acá está. Es bueno para nosotros darnos cuenta del error, y yo lo comparto con nuestros oyentes, para que juntos entendamos que nuestro verdadero error es no ponernos bajo su cuidado, bajo su gobierno, bajo su mandato. ¿Sí? La palabra, una palabra que muchas veces compartimos, está en Josué, ¿no? Josué 1, ¿no? Dice, durante todos los días de tu vida, perdón, dice en el versículo 6, sé fuerte y valiente, porque tú harás que este pueblo herede la tierra de Dios, ¿no? Que le prometí a sus antepasados. Solo te pido que tengas mucho valor y firmeza para obedecer toda la ley que mi siervo te mandó. No te apartes de ella de nada, por nada. Solo así tendrás éxito donde quiera que vayas, ¿no? Esa es la versión que tengo acá a mano, que es la nueva versión internacional. Pero cuando la mayoría de las personas que están del otro lado, estoy seguro que tienen la versión de la Reina Valera, ¿no? Y se las voy a leer aquí, ¿no? Josué 1, dice 1:8. Nunca se apartará de tu boca este libro de la ley, sino que de día y de noche meditarás en él, para que guardes y hagas conforme a todo lo que en él está escrito, porque entonces harás prosperar tu camino y todo te saldrá bien. Amén. Todo nos sale bien cuando estamos bajo el gobierno de Dios. ¿Cómo lo hacemos? Primeramente, meditando en la palabra de día y de noche. No solamente meditándola, sino poniéndola por obra. No sean solo oidores, sino hacedores de la palabra, dice la Biblia. ¿Sí? Cuando nos ponemos por obra todo y guardamos, ¿no? Y tratamos de hacer conforme a todo lo que está escrito en la palabra, la Biblia, Dios nos hace una promesa. Entonces haremos prosperar nuestro camino y todo nos saldrá bien. Bajo el gobierno de Dios, nuestro camino prospera y todo nos sale bien. Amén.
1: Amén. Qué bueno, ¿no? Qué bueno. Y justo, nosotros nos preparamos, como decía Mauricio, ¿no? Yo tenía el capítulo 8 de 1 Samuel para compartirlo, y lo desarrolló muy bien Mauricio, y me quedo con esto, ¿no? En el capítulo 8 de 1 Samuel que estuvo leyendo Mauricio, en el 7 dice, oye la voz del pueblo, en todo lo que te digan, porque no te han desechado a ti, sino a mí me han desechado para que no reine sobre ellos. Por eso cuando nosotros estamos sujetos a la autoridad, estamos bajo gobierno de Dios. Cuando nosotros no aceptamos la autoridad que Dios estableció, estamos fuera del gobierno de Dios. Así de simple. Esto es un poco lo que yo quería compartir, de lo que estamos hablando desde el comienzo. Luciana.
2: Amén. Y es así, ¿no? Como estamos compartiendo en la palabra, qué importante es, ¿no? Estar bajo su autoridad, bajo su mandato. No podemos ver los ejemplos que hay y cómo en la palabra de José es algo que también compartimos mucho en las radios, para tal vez seguir y escuchar los viernes también. Hacemos énfasis también en esta palabra sobre la de Josué, de ser fuertes, de ser valientes, de no desmayar. Y esto se llama también a no caer en las debilidades que yo puedo tener, sino que realmente, ¿sí?, aceptando la soberanía de Dios, ¿no?, su mandato, lo que Él quiere sobre mi vida, ¿sí?, no lo estoy desechando. Sí, y eso es importante. Como si hago lo que yo quiero, ¿no?, ¿cómo me va a ir? Y si hago lo que realmente Dios quiere, ¿no?, las bendiciones que puedo llegar a tener. Ya tan solo el hecho de estar bajo su mandato es una gran bendición, porque nos va a traer, ¿sí?, su palabra es luz a nuestros pies, nos ilumina, el camino. ¿Cuántas veces uno se siente que no sabe para dónde ir, cómo seguir, qué pasos, y sin embargo se siente como estancado también? Pero ahí está la palabra de Dios, ¿no?, que nos dice cómo avanzar, cómo seguir a cada paso que demos, ¿no? Y estar atento a lo que él habla, a lo que él dice, a lo que él nos responde. Muchas veces decimos que no solamente puede ser por y la importancia, ¿no?, de empezar a tener los oídos bien atentos, que puede ser a través, por supuesto, ¿no?, a través de esta noche, de este programa de radio, donde Dios nos está hablando a todos, ¿sí?, a nosotros, a lo que están del otro lado, en el director de la radio, de la importancia que es estar bajo su mandato, ¿no? Y de saber que, como compartimos en el libro de Josué, y que todo nos va a ir bien. Entonces, si queremos que todo nos vaya bien, ahí es donde tenemos que apuntar, ¿no?, a su soberanía. Amén.
1: Qué bueno, ¿no?, estar sujeto bajo el mandato de Dios a través de lo que estamos compartiendo, ¿no? Estar sujeto significa ser obediente a las leyes de Dios. Dice que en Efesios 1:21 dice: Dios sentó a Jesús por encima de todo gobierno y autoridad, poder y dominio. O sea que el Padre lo sentó porque era lo que él tenía y lo tuvo siempre, pero ahora no solamente lo sentó a él, sino que lo sentó a él juntamente con la iglesia. Qué tremendo. Yo siempre me queda esto, ¿no? Es un versículo que me ha hecho pensar muchísimo, y cada vez que lo vuelvo a mencionar lo sigo pensando, y entendemos el contexto cuando dice que Dios creó al hombre, lo hizo semejante al Hijo, y que le dio el gobierno primeramente al Hijo y a través del Hijo a la iglesia. Dice que juntamente con él fuimos sentados para gobernar. Por eso él nos hizo reyes y sacerdotes. Pregunto, ¿para qué Dios no va a ser rey a cada uno de nosotros si no podemos gobernar? Entonces ahí nos habla que el gobierno que tenía Satanás, nosotros ahora estamos por un gobierno mayor, con una autoridad mayor. Por eso los demonios, cuando dice allá Jesús envió a sus 12, después a sus 70, a predicar, a echar, dice, a sanar, libertar, resucitar muertos y echar fuera demonios. Dice que ellos venían, y lo que más les llamó la atención es que ellos decían, aún los demonios se sujetan a nosotros. Ahora, qué cosa, ¿no? Porque el hombre estaba sujeto bajo el gobierno de Satanás. Pero ahora los discípulos, enviados por Jesús, volvían contentos porque dice que ellos gobernaban a los demonios. O sea, no dijeron, qué lindo, hemos visto milagros, hemos visto muertos resucitar, pero eso no era lo que les sorprendía a ellos. ¿Sabes qué les sorprendía? El gobierno que ellos tenían sobre los espíritus inmundos. Eso les sorprendió. ¿Pero por qué? Porque estaban bajo el gobierno de Jesucristo. Entonces nosotros, cuando estamos bajo el gobierno del Señor, aún los demonios no tienen potestad. Podemos echarlos fuera y aún no pueden tocarnos. No pueden tocarnos, porque estamos escondidos. Hoy compartía, ¿no?, el Salmo 27, que me gusta mucho. Dice, Jehová es mi luz y mi salvación. ¿De quién temeré? Jehová es la fortaleza de mi vida. ¿De quién he de atemorizarme? Y un poquito más adelante, dice, porque él me esconderá en el 5, ¿no? Versículo 5. Porque él me esconderá en su tabernáculo en el día del mal, me ocultará en lo reservado de su morada, sobre una roca me pondrá en alto. ¿Qué significa esto? Que yo estoy, cuando obedezco bajo el gobierno de Dios, estoy escondido. Cuando vemos allá en Job capítulo 1, que Satanás había dado vuelta a la tierra y le pregunta a Dios, ¿encontraste a alguien tan justo como mi siervo Job? Lo estaba exaltando porque era un hombre de buen corazón. Y Satanás le dijo, claro, porque vos lo rodeaste. En otra palabra, no me dejás tocarlo. Ni siquiera, dice, lo has bendecido en todo, en la familia, en la economía, con amigos, todo, estás pleno. Fíjate cómo el cuidado de Dios estaba sobre Job, porque era un hombre bajo gobierno. Él todos los días hacía holocausto, ofrecía así sacrificio, ofrenda agradable a Dios. ¿Por qué? Porque lo reconocía. Yo siempre digo que el altar es la manera de reconocerlo a Dios todos los días. Primero mi altar personal, después el altar en la familia. Digo, Señor, establecemos tu reino. Por eso mucha gente dice, en mi casa es un caos. Es porque no está el altar de Dios. Aunque ores, pero fuera del altar. En otras palabras, no está gobernando el Señor en tu hogar. Lamentablemente es así. Porque cuando nosotros dice, Jehová es mi luz y mi salvación. Entonces cuando la luz de la obediencia, porque cuando soy obediente, la luz de Cristo resplandece en mi vida personal primero, en mi vida matrimonial, en mi familia. Entonces en el mundo espiritual está establecido. Entonces el diablo no puede meterse en la casa de un hijo de Dios que está bajo gobierno. No lo puede hacer. Dios no se lo permite. Le tiene que pedir permiso. Pero si yo no dejo que el Señor gobierne, ¿quién está gobernando? El príncipe de este mundo. Y como consecuencia, por supuesto, las cosas no me van a ir bien. Pero si yo hoy entiendo, digo, no, Señor, yo quiero que gobierne mi vida, gobierne mi matrimonio. Yo voy a hacer hacia mis hijos, hacia mi esposa, a mi esposo, lo correcto. Entonces de esa manera voy a estar sometido a ti, a tu gobierno. Entonces todo me saldrá bien. Mi hermano Cristian.
3: Amén. Amén, qué bueno, ¿no? Realmente entender esto, ¿no? Eso que decía Daniel es muy importante. Yo creo que en los hogares, levantar el altar familiar y personal es muy importante. Y eso es lo que vos decís, ¿no? A veces uno se pregunta por qué estos caos, por qué estas cosas, por qué suceden. Realmente porque, bueno, obviamente, vos mismo dijiste, a veces no está gobernando Dios. Y eso es un tema. Y uno se tiene que preguntar, ¿por qué no está gobernando? Y porque hay puertas abiertas. Las puertas abiertas que le están dando lugar al enemigo para que entre. Están esas puertas abiertas y uno no está sometido a Dios realmente. ¿Sí? Le cuesta, porque ¿saben lo que pasa acá? Es importante, es muy importante obedecer. Porque te voy a decir una cosa también. Podés orar un montón, podés hasta ayunar, puedes hacer un montón de cosas, pero si no obedeces, ¿sabes qué? No tiene sentido. No tiene sentido. Porque obedecer es vivir bajo el gobierno de Dios. Y si vos seguís viviendo bajo tus reglas, por más que ores y congregues 24/7 y ayunes y hagas un montón de cosas, no tiene sentido. Y te lo digo porque a todos nos pasó esto, hasta que entendemos que uno se tiene que uno se tiene que menguar, tiene que menguar, tiene que decir, voy a hacer lo que Dios dice que tengo que hacer. Muchas veces están esos cabos, esas cosas en la familia, porque todavía no vivas bajo ese gobierno de Dios, todavía no te despojaste de vos mismo, todavía está gobernando ese viejo hombre, esa vieja naturaleza, ¿sí? Gobiernan tus emociones, tus sentimientos, tus cosas, tus egos y todo lo que nosotros tenemos, sigue gobernando eso. Y no le das lugar a que gobierne el Señor. Y podés ayunar, orar y muchas cosas, pero si vos decís, tenés que perdonar a la persona, la agrediste, dijiste, no querés, no, porque ella fue, y te pones como un nene a pelear, entonces no, viví bajo la regla de Dios. ¿Vos querés que ocurra un milagro? Como bien decía, ¿querés que ocurra un milagro en tu vida matrimonial, económica, familiar? ¿Querés que ocurra algo? Bueno, hay que ir bajo el gobierno de Dios. Por eso los discípulos lo que vieron era el respaldo de Dios. Como bien decía, ¿no? Cuando tiene el respaldo de Dios en tu vida, podés ver esos milagros y esas cosas. Podés ver y Dios, te das cuenta que Dios está con vos. Pero uno se tiene que despojar. Ya, yo leía en Filipenses 2:5-7, el mismo Jesús dice, haya pues en vosotros, no Jesús dice esto, ¿no? Pero decía, que haya pues en vosotros este sentir que hubo también en Cristo Jesús, el cual siendo en forma de Dios, no estimó el ser igual a Dios como cosa a que aferrarse, sino que se despojó a sí mismo tomando forma de siervo. ¿Sí? Vos fijate esto, a veces nosotros tenemos que ser siervos y tenemos que entender que la palabra siervo no significa solamente servir, sino significa despojarme. ¿Sí? Y que Dios gobierne, el siervo obedece, y acá Jesús, siendo Dios, teniendo la misma naturaleza de Dios, ¿sí? Siendo el Dios, se despojó de sí mismo y se hizo hombre, ¿sí? Se hizo hombre para que lo gobierne el Padre y el Espíritu Santo, gobiernen la vida de ese hombre, de ese Jesús, Dios hecho hombre. Y que Jesús se tenga, ¿no? Obviamente que doblegar a la voluntad del Padre. ¿Sentiste lo que hizo Jesús? Se despojó de él mismo, se despojó de ser Dios. No estamos hablando de un rey común de acá, de la tierra, se despojó de ser Dios para venir a ser un hombre común y a estar al servicio de nosotros. Ese es un despojo, ese es el amor, ahí estamos viendo lo que hizo Jesús. Y a nosotros nos cuesta como hombre despojarnos del orgullo, despojarnos de la altivez, despojarnos de tantas cosas, del enojo, de la ira, del odio, el resentimiento, la rabia amarga, tantas cosas que tenemos que enumerar. Nos cuesta despojar, nos cuesta despojar de nuestra boca, nos cuesta decir perdóname. ¿Sí? El viejo hombre todavía sigue gobernando, pero él me dijo, él me hizo, él fue, y estamos así, vivimos así. Entonces, ¿estás dejando que Dios te gobierne? No estás dejando. Entonces, al no dejar que Dios gobierne tu vida, tu casa, va a estar todo igual, no va a pasar nada. Y no se trata que haga, por eso dice la Biblia, no quiero sacrificio sino obediencia. No pasa por tu sacrificio, puedes estar ayunando 40 días, puedes estar haciendo un montón de cosas, pero ahora obviamente, si en ese ayuno, en esas oraciones, todavía está la obediencia, impresión, te va a ir, como dice la Biblia, todo lo que hagas te va a ir bien, todo lo que hagas, obviamente, encima estás con el poder del ayuno, o sea, todo lo que concluye, todo eso, perfecto, y más la obediencia, obviamente que sí. Ahora, el tema es cuando haces todo lo demás y no haces lo principal que te pide Dios, que es obedecer, no te va a servir lo otro, porque Dios te está pidiendo que obedezcas, ¿sí? Ser siervo. Jesús obedeció hasta la muerte de cruz, obedeció al Padre, obedeció, fue, si vamos a decirlo, no un siervo, pero fue un siervo, como dice acá, de Dios, aquí como hombre. Y ahí nos muestra el despojo, el amor hacia la persona, el querer cambiar, el querer llevarte a lo mejor. Se despojó. Y a nosotros nos cuesta despojarnos. Nos cuesta, y estamos hablando de un Dios, ¿eh? Un Dios, no cosa menor. un Dios. Y nosotros, eso, esto es lo que nos dice el Señor a nosotros: despojate vos mismo. Vos me pedís, vos querés que haga cosas, pero te gobierna tu vieja naturaleza.

0: Esa. Y sin contar las cosas que nos gobiernan, cosas en el mundo, ¿no? Que a veces nos van llevando. Pero tu propia naturaleza te está gobernando tú, lo que hay en tu corazón. Por eso Jesús, el Señor que te pide, dame tu corazón. Porque tu corazón te está gobernando. Tus cosas pasadas, tu vida, eso te está gobernando. Y no dejas que Dios gobierne. No lo dejas a Él, no lo dejas actuar al Señor para hacer cosas maravillosas. Para ver esas cosas grandes como vieron los discípulos, sorprendidos de ver eso. Bueno, vos vas a ver esos milagros, vas a ver un montón de cosas si vivís bajo ese gobierno, y Dios te va a respaldar, va a estar el respaldo de Dios en tu vida, en tu casa, en tu familia, en tus hijos, en todo, va a estar el respaldo de Dios. ¿Por qué? Porque dice que eres un siervo fiel, y Dios anda buscando en este tiempo esa clase de persona, siervo fiel. No más allá de tus, no hagas sacrificio, sino sé fiel, decir soy una persona que me someto a la obediencia, a lo que Dios quiere que haga. Pero para someterte tenés que, no pueden gobernar dos hombres, o es Dios o vos. Te tenés que despojar de vos mismo, te tenés que despojar de tus cosas, ¿sí? Y como creo que dijo Mauricio, tenemos que ser hacedores de la palabra. Nos cuesta, claro que sí, pero es la única forma que podemos obtener y demostrarle a Dios que queremos agradarle. Dios sabe que te costó, te dolió el por ahí perdonar, era injusto, sí, yo sé, te va a decir el Señor, yo sé, no era justo, te hicieron daño, lo que vos seas, no importa, pero vos obedecés a Dios, que Dios tiene algo maravilloso, Dios tiene algo, Dios te va a restaurar, Dios te va a levantar, Dios te va a dar algo mejor todavía que de esas cosas. ¿Por qué? Solo por el hecho de obedecer, amén.
1: Bueno, en la obediencia está la bendición. En Proverbios, bueno, hay muchísima enseñanza, ¿no? En el capítulo 4, por ejemplo, 4:10 dice: Oye, hijo mío, y recibe mis razones y se te multiplicarán años de vida. Dice: Honra a tu padre y tu madre y largura de días vendrán sobre tu vida y todo te saldrá bien. Esto habla de un hijo obediente, ¿no? El hijo obediente es un regalo del cielo para el papá, para la mamá y también para la mujer que está sujeta a su esposo, ¿no? Y a veces por ahí con este mundo moderno, ¿no? Parece anticuado y parece fuera de como que no es tan así, que ahora podemos, bueno, la mujer ha tomado un camino. Que no es como los chicos hoy se quieren gobernar, ya a los 14, 15 ya quieren gobernarse, lamentablemente no, y salen del diseño original de Dios. Y por supuesto las cosas empiezan a andar mal, empiezan a andar mal. Y cuando uno ve, por ejemplo, me gusta mucho el elogio de la mujer virtuosa, y habla de una mujer sujeta, ¿no? Dice: Mujer virtuosa, ¿quién la hallará? Porque su estima sobrepasa largamente a la de las piedras preciosas. El corazón de su marido está en ella confiado y no carecerá de ganancia. Y habla de muchas cosas lindas que habla de la mujer, ¿no? Y qué lindo que una mujer sea alabada por su esposo y aún por sus hijos. Dice: Se levantarán sus hijos y la llamarán bienaventurada. Y su marido también la alaba. Muchas mujeres hicieron el bien, mas tú sobrepasas a todas. Entonces habla de lo que Dios quiere para la mujer, como para el hombre, como para los hijos, ¿no? Y yo digo que una familia se va armonizando, ¿no? De esta manera con la palabra de Dios, con lo que Dios nos dice, y es simplemente obedecerla, ¿no? Claro que podemos discutir humanamente si está bien, si está mal, si hago o no hago, un montón de cosas, pero para eso está la palabra. La palabra es la que nos tiene que guiar. ¿Y cuánto nos cuesta a veces cuando escuchamos una enseñanza como esta, decir, bueno, a ver, ¿hago lo que escuché, lo que dice la palabra, o no lo hago? Y ahí está el punto final. Ya cerrando este mensaje de esta noche, ya estamos cerrando, ya podemos estar escuchando un tema musical y vamos a orar, pero yo te dejo una reflexión. ¿Qué vas a hacer? ¿Vas a sujetarte a Dios a través del gobierno que Dios establece? primeramente en su palabra está totalmente la justicia de Dios. Y uno al obedecerla, empiezan las cosas a suceder. Y esto te lo hablo en lo personal. Muchas cosas a veces estaban frenadas en mi vida, sabiendo su voluntad, sabiendo qué tenía que hacer. Y me costaba. Pero cuando doblegué al Daniel que tengo, al que se quiere revelar, al que no quiere obedecer, ahí, en el momento que yo acepté la voluntad de Dios, a pesar de que no quería lo humano, algo empezó a suceder. Lo primero que yo puedo compartir de lo que me ha pasado es cuando yo obedezco, siento paz. Siento una paz interior que me está diciendo Dios, me alegra que has tomado la mejor de la decisión. La mejor decisión es obedecerme. Esa es la mejor decisión que alegra el corazón de Dios. Y Dios lo refleja en paz, en gozo, en que todo está bien y que las cosas empiezan a suceder a favor de tu vida. De esto se trata este mensaje. Nos queda muy poquito tiempo. Si les parece, vamos a escuchar un poquito el tema nada más. Hacemos la última reflexión con los chicos y ya estamos para leer los mensajitos. Podés aprovechar, mandar ese mensajito a través de la FOL Argentina o a través del 11-2508-9900. 11-2508-9900. Y ya en un ratito nada más vamos a estar orando, porque ya nos queda muy poquito tiempo. Quiero escuchar un poquito nada más de un tema de una nena que canta y realmente me llenó tanto que quería escucharlo de nuevo un poquito con vos. Y qué linda voz y qué linda letra. Escuchá. A ver si lo ponemos. A ver si me está dando el volumen. Un segundito nada más. Ahí está. A ver si me... Ahí está. A ver un segundito, que me parece que no le puse la voz. A ver. Bueno. Me parece que no lo voy a poder escuchar. Lo quería, porque es un tema muy bonito, muy bonito. Bueno, creo que no lo voy a poder escuchar junto con vos, pero te voy a poner otro tema diferente. Un segundito, ya estamos contigo. Ahí está, un segundo. Gracias a Dios.

Así vamos ganando tiempo, dice Nancy. Toda palabra de Dios es para salvación eterna. Debemos apoderarnos de sus promesas y obedecerlas como hijos obedientes. Amén. Ese en el nombre de Jesús. Bendiciones, Pastor Daniel, hermana Luciana, Mauricio, Cristian, unidos en oración por todas las necesidades. Gracias, Vanina, porque te estás uniendo con manitos. Y bueno, mientras podés enviar al 11 2508 9900.

0: Cristian, si tenés los mensajitos de la FOL, así vamos escuchándolo y después hacemos la última reflexión con el tiempo que nos queda.
1: Nos escribe Juana Mayorga, dice: bendiciones, pastor y hermano, pido por mi vida, por mi salud y por mis emociones, que Dios me conceda paz en todo lo que estoy viviendo. Creo firmemente en los milagros de Dios y le doy gracias por todo lo que ha hecho y lo que hará en mi vida. Gracias. Amén. Juana, bendiciones para vos. Y vamos a estar también orando. Bendiciones. Lidia nos dice: hola. Hola, Lidia, bendiciones para vos. Sofía Hernández dice: nada de lo que haga el hombre impedirá que los propósitos divinos de Dios se cumplan. Incluso aquello que es malo en el hombre puede ser usado por Dios para llevar adelante sus planes y cumplir sus propósitos. Así es, Sofía. Gracias por escribirnos. Bendiciones. Mario Cardoso dice: amén, que esa palabra siga trayendo consuelo, fortaleza y esperanza en medio de estos tiempos, y que la soberanía de Dios nos afirme la fe y la paz en el corazón. Así será, Mario, bendiciones para vos. Daniel Amarra dice: gracias por una exposición de la palabra tan clara, que Dios le continúe usando para seguir exponiendo la verdad de las Escrituras y llevando luz a quienes escuchan. Muchas gracias, Daniela, también por escribirnos. Bendiciones para vos. Marcelo Ramírez dice: si la Biblia fuera un libro científico, ¿qué pudiera probar? Que es cierto, el Altísimo no tiene nada que ver con la ambición del hombre. El Altísimo es una asistencia divina que nos ayuda a ver el mejor camino a tomar, pero no decide por nosotros. El hombre es quien elige el camino a seguir. Así es, gracias, gracias también por escribirnos, bendiciones. Norma dice: yo pienso que sí, que no solo debemos atribuir lo bueno a Dios, porque incluso en lo malo Él también obra y puede transformar todo para bien en nuestras vidas. Claro que sí, Norma, bendiciones. Nair Sosa dice: amén, Dios lo bendiga, gracias por compartir la palabra de Dios. Amén, gracias también, Nair, a vos por estar a tu lado, bendiciones. Ana Ferrando dice: gloria a Dios y para siempre sea su nombre. La Biblia es faro y guía, lumbrera a nuestros caminos, que nos orienta en cada paso de la vida. Por eso debemos orar por nuestros gobernantes, para que podamos vivir quieta y reposadamente en paz, como nos enseña la palabra. En un mundo donde todos anhelamos tranquilidad, es nuestro Señor Jesucristo quien verdaderamente garantiza esa paz que el corazón necesita. Y lo hace cuando aprendemos a orar con fe por quienes tienen autoridad, buscando que sus decisiones nos permitan vivir en armonía, con respeto y con una vida serena bajo la voluntad de Dios. Así es, gracias por compartir también, Ana, bendiciones. Fernando Aymar dice: Proverbio 29:2 transmite una idea muy clara. Cuando gobiernan personas justas, la sociedad vive en paz, alegría y estabilidad. Pero cuando quienes dominan actúan con maldad o injusticia, el pueblo sufre, se entristece y termina gimiendo. Es decir, cargando consecuencias de esa mala conducción. En otras palabras, el bienestar de una comunidad depende en gran parte de la rectitud de quienes la lideran. Gracias, Fernando, también por escribirnos. Bendiciones. Silvia Romero dice: a veces nos cuesta entender por qué suceden ciertas cosas, pero la providencia de Dios en el cuidado de toda su creación nos recuerda que nada escapa a su mirada ni a su amor. Él guía la historia con un propósito que muchas veces no alcanzamos a comprender de inmediato, pero que siempre busca nuestro bien y nuestro crecimiento. Confiar en Dios es creer que, aún en medio de las pruebas, sigue obrando silenciosamente para llevar adelante el plan que tiene para cada uno de nosotros. Gracias, Silvia, también. Bendiciones para vos. Mario Fortuna dice: escuché alguna vez una frase de André Malraux que dice que los pueblos no solo tienen los gobernantes que se merecen, sino también los que se le parecen. ¿A qué fuerte es ponerse a pensar en eso? Muchas veces miramos para arriba buscando culpables, pero pocas veces nos detenemos a revisar qué valores estamos transmitiendo, qué ejemplo damos y qué clase de sociedad construimos entre todos. Tal vez el verdadero cambio empiece cuando cada uno haga su parte con honestidad, respeto y amor al prójimo, porque una comunidad mejor también se construye desde los pequeños gestos de cada día. Amén, Mario, también gracias, gracias por estar compartiendo. Un segundito, a ver si llegó alguno más. A ver. Creo que... Un segundo, ¿eh? Si me tengo el celular. A ver. Sí, también. María Elena Villarreal dice, pido oración por los enfermos, por los que están en cárceles, hospitales, por los niños y adultos que atraviesan momentos difíciles, por todos los agonizantes, por quienes luchan contra el cáncer en todo el mundo. Que Dios traiga sanidad, consuelo, esperanza a cada vida. Amén. Vamos a estar orando. María, bendiciones. Carmen Ordóñez dice, le pido oración por mi hijo Daniel, que Dios me le dé ánimo porque está muy desanimado, y me le dé mucha salud y Dios tome el control de todo en el nombre de Jesús. Vamos a estar orando también. Carmen, bendiciones. Susi Portis dice, por mi familia, por nuestra conversión y por nuestra fe, fortaleciendo nuestra confianza en ti, mi Señor Jesús, siempre. Amén, amén y amén. Gracias, sus bendiciones. Hasta ahí por el momento.
0: Gloria a Dios. Vamos a orar porque nos queda muy poquito tiempo. Creo que no alcanza para hacer una reflexión. Pero vamos a orar. Vamos a ponernos de acuerdo. Y vamos a establecer el reino de Jesucristo y sobre todo la soberanía de Dios, el gobierno de Dios. Padre, gracias. Gracias, Señor, porque queremos ser, Señor, gobernados primeramente por tu palabra, Señor, a través, Señor, de lo que Jesucristo hizo, Señor, en esa cruz, que nos volvió a dar el lugar que teníamos, Padre, al principio. Nos pusiste juntamente contigo, mi Dios, para adorarte, para bendecirte, pero también, Padre, para gobernar, para establecer tu reino, Señor, aquí en esta tierra. Este reino, Padre, que es invisible pero eterno, lo establecemos en esta hora, Padre, unidos en un solo espíritu, un solo sentir, estableciendo tu reino, Padre, allí donde está la necesidad, donde está, Señor, la persona clamando, pidiendo por un familiar, por un ser querido, por una situación de enfermedad quizá que está pasando. Te pedimos, Dios, que tu reino se establezca, porque a donde está el Espíritu de Dios hay libertad. Donde tu gloria se manifieste, Padre, trae libertad, sanidad, milagros, prodigios y maravillas. Decimos amén, Padre, a cada petición que ha llegado y las que no han llegado, Padre, en el nombre de Jesús. Te damos la gloria a ti, Padre Santo, porque creemos, Padre, que tú vas a hacer grandes cosas en esta noche, porque hemos entendido que el cielo gobierna. Y si tú gobiernas, Padre, los mismos milagros que hiciste ayer, lo harás hoy, porque tú no has cambiado, mi Dios. Gracias te damos, Dios. Sigue obrando, Padre, a través de la vida de Mauricio, la vida de Luciana y de Cristian, Padre. En el nombre de Jesús. Gracias, Señor.
2: Amén. Te damos gracias, Señor, por tu palabra, que es viva y eficaz. Señor, sabemos que tu palabra no volverá a ti vacía, sino que cumplirá con su propósito. Señor, te damos gracias por tu guía, por tu palabra, por tu gobierno. Hoy, Señor, más que nunca, nos ponemos bajo tu cuidado, bajo tu gobierno. Tú nos proteges y nos cuidas, así como la gallina pone bajo sus alas a sus polluelos, así nosotros, Señor, nos ponemos bajo tus alas, bajo tu gobierno, porque sabemos, Señor, que tú tienes cuidado de cada uno de nosotros. Padre, te doy gracias por tu presencia, te doy gracias por tu palabra en este tiempo, te doy gracias por todos los que están del otro lado escuchando, porque no nos están escuchando a nosotros, sino a ti. Te doy gracias por este inmenso privilegio de poder prestar mi palabra, mi voz a tu palabra, Señor. Señor, te doy gracias por la vida de Daniel, de Cristian, de Luciana, Señor, por el director de la radio también de la Folk Argentina. Te doy gracias por todos los que están del otro lado acompañándonos, aquellos que se unen en oración a nosotros, Señor, porque sabemos que unidos en oración, la oración es mucho, pero mucho más fuerte. Señor, te doy gracias por tu Hijo Jesús, por su obra en la cruz, porque Él nos enseñó el verdadero reino de los cielos, Señor, y es el que esperamos. El reino de los cielos que hoy se ha acercado a nosotros, Señor, esperamos su completa llegada para estar bajo tu gobierno, bajo tu cuidado, que es perfecto, lleno de amor y de misericordia. Padre, te doy gracias en el nombre de tu Hijo amado, Cristo Jesús, y bendigo la mujer.
3: Amén, Padre. Bendecimos, Bendecimos en tu nombre, Jesucristo, a toda esta maravillosa audiencia, Padre Santo, Señor. Presentamos ante ti todos los pedidos de oración, Señor, sanidades, milagros, por trabajo, Señor. Tú conoces cada pedido que hay en cada uno de estos corazones, Señor, lo que pudimos leer y los que no, Padre. Tú conoces a cada uno de ellos y te lo presentamos, Señor, y te pedimos por cada uno de ellos, Padre Santo. Te pido, Señor, que realmente lo que has hablado en esta noche nos ayudes a nosotros, a todos, Señor, a todos que somos nosotros, tus hijos, a seguir con tu gobierno, Padre Santo, a buscar de tu gobierno para ya no ser más esclavos, Señor, del gobierno de Satanás, del enemigo, donde hace, Señor, que nos equivoquemos, que tropecemos y que no nos demos cuenta, sino que muchas veces el ser humano se siente satisfecho con el responder el ojo por ojo. Pero hoy en esta noche, Padre, hemos entendido que necesitamos de tu gobierno para poder seguir, Señor, para tener una vida plena, para tener una vida justa, Señor, y que tú no nos sueltas la mano bajo ninguna circunstancia, porque tus oídos están atentos a cada uno de nosotros, Padre. Te ponemos todos nuestros corazones, Señor, y para que tu gobierno sea en nosotros. Cambia corazones que debas de cambiar, Señor, aquellos que parecen de piedra, Padre Santo, que hoy parece que cada vez es más difícil, Señor. Te pedimos por cada uno de ellos, Padre, para que realmente tu amor sea mucho más grande, Señor, y todo lo que estamos en este momento, que seamos luz y bendición para otra persona, Señor. ¿Por qué? Porque estamos bajo tu gobierno, Señor, y bajo tu autoridad. En el nombre de Jesús, yo te doy gracias en esta hora donde nos has hablado, Señor, y sigue obrando, Señor, a través de Cristo.
1: Amén, Señor, Padre, en nombre de Jesús, unido con todos mis hermanos, con la audiencia, Señor, que han estado escuchando del otro lado. Le decimos a cada oyente, Señor, Padre, que han sus peticiones, Señor, Padre, por los enfermos, por los que están desanimados, Señor, por aquellos que no tienen trabajo, por aquellos que están pasando en lo matrimonial, con los hijos, Señor, Padre, sea lo que sea, los que mandaron y los que no mandaron el mensaje, Señor, Padre, declaramos la victoria de Cristo y que se establezca el reino en cada hogar, Señor, el reino se establezca en cada hogar. Decimos tu palabra, que el reino de Dios venga a este hogar, a esta casa, a mi vida, a mi corazón, a mi vida, y que pueda tomar ese gobierno, que nos corramos a un costado, que nos despojemos de ese hombre viciado, de ese hombre, de esa vieja naturaleza, y que Dios gobierne nuestras vidas y darle el lugar a Dios. Padre, te damos gracias por tu palabra, en el nombre de Jesús, amén, amén y amén.
0: Amén. Y así nos despedimos hasta el próximo miércoles a partir de las 21 horas. Y les recordamos, el viernes a las 20 horas está Me Paro en la Brecha con Mauricio, Luciana y Alejandro. Y a las 22:30, Avivamiento con nuestra hermana Gloria. Nos despedimos, Mauricio y Luciana.
3: Amén. Amén. Muchas bendiciones para toda la audiencia y que tengan un hermoso descanso.
0: Cristian.
1: Amén, le damos gracias al Señor y buenas noches y bendiciones para todos.
0: Chau, chau, gracias y bendiciones.
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1: Capítulo de hoy, Osvaldo Sosa Cordero. Cuando Osvaldo Sosa Cordero llegó a la vida el 6 de julio de 1906 en Concepción, Corrientes, traía con él, desde el misterio, cierta partícula de luz, cierta estrella de oro destinada a iluminar los sonidos de la geografía litoral. De su padre paraguayo y de su madre correntina aprendió los primeros fonemas del idioma guaraní, al que amó y estudió profundamente hasta dominarle y darle presencia a lo largo de casi toda su obra autoral. Osvaldo Sosa Cordero, poeta, pianista, periodista y dibujante, fue vicesecretario de SADAIC durante dos periodos, desde 1943 hasta 1947, y dirigió la revista de la entidad. Fue el primer director de cultura de la provincia de Corrientes, inaugurando la creación de ese organismo y miembro correspondiente de la Academia del Idioma Guaraní. En cuanto a su producción cancionística, se podría sintetizar solamente con un título: Anaí, obra que se incorporó al repertorio escolar de todo el país en 1943, aunque no menos trascendentes son Alma Guaraní, con música de Damasio Esquivel, o Cambacuá, o Juan Payé, o Vendedora de Miel, o Nendivey, o La Novia del Paraná, o Naranjerita. Canción que fue integrada al espectáculo revisteril del Teatro Kokusai de Tokio. Compuso también en colaboración con Canaro, con Lomuto, con Sebastián Piana y con Julio De Caro. Entre cargos importantes, premios y reconocimientos a sus muchos valores, desarrolló su vida sin dejar de añorar ese pequeño pueblo correntino que parece ubicado a un costado del tiempo. Osvaldo Sosa Cordero. Una plazoleta de la ciudad de Virasoro, Corrientes, lleva su nombre y también el escenario del Festival del Chamamé. Él no lo supo. Se fue el 19 de septiembre de 1986. En su obra nos dejó la estrella de oro, que es el regalo de su correntino corazón. Osvaldo Sosa Cordero. Un maestro que cuando se encontraba con nosotros haciendo una cola para cobrar sus derechos de autor en la Sociedad Argentina de Autores y Compositores, tenía la generosidad de escuchar la obra de autores y compositores como yo, con respeto, porque para nosotros era importante que nos haya escuchado, porque me decía: ¿por qué no pusiste esta palabra así, esta de esta otra manera? Y para nosotros era una gran honra, y sigue haciéndolo, que un autor y compositor como Osvaldo Sosa Cordero, con su finísima presencia, su hidalguía y su correntinidad, nos ha bendecido con su presencia y nos bendecirá por siempre. Osvaldo Sosa Cordero, su romancero guaraní, un libro que todos deberíamos tener. Yo vivo regalando el romancero guaraní, una obra insoslayable que todo amante de la cultura del litoral, de los grandes ríos, debe tener. Osvaldo Sosa Cordero, poeta, escritor, melodista, músico, dibujante. Osvaldo Sosa Cordero.
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0: Pero yo me conseguí el disco donde Osvaldo Sosa Cordero recita cada uno de los poemas de este libro llamado Romancero Guaraní, que me dio su hija Rita Sosa Cordero, para que yo los comparta con todos ustedes. Está la voz de Osvaldo Sosa Cordero recitando cada uno de los poemas, y van a advertir ustedes que por ahí el acordeón toca Raulito Barbosa, la guitarra toca Juan Payé, o toca Bartolomé Palermo, ahí atrás, acompañándolo al maestro Osvaldo Sosa Cordero, diciendo su poesía, con un color tan castizo, tan correntino y tan español. Osvaldo Sosa Cordero, el comienzo, el milagro de Osvaldo Sosa Cordero, por Osvaldo Sosa Cordero.
1: Por el río de cobalto viene bailando la barca, terciopelos y brocados sobre ansiedades en marcha, alto y cruz en tierra firme, junto a un recodo del agua y un sabor de incertidumbre agitado en la maraña. ¡Ah, el jubón de Juan de Torres! ¡Ah, su pecho! ¡Y ah, su espada! Arroja sobre la arena un puñadito de España y queda San Juan de Vera de las Corrientes fundada. Abril salta por los aires con aroma de guayabas. 6,000 rencores de cobre maduran en la acechanza. Las flechas, color de muerte. Los ojos, color de rabia. Pero el rayo está en las manos de aquellos intrusos de ámbar, con payé de dos maderos custodiándole las casas. No obstante, leño tras leño, raza, sangre y alma en ascuas, Tupá, dios de guaraníes, ha de arrasar la fe extraña. Y bajo un cielo de asombro se yerguen las llamaradas y truenan los arcabuces en tanto las flechas danzan, furiosa danza de muerte para una inútil matanza, porque es vano, todo vano, la cruz permanece intacta. Abril canta en los guayabos coplas de paz y de gracia, y en los apolos de cobre brotan estrellas cristianas.
0: La poesía del libro Romancero Guaraní de Osvaldo Sosa Cordero, por Osvaldo Sosa Cordero. Escuchen ustedes esta descripción que hace del mapa de la provincia de Corrientes, porque pareciera un cuero, ¿no? Un cuero de vaca estaqueado. Mapa de Osvaldo Sosa Cordero, por Osvaldo Sosa Cordero.
1: Corrientes estira el cuero de su novillo mestizo, estaqueado bajo un sol de furores incisivos. Huele a tibio vegetal, a limón recién partido. Las llagas de sus lagunas ostentan flores de alivio y bulle su sangre fuerte por la arteria de sus ríos. Sobre su tierra de potros florecen los alaridos y en su selva merodean los viejos duendes del mito. Con mieles de sus cordionas endulza un cantar antiguo que desata en taconeos en su baile campesino, mudo rito que se rompe con risotadas y tiros. Cuando añá clavan las venas los aguijones del vino y están las rudas paisanas curvando sus desafíos y va la noche encendiendo relámpagos de cuchillos. Que la tierra de Corrientes ostenta por atavismo blasón de cuatro cuarteles: valor, celo, reto y filo.
0: La manera de tratar el éxodo correntino. Brazos, del libro Romancero Guaraní, Osvaldo Sosa Cordero.
1: Brazos y brazos y brazos, vigor de llanura y selva, brotes humanos ungidos con un destino de gleba. Tienen pulpa de quebracho y un sol líquido en las venas. Saben desbravar el pocho y dominar la mancera y hacer morder a las hachas y triturar a la yerba. Pero son muchos y sobran para el quehacer de la tierra. Aunque Corrientes, tendida como una fértil doncella, espera que la roturen para entregar su riqueza. Brazos que abundan y valen, y por eso se los llevan hacia los cuatro caminos abiertos en campo y selva. Brazos que están en el Chaco y en la zafra misionera y en Santa Fe y Entre Ríos y en las leguas formoseñas. Nobles brazos emigrados por sobrar donde nacieran. Corrientes sembró con ellos el litoral y en la siembra mezcló sangre, vigor, temple, costumbrismo, canto y lengua, para que no olviden nunca las otras tierras fraternas que al marcharse sus legiones, Corrientes se fue con ellas.
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4: Soy Antonio Tallagorros. Somos los chamameseros. Todo el misterio de la mariscada, el cazador furtivo, la laguna Iberá, el misterio de la selva de la noche, los mitos tratados por el poeta Osvaldo Sosa Cordero. Ámbito.
5: Vasto velamen de selva, transido de clorofila, sobre una magia de espejo, donde la luna se mira llena de espumas de garzas y caimanes en vigilia, con una entraña fecunda de vibraciones ariscas. Fiesta de monstruos y sangre, tremendamente furtiva, con dorados de jaguares, irisaciones de víboras y los filos del instinto cortando tientos de vida. Sobre el azogue hechizado, la luna resbala y brilla mientras los ojos de asombro de los grupés la miran, y renace la leyenda con cada estrella cautiva.
4: Sigue Osvaldo Sosa Cordero. Ahora describe el pacto que hace el mariscador con los duendes para poder mariscar, para poder cazar. Pacto.
5: La noche desmesurada vierte su tinta y su frío en las manos y la angustia del mariscador cobrizo. La espera es larga y le pesa con agobio de castigo, mas la buena mariscada bien merece el sacrificio. A su espalda el Iberá duerme su sueño de mitos. Aquel viernes del pombero será acaso el decisivo. Si el infiel acepta el pacto, las hembras, ni por descuido. En cambio de la abstinencia, habrá nutria y buen amigo. Si no comparece, malo, mejor desandar camino. Cuando no da su amistad, da la muerte en su silbido. Negrea la medianoche, es el plazo convenido. El tero bate de pronto la matraca de su grito, y el carán aventa el lloro singular de su graznido. Desde el fondo del silencio surge el fantasma impreciso, vaho extraño, brisa leve, cuerpo en sombra, claro silbo. Sudores de embrujo bañan al mariscador cobrizo. La muerte muerde la noche y el pulso se torna vivo. Ya están el duende y el hombre frente a frente, filo a filo. Ha detenido la sangre por un instante su ritmo. El infiel vino a la cita y el cazador lo ha sentido. Queda aquel pacto sellado. El mariscador cobrizo lo rubrica con un naco de tabaco correntino que deja como una ofrenda allí donde oyera el silbo. Después lo traga el silencio del gran estero dormido.
4: El territorio de la Laguna Iberá, del misterio de los bichos de los cazadores. Mariscada. Osvaldo Sosa Cordero, por Osvaldo Sosa Cordero.
5: Duro imperio de la nutria que ya no encuentra guarida, el Iberá se ha colmado de coraje y avaricia. Trampas que se arman voraces para la caza furtiva sobre isletas de leyenda, trepidantes de codicia, envueltas en el infierno de la humareda homicida. Lobo y nutria, nutria y lobo, obsesión que predomina, olor a bicho y a macho, a sangre, a celo, a cuchilla. Todo allí pierde el sentido porque su ley no está escrita y aquello es mundo de nadie para que nadie lo rija. Escarlatas de bravura sobre aguas de pesadilla. Los poderes del pombero en los juncales atisban y están los mariscadores por cumplir ruda consigna acogotando apetitos mientras dura la partida. El hombre instinto regresa a su raíz primitiva. Bajo coraza de ayuno quedó la sangre adormida, pero a veces la cordiona con dentellada agresiva la despierta y le dibuja lascivos dengues de China. Y entonces un zapucay que salta desde la misma vena en tortura del macho taja la noche y las islas, y la locura arma el brazo, y el brazo, sangre blandida, se descarga en punta y filo en la reyerta imprevista. Así, en condenas de fiebre y en frenadas besanías, así cobra el Iberá la riqueza que le quitan.
4: Del libro Romancero Guaraní de Osvaldo Sosa Cordero, por Osvaldo Sosa Cordero, Faena del Viento Norte.
5: La vida tiene 20 años, es mujer y huele a vicio. Se la juega porque sí, quien se ríe del destino. La muerte está en la botella y el cuchillo está en el cinto. Con el luto en las espaldas y el presagio en el silbido, borracho de norte y soles, por los montes y caminos dando tumbos, anda el viento como un mocetón perdido. La muerte está en la botella y el cuchillo está en el cinto. Por sombra de los palmares vienen rencores dormidos. Marte le tiende a la luna su fino puñal rojizo. La veleta del boliche mira al sur con su gallito. Una acordeona sombría estruja un son campiriño y allá salta un zapucay como un borbotón de vino. La noche está traspasada por una urdimbre de filos. Las estrellas son pupilas brillantes de maleficio. Dos payés miden su fuerza bajo el abrazo del tinto y en el boliche se encienden candiles de desafío. La muerte pasó a las copas, de las copas al cuchillo. 8 golpes, 4 cauces que ruborizan el piso. Buscó un simple porque sí para clavarle el colmillo y se cuaja en amapolas sobre 2 pechos macizos. Por la puerta del boliche se va el viento enmudecido, pisando los tibios ceibos de los coagulados ríos. 2 payés contra arma blanca se quedaron ateridos. Los palenques se prolongan hacia el cielo, como cirios. La luna devuelve a Marte su fino puñal rojizo y la muerte en la botella sigue pidiendo cuchillos.
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6: Me muero por seguir oyéndolo. Osvaldo Sosa Cordero recita Juan Pallé. Sosa Cordero.
7: A Juan Pallé en las arterias le habita un río escarlata que ruge sin sospecharse bajo su piel de avellana. Ostenta blasón de bravos y el escudo de su cara va revelando en contraste las blanduras de su alma. Nació en Corrientes. Por eso luce singular prosapia, dureza de guaraníes con arrogancias hispanas. Sabe del terrón y el surco, cabalga sobre las aguas de sus ríos y lagunas, ya tropero de jangadas o aguerrido marinero, como el mejor argonauta. Sobre los hombros fornidos le llueven las madrugadas y en los brazos de granito le penetran las mañanas. Gasta ruda canillera y aguantadora alpargata y un cinto de cuatro hebillas para ceñir la bombacha. Si gauchea, en la cintura luce cuchillo de guampa. Conoce sobradamente todita las artimañas que debe saber el hombre para tratar con las huaynas. Suele ser ducho en el truco, clavar con suerte la taba, manejar bien su Winchester y hacer valer al de guampa defendiendo o atacando, según la ocasión se cuadra. Juan Pallé, varón sin vueltas, brotó de semilla gaucha. Por eso le están sobrando la ternura y las agallas.

0: y Andúbais con talla de hombres. Me acuerdo de cada uno de los poemas. Domadores de Osvaldo Sosa Cordero, por Osvaldo Sosa Cordero.
1: Por los caminos bermejos avanzan los domadores, potentes pechos al viento sobre cuatro redomones. Huelen a verano y cuero, mascan tabaco salobre, hablan su idioma paisano con sabor a miel y monte. Se dirigen a la doma, torneo de astucia y porte, con los muslos de quebracho y las muñecas de roble. El campo, pariendo potros, les tiende metal de soles para que graben su hazaña los viriles domadores. Curvas de sudón y crines decoran el horizonte y el zapucay taja el coro de relinchos y estertores. Dos voluntades en pugna, cuatro cascos en redoble y un final de espumarajos para un vencedor de bronce. En el campo de Corrientes, florecido de varones, graban así sus hazañas mis paisanos domadores.
0: Troperos de mi corriente, Ñandubay, con talla de hombre. ¡Qué figura! Osvaldo Sosa Cordero dice troperos de su libro Romancero Guaraní. Sosa Cordero.
1: El sol, hechicero albino, revuelve sus ecuadores y se agitan en los campos olas de enero y de norte. Sobre el río del camino, troperos de fuego y cobre van remolcando las reses hacia el puerto de los montes. Pétreos hombros trashumantes, negros ojos oteadores, zapucay de metal duro, pial sonoro en el galope. Los ponchos tienen remiendos de madrugadas y noches, cosidos con los silvanes de las lluvias y los soles. Pausas de boliche y caña, tragos de polca y fogones. Grupo gaucho que el estero va revelando en su azogue. Todo el campo verdirrubio lo miden a tranco y trote, y en las cintas de las leguas se van quedando sus nombres. Hermenegildo Chamorro, Nincho Medina, Juan Torres, Corazón de la Cruz Leiva, Chico Obregón, Pantagómez. Troperos de mis corrientes, Ñandubáis con talla de hombres, sangre brava que alimenta la avidez del horizonte.
0: Chámame de Osvaldo Sosa Cordero por Osvaldo Sosa Cordero, del libro Romancero Guaraní, pero aquí recitado por el mismísimo Osvaldo Sosa Cordero, una joya.
1: La tarde filtra zafiros sobre el sueño de los pastos. Un abanico de teros se agita sobre el pantano. Se mezclan grises y añiles bajo el alero del rancho, donde un paisano que puso su jornada sobre el campo pulsa una vieja acordeona y con ella sigue arando. Los hondos ojos se beben en silencio aquel ocaso. La agreste polifonía le penetra hasta las manos y van los dedos entonces apretando y apretando, como requiriendo el sumo de algún motivo increado. Y allí el estero y el monte con su prodigio de pájaros y el mugido y el relincho y el palmar y los naranjos. Caballitos invisibles van galopando en los bajos y un son dulce y primitivo sale volando hacia el campo. Hombre, paisaje, sosiego, todo es uno amalgamado para dar en chamamé lo que callan mis paisanos.
0: De los labios descreído pende la flor del cigarro del mismo color terroso. que su cara y que sus manos. ¡Qué belleza de poema de Osvaldo Sosa Cordero, del libro Romancero Guaraní! Aquí el mismísimo Osvaldo Sosa Cordero dice: Feliciana Altamirano, para usted y para mí.
1: De los labios descreídos pende la flor del cigarro, del mismo color terroso que su cara y que sus manos. Los pies heroicos trajinan con automático paso, aplastando las agujas del algodonal colmado. Primero fue la carpida y después, tras un descanso, la cosecha. Ahí está ella, ángulo agudo inclinado sobre los copos motosos en el bochorno del Chaco. Es correntina y se llama Feliciana Altamirano. Cruzó el río con la recua de centenares de brazos cosecheros, una más entre el montón de paisanos, y con ella sus cachorros, una huayna y dos muchachos, ocho brazos y una angustia bajo el bochorno del Chaco. Tiene los ojos resecos y el corazón anegado, pero jamás se derrama en maldiciones ni en llanto. Lo rojo del corazón se le quema en el cigarro que muerde, como quien muerde rencores estrangulados. Idéntico automatismo para cumplir su trabajo que para cobrar la changa o tratar a sus muchachos. La vida le dio tan poco que con nada hace milagros. Terminada la cosecha, llevan de vuelta los cuatro poca plata y mucho sol para iluminar el rancho. De nuevo el hombro en la lucha, porque hay que seguir tirando cara al sol o a lo que venga, mientras le aguanten los brazos. Que por algo es correntina Feliciana Altamirano.
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8: Del libro El Romancero Guaraní de Osvaldo Sosa Cordero, recita Osvaldo Sosa Cordero. Escuchen ustedes el acordeón de Raulito Barbosa atrás, solito, poniéndole clima al poeta, al autor, al compositor Osvaldo Sosa Cordero. Esto se llama polca.
9: Vestido celeste, moño color rosa, cordiona y guitarra, guitarra y cordiona. Cinto seis sevillas, bombacha orientala. Guitarra y cordiona, cordiona y guitarra. Vincha como ceibo, trenza como sombra. Cordiona, charol en el cinto y en el puñal, guampa. Guitarra y cordiona, cordiona y guitarra. Senos como sidras, labios como aloja. Cordiona y guitarra, guitarra y cordiona. Piel como tabaco, manos como brasas. Guitarra y cordiona, cordiona y guitarra. Las piernas ligeras, la cintura hundosa. Cordiona y guitarra, guitarra y cordiona. Recio el taconeo, la cara en la cara. Guitarra y cordiona, cordiona y guitarra. Tormenta en los ojos, incendio en la boca. Cordiona y guitarra, guitarra y cordiona. Zapucay, dos tiros y una carcajada. Guitarra y cordiona, cordiona y guitarra. Restalla en la sangre la polca, la polca. Y el farol se agita bajo la enramada.
8: Osvaldo Sosa Cordero nos dice de su libro Romancero Guaraní, Naranjas de Bellavista. Miren qué hermosa manera de ver con la poesía los naranjales de Bellavista.
9: Miles de soles pequeños de pulpa jugosa y fresca, miles de soles cayeron despeñados en la arena. Las quintas están llorando con verde oscuro de ausencia los rotundos vermellones que en sus ramas esplendieran. ¡Ah, naranjas! Que se fueron como se van las promesas, juramento de azahares de olvidada primavera. Allí están, sueños redondos sobre oropeles de arena, arrullados por un dulce recuento de naranjeras. 1, 2, 3, 4, 5, 6, 7, 8, 9, 10. Coro de caras, piel amasada con hierbabuena y canela. Bellavista está en la playa de azufre de su ribera, vistiendo escamas rojizas como una extraña sirena. Barquichuelos naranjeros bostezan por sus bodegas el deseo de engullirse tan dulce carga de esferas. En tanto, sobre la urdimbre de una magra recompensa, tejen su sueño de soles las gárrulas naranjeras. 1, 2, 3, 4, 5, 6, 7, 8, 9, 10. Letanía verdinegra, color de pena madura, de quinta que dio cosecha. Agachadas sobre el cobre de las carnosas monedas, van recontando esperanzas las paisanas naranjeras. Sobre los altos barrancos, Bellavista calla y sueña, acunada por canciones de naranjas, sol y arena.
8: Saben ustedes que Sosa Cordero es el autor de Poncho Celeste Vincha Punzó, que se dice que está dedicado al romance que tuvo Ernesto Esquer Zelaya con su esposa, que él la robó, la raptó. Fue a Posadas con caballos y en una noche la raptó. Y entonces fue una historia romántica muy sonada en la zona, porque siendo de dos divisas totalmente opuestas como el Colorado y el Celeste, autonomistas y liberales, era algo totalmente fuera de lo común. Osvaldo Sosa Cordero los conocía a ambos enamorados y escribió algunas canciones. Este es un poema que se llama Colorado y Azul, que describe ese ámbito de Romancero Guaraní.
9: Una acordeona revuelve las burbujas de la polca y en la sangre se hace añicos el vidrio de 20 copas. Todo es rojo en esa noche y hasta la luna está roja para que nadie aventure lo azul en ninguna cosa. Roja la vincha y el poncho, rojo el pulso y la bordona, rojo el celo, el grito, el tiro y el porrón de guaripola. Que nadie aventure azules en la llama de esa polca. Pero llega el temerario, canillera azul con borlas, que de dos tajos traspasa el pulmón de la acordeona. Quedan ciegos los candiles y la muerte misma absorta mira venas de turquesa borbotando sangre roja. Dos colores, dos divisas y una misma pasión honda, la del alma de Corrientes, que no es celeste ni roja.
8: Osvaldo Sosa Cordero nos dice las cinco heridas de su libro Romancero Guaraní, pero acá es un disco que se llama Romancero Guaraní, porque él grabó todos los poemas de Romancero Guaraní, si usted recién llega, con algunos músicos que tuvieron el privilegio de acompañarlo. Las cinco heridas.
9: A Sebastiana Cardoso le están doliendo los hijos. Tuvo cinco heridas que abrieron cinco cuchillos. Uno, el mayor, cayó muerto sobre el pecho del camino, cuajándosele en la boca el nombre de su caudillo. El segundo y el tercero se fueron por igual filo. Signo azul como divisa, signo azul como destino. El cuarto vengó sus muertes y después quedó tendido como una potencia inútil, anclado en su propio río, río rojo, como el trapo que amaron sus enemigos. Y el último, la esperanza que le quedó de los cinco, se le derrama en los brazos, copa de caliente vino, sin que pueda contenerlo su amargo pecho vacío. Era distinto a los otros. Era como ella lo quiso, de tierra y de madrugadas, de mansedumbre y de brío. Se lo llevaba a los labios como quien se bebe a un niño. Pero aquellos 20 toros que estaban en él fundidos con aquellos sus 20 años enardecidos y ariscos, se rebelaron un día con estampida de instinto y cayeron en la trampa de unos ardores dañinos. Sebastiana ya no pudo llevarse a la boca el hijo, aquel hijo que esa noche se lo trajeron en vilo con un clavel coagulado y un sudario de rocío. Tan solo alcanza a llorarlo con torrentes de suspiros, porque el dolor le ha cortado todas las cuerdas del grito, y nada podrán sus manos, ni su amor, ni su gemido. Sus ojos, solo sus ojos socavan aquel abismo de pasión en agonía para descubrir el sitio donde germinan las ansias y se hace beso el cariño. Sus ojos, solo sus ojos van roturando el camino para alumbrar el instante del adiós definitivo. A Sebastiana Cardoso le están doliendo los hijos. 5 brotes vigorosos, 5 pumas correntinos, 5 arrullos desgarrados por 5 fríos cuchillos.
8: Este bello poema de Osvaldo Sosa Cordero, llamado Allá se quedó mi pueblo. Osvaldo Sosa Cordero.
9: Allá se quedó mi pueblo, sus calles rumiando arena, silencio de musgo y sueño circundando una plazuela. Allá se quedó mi pueblo, latido de estero y selva, con su atardecer de sapos y su noche

0: las rejas palidecidas, envejecidas las huertas, y en las casas y en las caras, transido color de espera. Allá se quedó mi pueblo, como olvidada promesa, clamor roto, voz perdida, corazón de rama seca.
1: ¿Se acuerdan del romance de La Luna y el Río de Osvaldo Sosa Cordero? Del libro Romancero Guaraní. Bueno, aquí recitado por Osvaldo Sosa Cordero. Gracias a Rita Sosa Cordero, para usted.
0: En cada región, la luna que en todo cielo es la misma, no sé por qué sortilegio se nos antoja distinta. Y cada cual la contempla según su punto de mira, pensando que allí en su tierra es donde luce más linda. El hombre de la montaña supone que desde arriba de sus cumbres por cercana, la luna más clara brilla. El de los llanos pretende, y con énfasis lo afirma, que es en sus vastos confines donde se torna más límpida. Yo, amando a todas las lunas que en el cielo patrio anidan, me siento henchido de versos para cantar a la mía. Aquella, la del subtrópico, que tras el monte se empina con un prodigio de estrellas que en los esteros titilan. Aquella, la muy amada del guaraní de otros días, la que besara mi cuna, mi lunita correntina, la que en mayo se regala con naranjas encendidas para embriagarse en septiembre con azares, que baja las lagunas y en su visita furtiva moja su rostro en las aguas como con sed de caricias, la que rocían las plumas de las garzas adormidas una nevisca de alburas hecha de rayos y chispas, la que allá en los arrozales por obra de hechicería convierte en miles de gemas su blancura alabastrina, la que los ranchos humildes de las campiñas perdidas va embelleciendo con plata de su piadosa mentira. Esa es la luna que canto, mi clara lunita india, que despliega sobre el río toda su coquetería porque el Paraná rendido la eligió su prometida, y ella, con muy finas artes, como buena correntina, no ha dicho ni sí ni no, pero lo cela y lo cuida, y en las noches transparentes, en esas noches que hechizan, en que las sombras se truecan de negras en azulinas, y en que la atmósfera toda se vuelve aroma en la brisa, en esas noches la luna llega hasta el río a hurtadillas y le da a besar su cara con pudor de novia tímida. El río, con brazos de agua, en vano pretende asirla corriendo loco tras ella que con suprema perfidia se le escurre como una esperanza esquiva, perdiéndose entre la fronda de las ensoñadas islas. Así juegan su romance el río y la luna mía en el misterio embrujado de la noche correntina.
1: Ya regresamos con más Sosa Cordero.
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4: De Osvaldo Sosa Cordero, esta afirmación. Corrientes tiene payé. Osvaldo Sosa Cordero.
5: Sí, señor, doy fe de ello. Corrientes tiene payé. Por mucho que usted sonría pensando, vaya sandez. Son simplezas agoreras de quien siempre quiso bien a su cuna. Yo repito, Corrientes tiene payé. Tiene payé, talismán de un infalible poder que fraguó la hechicería guaraní de Maguaré. Ese encanto de mi tierra que la hace lucir tan bien es lo que afirma mi acerto. Corrientes tiene payé. Y si no, que nos lo digan las flores de su vergel, sus lapachos y azahares, burucuyase y irupés, sus estrellas federales, su jazmín magno, y también aquella blanca sultana que hace febrero al nacer, exclamar a quien la abuela, Corrientes tiene payé. Que lo digan los milagros de nuestra cruz de Urunday y los de aquella señora de Itatí, de oscura tez. Que lo diga su paisaje, su Paraná, su Batel, su Iberá, su río Corriente, su Miriñay, su Aguapeí, sus campiñas encendidas con los cromos de un Edén, sus palmares dormitando bajo el azayeputé, campos que un día, jugando en la historia su papel, vieron luchar a su pueblo con espartana altivez. Que lo digan sus fantasmas, que el paisano llama infiel, el Boltatá y el Pombero, y aquel Yasí Yateré cuyo silbo legendario pareciera nos traer un eco añejo que dice, Corrientes tiene payé. Sí, señor, sí que lo tiene, ¿cómo no lo va a tener? Lo pregonan los sabores del tibio chipajeité, los de sus dulces de almíbar, sus mandiocas y su miel. Lo repican sus cordionas con alma de chamamé, nos lo dicen sus guitarras cuando en el anochecer remedan en su cordaje trinos del corochiré. Nos lo gritan sus varones con viril yurupeté en las jornadas fecundas del surco, el potro y la res. Lo rubrican sus mujeres, lindas morenas de ley, en el milagro de un beso, de un hondo yurupeté. Lo está repitiendo todo, el campo, el cielo, y también vuelve a firmarlo mi verso. Corrientes tiene payé.
4: Qué emoción escuchar a Osvaldo Sosa Cordero, ¿no? Esta es la magia que tiene la tecnología de los discos, cuando están grabadas para siempre las voces.

esas amadas de uno, ¿no? Si el común de la gente pudiera tener esa posibilidad, ¿no?, de tener la voz de su padre, de su abuelo, qué emoción escuchar la voz de Osvaldo Sosa Cordero. Yo que lo conocí, estuve cerca de su talento, de su generosidad. Él siempre te enseñaba algo, era muy aleccionador Osvaldo. Soy muy amigo de sus hijas, de Rita Sosa Cordero, de Ani Sosa Cordero. Ani es modelo, educadora, inteligentísimas son las dos hijas de Osvaldo Sosa Cordero y bellísimas además. Yo soy muy amigo de las dos, de Rita y de Ani Sosa Cordero. Rita es quien más se ocupa de toda la obra artística de su papá. Ella además es muy, muy talentosa, organizadora de conferencias, de todo lo que es administración cultural, y lo hace totalmente ad honorem, con un espíritu, y como les digo, soy muy amigo de ellas. Un párrafo más. La Fundación de Aguas de Corrientes, el diario La República, la Subsecretaría de Cultura de la Provincia de Corrientes, y la Fundación del Banco de Corrientes hicieron un disco con muchas canciones de Osvaldo Sosa Cordero, que aquí en Los Chamameceros nosotros ya presentamos este disco. Pero vuelvo a recordarles la historia de Osvaldo Sosa Cordero, sintética, ¿no? Un 6 de julio vio nacer a don Osvaldo Sosa Cordero, corría el año 1906, y tanto el paisaje de su concepción natal como también el de Corrientes toda, seguro era muy diferente a como lo conocemos ahora. A los 9 años se traslada con su familia a Buenos Aires. Autodidacta acérrimo, se convierte en un voraz lector de todo lo que cae en sus manos. Comienza su relación con el mundo del espectáculo al conectarse con las compañías de los teatros Maipo y Porteño, merced a su precoz debut en el periodismo a los 16 años en la revista Comedia. Sensible poeta y retratista de las pulsiones más íntimas del correntino, compuso inmortales obras musicales: Anaí, Cambacuá, Alma Guaraní, Juan Payé, Nendivey, Eira, Colorado Retá, Maletera, Poncho Celeste, Vincha Punzó, entre muchísimas otras de un vasto repertorio. Fue autor de piezas teatrales como La rival Greta Garbo, estrenada por la compañía de Olinda Bozán. Desde 1942 hasta 1956 integró el elenco artístico del Teatro Odeón con su grupo Osvaldo Sosa Cordero y sus correntinos, en el que militaron Isaac Abitbol, Tránsito Cocomarola, y editó 2 libros, Anclas, Poemas del Bajo, Romancero Guaraní, que fue premio Baldomero Fernández Moreno de la SADE. Fue el primer director de cultura de la provincia de Corrientes. Más allá de la brillantez de su currículum, lo verdaderamente admirable fue su capacidad de rescatar, aún en la distancia, el sentir y la poesía que vivían en el alma de sus comprovincianos y de armar, pese a los 1.200 kilómetros que los separaban de Corrientes, una obra que ya es patrimonio de la memoria popular y que trascendió las fronteras nacionales. Prueba de ello es Naranjerita, interpretado en el Japón dentro de la revista del teatro Kokusai de Tokio. En 1985, la Fundación Conex le otorgó un premio como una de las 5 mejores figuras de la música popular argentina. Un año más tarde, el 19 de septiembre de 1986, con 80 años, falleció en la misma capital federal que lo viera triunfar. El escenario mayor del Anfiteatro de Corrientes lleva su nombre. Tal vez después de haber vivido todas estas emociones, escuchándolo recitar su poesía, Osvaldo Sosa Cordero, deberíamos regalarnos una versión de Chemitar Guaré, que quiere decir más o menos así como cuando yo era chico, cuando era gurí, cantado por Rodolfo Regunaga, con una emoción, tal vez sea lo último que grabó Rodolfo antes de irse de Estrellerío, y en el piano Roberto Romero, de este disco, que es una joya, que fue producido por el Aldi Balestra para la Subsecretaría de Cultura de la Provincia de Corrientes y la producción ejecutiva de la Fundación del Banco de Corrientes y la coproducción del Diario de la República y la Fundación Aguas de Corrientes. Aquí entonces, Chemitar Guaré, de Osvaldo Sosa Cordero, por Rodolfo Regunaga, y en el piano, Roberto Romero.

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8: Hola amigos, soy Lucía Ceresani y los invito a acompañarme y a compartir la esencia de este sentir surero.
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8: Bueno, ¿cómo están? Nos encontramos nuevamente en este espacio dedicado a difundir el canto surero, todo este universo pampeano que componen diferentes estilos, diferentes ritmos. Hoy vamos a dedicar el programa a un tema en especial, relacionado, y creo que es algo que viene acompañado de la imagen del paisano, su caballo. Así como hemos hablado de la guitarra, creo que es otra de las figuras representativas del paisano a caballo, ¿no? Este animal tan noble, tan compañero de caminos, que bueno, que el paisano le ha dedicado muchísimas canciones, entre las cuales vamos a ir mostrándole algunas de ellas durante el programa del día de hoy. Y vamos a comenzar con una que en especial habla del hombre de a caballo, pero que trabaja de a caballo, el recero. Este trabajo que ya se ha perdido en nuestras pampas, pero sin embargo ha quedado reflejado en la historia de estas canciones, en las letras, como este es el caso de Julio Mariano, que compuso esta huella que vamos a escuchar a continuación, que me acercó hace algún tiempo Mario Triviño Montiel, un cantor de Los Pagos de Mar del Plata, y a través de él conocí esta huella que se llama Bordoneando la Huella.

Y escuchábamos Bordoneando la Huella de Julio Mariano y Jorge Canosa, que forma parte de mi sexto disco de Pampa y Cielo. Y bueno, como decíamos, el caballo como compañero de caminos del paisano, de su trabajo cotidiano, de sus paseos. Vamos a ir recorriendo las diferentes maneras de cantarle al caballo que tienen los compositores, también según su pelaje, como en este caso el lobuno. Y ahora vamos a conocer otra de las interpretaciones que hizo don Argentino Luna sobre una milonga de Torlasco que se llama El Oscuro Patas Blancas.

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Escuchábamos a Argentino Luna, el querido negro, con esta interpretación de la milonga de Torlasco, El oscuro patas blancas. Y bueno, vamos a tenerlo en un ratito más a don Agustín López comentándonos sobre los diferentes pelajes que componen a nuestros caballos argentinos y también las diferencias que tienen, ¿no? Según sus manchas, según sus colores, así como cada cosa caracteriza también dentro de lo que es nuestro tradicionalismo. Bueno, don Agustín nos va a estar explicando todas estas cuestiones referidas al caballo, porque también él es un hombre, un paisano de a caballo, así que él lo sabrá hacer mejor que yo. Yo simplemente les voy a presentar el tema que viene a continuación, que es de otro gran cantor, el señor del sur, don Alberto Merlo, con esta canción criolla, El Moro.

Acabamos de escuchar en la voz del querido Alberto Merlo esta canción criolla de Carlos Gardel y José Razzano, con acompañamiento de la orquesta y arreglos y dirección de Carlos García, El Moro. Bueno, amigos, vamos a una pequeña pausa y seguimos con más Sentir Surero.

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8: Soy Lucía Cerezani y seguimos compartiendo este sentir surero. Y vamos a seguir compartiendo estas canciones referidas al tema del día de hoy, que es el caballo. Este compañero, como decimos, del paisano. Y bueno, hay una de las huellas también de otro gran cantor surero, que es Omar Moreno Palacios. Y hay una cantora que también viene interpretando muy bien todas estas canciones referidas a nuestro cancionero criollo, a nuestro canto surero, que se llama María Amelia Parra, y me gustaría que la escuchen en esta huella, a lo Pampa.

Alo Pampa, de Máximo Aguirre y Suma Paz, en la voz de María Amelia Parra. Y seguimos compartiendo canciones, y si hablamos de caballos, hay dos caballos que han sido muy famosos, muy célebres por su travesía. Han ido desde Buenos Aires hasta Nueva York. Dos caballos, uno, un gateado. La palabra gateado está definida como pelo de yeguarizo bayo oscuro y cebrado con los cabos negros. Bueno, don Agustín nos va a estar explicando en un ratito más, un poquito más sobre esta travesía que han hecho estos dos caballos. Al gateado lo llamaron gato, al overo rosado, mancha. Y bueno, han hecho esta cabalgata de tantos kilómetros y tantas leguas de distancia que unen la ciudad de Buenos Aires con Nueva York. A través de este triunfo vamos a conocer un poquito más esta historia. En la voz de mi hermano Javier Ceresani, Gato y Mancha.

Gato y Mancha, Triunfo, de Escapuzzi y Monterrey, cantado por mi hermano Javier Ceresani. Bueno, este trabajo discográfico que hizo hace algún tiempo y en el que incluyó este triunfo también, hablando un poquito de nuestra historia. Y vamos a seguir escuchando también si hay un compositor que le ha escrito al caballo, ha sido Don Atahualpa Yupanqui. Y vamos a escuchar justamente una de las obras más emblemáticas del maestro, este caballo que ha contado en esta historia lo que le fue pasando. Vamos a escuchar El Alazán, esta milonga de Atahualpa Yupanqui y Pablo del Cerro, en este caso interpretada por la señora Suma Paz.

0: Bueno, y si hablamos de un lugar tradicional, uno de los primeros lugares que tuve la suerte de conocer es la Montonera de Ensenada. Yo sé que Agustín es, bueno, es hace muchos años amigo de toda la gente de la Montonera, y hay justamente unas décimas dedicadas a este lugar, que para los que estamos en esto también es tan importante contar con estos lugares donde se desarrolla y donde bueno, se ama tanto nuestra tradición, ¿no?
1: Sí, mirá, fíjate que allá por 1975 llegamos por primera vez llevados de la mano de don Rodolfo Nicanor Krusich, que era muy bien visto allá. Por lo tanto, siempre lo recuerdo a este hombre, porque en todas partes donde yo he ido con él, me han recibido muy bien hasta la fecha de hoy. Y bueno, ya somos socio vitalicio con mi señora. Entrando a la derecha ahí de la institución, esa parte donde paran los autos hoy, alguna vez hemos acarreado tierra en una carretilla para rellenar en sus lugares, ayudando a trabajar algún domingo y algún sábado por la tarde. Incluso los hijos míos, cuando eran chiquitos, con baldecitos, entre jugando y jugando, acarreaban tierra. Así que por esa institución tenemos un gran afecto toda la familia, y recordamos con mucho cariño a todas las personas que pasaron por ahí, muchos de los cuales ya no están, pero bueno, siempre los recuerdo muy bien. Entonces, para este aniversario, el 75, que se cumple en 2015, se me ocurrió escribir esto titulado Escuela Gaucha. Y dice: por el 1940 un grupo de soñadores exponían sus valores para formar la rica cuenta. Tranquearon en forma lenta, arriando inconvenientes, pero los días vinientes iban dando amaneceres, y a opinión y a pareceres hubo jornadas crecientes. El campito y la ranchada es al gaucho primordial, y eso es la piedra basal que atrajo a la paisanada. Hubo pronto jineteada, alguna prueba campera, tal vez izar la bandera al inicio de una fiesta. Mi imaginación es esta respecto a la Montonera. Directivos han pasado de diferentes valores, y si alguno dejó errores, ya son del tiempo olvidado. Aquí hay mucho trabajado, si hasta entornos familiares galopeaban de otros lares atracando algún aporte, con tradición por deporte y nunca para destacarse. Son varios los que partieron a otra pampa a descansar, pero han sabido dejar enseñanzas que se vieron. A medida que vinieron, de a uno fueron puntal, y hasta vino un mayoral manejando una galera que quedó en la Montonera como emblema nacional. Certamen de payadores supo haber alguna vez, y afuera el alero es lucimiento de asadores. Guitarreros y cantores han expuesto su saber, y ahí se han podido ver los más criollos bailarines con un norte y los fines de regordear su placer. Mas también han apoyado a otras instituciones, sea en el campo o en reuniones o en desfiles que han andado. Como escuela la he nombrado, y aquí le ofrezco mis flores con los deseos mejores, que son varios los galopes que ha sumado Agustín López de Asociación de Escritores. Y esto tiene que ver, cuando digo Asociación de Escritores, porque nosotros, la Asociación Argentina de Escritores Tradicionalistas, que ya hace más de 25 años a la que pertenezco, y que alguna vez el año pasado hemos tenido el placer de tener a Lucía Cerezani cantando, es una institución que hace sus asados y sus fiestas justamente en la Montonera, en el mes de marzo, que es cuando nuestra asociación cumple año, que ya lleva 26 años.
0: Bueno, amigos, vamos a una pequeña pausa y seguimos con más Sentir Surero.

0: Hola amigos, soy Lucía Ceresani y los invito a acompañarme y a compartir la esencia de este sentir surero.
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0: Bueno, ¿cómo están? Nos encontramos nuevamente en este espacio dedicado a difundir el canto surero, todo este universo pampeano que componen diferentes estilos, diferentes ritmos. Hoy vamos a dedicar el programa a un tema en especial, relacionado, y creo que es algo que viene acompañado de la imagen del paisano, su caballo. Así como hemos hablado de la guitarra, creo que es otra de las figuras representativas del paisano a caballo, ¿no? Este animal tan noble, tan compañero de caminos, que bueno, que el paisano le ha dedicado muchísimas canciones, entre las cuales vamos a ir mostrándole algunas de ellas durante el programa del día de hoy. Y vamos a comenzar con una que en especial habla del hombre de a caballo, pero que trabaja de a caballo, el recero. Este trabajo que ya se ha perdido en nuestras pampas, pero sin embargo ha quedado reflejado en la historia de estas canciones, en las letras, como este es el caso de Julio Mariano, que compuso esta huella que vamos a escuchar a continuación, que me acercó hace algún tiempo Mario Triviño Montiel, un cantor de Los Pagos de Mar del Plata, y a través de él conocí esta huella que se llama Bordoneando la Huella.

Y escuchábamos Bordoneando la huella de Julio Mariano y Jorge Canosa, que forma parte de mi sexto disco de Pampa y Cielo. Y bueno, como decíamos, el caballo como compañero de caminos del paisano, de su trabajo cotidiano, de sus paseos. Vamos a ir recorriendo las diferentes maneras de cantarle al caballo que tienen los compositores, también según su pelaje, como en este caso el lobuno. Y ahora vamos a conocer otra de las interpretaciones que hizo don Argentino Luna sobre una milonga de Torlasco que se llama El oscuro patas blancas.

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Escuchábamos a Argentino Luna, el querido negro, con esta interpretación de la milonga de Torlasco, El oscuro patas blancas. Y bueno, vamos a tenerlo en un ratito más a don Agustín López comentándonos sobre los diferentes pelajes que componen a nuestros caballos argentinos y también las diferencias que tienen, ¿no? Según sus manchas, según sus colores, así como cada cosa caracteriza también dentro de lo que es nuestro tradicionalismo. Bueno, don Agustín nos va a estar explicando todas estas cuestiones referidas al caballo, porque también él es un hombre, un paisano de a caballo, así que él lo sabrá hacer mejor que yo. Yo simplemente les voy a presentar el tema que viene a continuación, que es de otro gran cantor, el señor del sur, don Alberto Merlo, con esta canción criolla, El Moro.

Acabamos de escuchar en la voz del querido Alberto Merlo esta canción criolla de Carlos Gardel y José Razzano, con acompañamiento de la orquesta y arreglos y dirección de Carlos García, El Moro. Bueno, amigos, vamos a una pequeña pausa y seguimos con más Sentir Surero.

0: Soy Lucía Ceresani y seguimos compartiendo este sentir surero.
1: Y vamos a seguir compartiendo estas canciones referidas al tema del día de hoy, que es el caballo. Este compañero, como decimos, del paisano. Y bueno, hay una de las huellas también de otro gran cantor surero, que es Omar Moreno Palacios. Y hay una cantora que también viene interpretando muy bien todas estas canciones referidas a nuestro cancionero criollo, a nuestro canto surero, que se llama María Amelia Parra, y me gustaría que la escuchen en esta huella, a lo Pampa.

Alo Pampa, de Máximo Aguirre y Suma Paz, en la voz de María Amelia Parra. Y seguimos compartiendo canciones, y si hablamos de caballos, hay dos caballos que han sido muy famosos, muy célebres por su travesía. Han ido desde Buenos Aires hasta Nueva York. Dos caballos, uno, un gateado. La palabra gateado está definida como pelo de yeguarizo bayo oscuro y cebrado con los cabos negros. Bueno, don Agustín nos va a estar explicando en un ratito más, un poquito más sobre esta travesía que han hecho estos dos caballos. Al gateado lo llamaron gato, al overo rosado, mancha. Y bueno, han hecho esta cabalgata de tantos kilómetros y tantas leguas de distancia que unen la ciudad de Buenos Aires con Nueva York. A través de este triunfo vamos a conocer un poquito más esta historia. En la voz de mi hermano Javier Ceresani, Gato y Mancha.

Gato y Mancha, Triunfo, de Escapuzzi y Monterrey, cantado por mi hermano Javier Ceresani. Bueno, este trabajo discográfico que hizo hace algún tiempo y en el que incluyó este triunfo también, hablando un poquito de nuestra historia. Y vamos a seguir escuchando también si hay un compositor que le ha escrito al caballo, ha sido Don Atahualpa Yupanqui. Y vamos a escuchar justamente una de las obras más emblemáticas del maestro, este caballo que ha contado en esta historia lo que le fue pasando. Vamos a escuchar El Alazán, esta milonga de Atahualpa Yupanqui y Pablo del Cerro, en este caso interpretada por la señora Suma Paz.

0: Bueno, y si hablamos de un lugar tradicional, uno de los primeros lugares que tuve la suerte de conocer es la Montonera de Ensenada. Yo sé que Agustín es, bueno, es hace muchos años amigo de toda la gente de la Montonera. Y hay justamente unas décimas dedicadas a este lugar que para los que estamos en esto también es tan importante contar con estos lugares donde se desarrolla y donde bueno, se ama tanto nuestra tradición, ¿no?
1: Sí, mirá, fíjate que allá por 1975 llegamos por primera vez llevados de la mano de don Rodolfo Nicanor Krusic, que era muy bien visto allá. Por lo tanto, siempre lo recuerdo a este hombre porque en todas partes donde yo he ido con él me han recibido muy bien hasta la fecha de hoy. Y bueno, ya somos socio vitalicio con mi señora. Entrando a la derecha ahí de la institución, esa parte donde paran los autos hoy, alguna vez hemos acarreado tierra en una carretilla para rellenar en sus lugares, ayudando a trabajar algún domingo y algún sábado por la tarde. Incluso los hijos míos cuando eran chiquitos con baldecitos, entre jugando y jugando, acarreaban tierra. Así que por esa institución tenemos un gran afecto toda la familia y recordamos con mucho cariño a todas las personas que pasaron por ahí, muchos de los cuales ya no están, pero bueno, siempre los recuerdo muy bien. Entonces, para este aniversario, el 75, que se cumple en 2015, se me ocurrió escribir esto titulado Escuela Gaucha. Y dice, por el 1940 un grupo de soñadores exponían sus valores para formar la rica cuenta. Tranquearon en forma lenta, arriando inconvenientes, pero los días vinientes iban dando amaneceres y a opinión y a pareceres hubo jornadas crecientes. El campito y la ranchada es al gaucho primordial, y eso es la piedra basal que atrajo a la paisanada. Hubo pronto jineteada, alguna prueba campera, tal vez izar la bandera al inicio de una fiesta. Mi imaginación es esta respecto a la Montonera. Directivos han pasado de diferentes valores y si alguno dejó errores ya son del tiempo olvidado. Aquí hay mucho trabajado, si hasta entornos familiares galopeaban de otros lares atracando algún aporte con tradición por deporte y nunca para destacarse. Son varios los que partieron a otra pampa a descansar, pero han sabido dejar enseñanzas que se vieron. A medida que vinieron, de a uno fueron puntal, y hasta vino un mayoral manejando una galera que quedó en la Montonera como emblema nacional. Certamen de payadores, supo haber alguna vez, y afuera el alero es lucimiento de asadores. Guitarreros y cantores han expuesto su saber, y ahí se han podido ver los más criollos bailarines con un norte y los fines de regordear su placer. Mas también han apoyado a otras instituciones, sea en el campo o en reuniones o en desfiles que han andado. Como escuela la he nombrado y aquí le ofrezco mis flores con los deseos mejores, que son varios los galopes que ha sumado Agustín López de Asociación de Escritores. Y esto tiene que ver, cuando digo Asociación de Escritores, porque nosotros, la Asociación Argentina de Escritores Tradicionalistas, que ya hace más de 25 años a la que pertenezco y que alguna vez el año pasado hemos tenido el placer de tener a Lucía Cerezani cantando, es una institución que hace sus asados y sus fiestas justamente en la Montonera, en el mes de marzo, que es cuando nuestra asociación cumple año, que ya lleva 26 años.
0: Bueno, amigos, vamos a una pequeña pausa y seguimos con más Sentir Surero. ¿Cómo no?

Soy Lucía Cerezani y seguimos compartiendo este sentir surero. Seguimos, amigos, compartiendo estas canciones, trasladándonos un poquito imaginariamente a este paisaje de llanura. Uno, cuando recorre los caminos de nuestra inmensa patria, también encuentra como parte del paisaje los caballos, ¿no? Este compañero del trabajador rural, también del paisano que, bueno, que va de paseo, lo utiliza como herramienta de traslado también, ¿no? Para movilizarse, y también a los que se acercan a él a través de los fines de semana, quizás cuando van de paseo al campo o se encuentran en algún lugar donde pueden montar a caballo y descubrir lo que es este universo, porque uno las cosas las ve diferente arriba de un caballo. Y quien no haya tenido la experiencia de hacerlo, lo invito a que lo haga, porque es una experiencia maravillosa que pienso que todos deberían poder vivir en algún momento. Vamos a seguir escuchando ahora a otro gran cantor que le ha dedicado una milonga al caballo criollo, Eduardo Surace.

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Caballo Criollo, de y por Eduardo Surace. Y las canciones que veníamos escuchando hasta ahora estaban referidas a caballos que se utilizaban también en las tareas rurales, como contábamos esto de los receros o también del caballo compañero de los paseos domingueros del paisano. Pero hay una canción que está un poco más relacionada con nuestra actualidad y con los caballos que vemos cotidianamente en nuestros caminos, en nuestras calles, en las ciudades, en las grandes ciudades también. Lamentablemente tenemos que seguir viendo la imagen de estos caballos, aunque está prohibido, como sabemos, la tracción a fuerza de sangre, pero, como decía, lamentablemente seguimos viendo en estos caballos cartoneros que Claudio Agrelo le ha dedicado una de sus canciones, Changa Noble.

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0: Escuchábamos Changa Noble, de y por Claudio Agrelo, esta canción dedicada al caballo cartonero, a este que vemos a veces en tan mal estado, en los caminos, en el asfalto, cargando tanto peso, y bueno, la verdad que es el deseo que esto no siga sucediendo. Y recordando a través de esta canción este reconocimiento a los caballos cartoneros. Y vamos a escuchar ahora, en la voz de otro querido cantor, Juan Carlos Cupaiolo, una milonga de Pedro Risso que cuenta la historia de un paisano que, miren lo que ha hecho para defender el caballo de un amigo.
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La voz de Juan Carlos Cupaiolo, esta milonga de Pedro Risso, Noticias para un amigo. La voz característica de Juan Carlos, que teníamos el placer de estar escuchando también en este programa, dedicado al caballo. Y vamos a ir despidiéndonos de a poquito con esta canción que formó parte de mi primer trabajo discográfico y que habla de este final, ya acercándose a este final de su vida. Don Atahualpa buscaba o quería o deseaba solo tres cosas: un caballo negro, unas espuelas de plata y un poncho para abrigarse en el camino. Vamos a escuchar entonces esta maravillosa obra del maestro Don Atahualpa Yupanqui, Yo quiero un caballo negro.

Y así llegamos al final del programa. Conducción, quien les habla, Lucía Cerezani. Idea y realización, Lucía Cerezani y Héctor Trabuco González. Puesta en el aire y operación técnica, Trabuco González y Marcelo Acosta. Cortina musical de Pampa y Cielo, Sentir Surero y Huella del Camino. Producción, Estela Correa, Javier Cerezani, Agustín López y Fernando Cerezani. Nuestras vías de comunicación, página web www.luciacerezani.com y las redes sociales Facebook y Twitter @luciacerezani. Muchas gracias por acompañarnos. Será hasta el próximo encuentro, si Dios quiere.

Soy Ceresani y seguimos compartiendo este sentir surero. Seguimos, amigos, compartiendo estas canciones, trasladándonos un poquito imaginariamente a este paisaje de llanura. Uno, cuando recorre los caminos de nuestra inmensa patria, también encuentra como parte del paisaje los caballos, ¿no? Este compañero del trabajador rural, también del paisano que, bueno, que va de paseo, lo utiliza como herramienta de traslado también, ¿no? Para movilizarse, y también a los que se acercan a él a través de los fines de semana, quizás cuando van de paseo al campo o se encuentran en algún lugar donde pueden montar a caballo y descubrir lo que es este universo, porque uno las cosas las ve diferente arriba de un caballo. Y quien no haya tenido la experiencia de hacerlo, lo invito a que lo haga, porque es una experiencia maravillosa que pienso que todos deberían poder vivir en algún momento. Vamos a seguir escuchando ahora a otro gran cantor que le ha dedicado una milonga al caballo criollo, Eduardo Surace.

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1: Caballo criollo de y por Eduardo Surace. Y las canciones que veníamos escuchando hasta ahora estaban referidas a caballos que se utilizaban también en las tareas rurales, como contábamos esto de los receros o también del caballo compañero de los paseos domingueros del paisano. Pero hay una canción que está un poco más relacionada con nuestra actualidad y con los caballos que vemos cotidianamente en nuestros caminos, en nuestras calles, en las ciudades, en las grandes ciudades también. Lamentablemente tenemos que seguir viendo la imagen de estos caballos, aunque está prohibido, como sabemos, la tracción a fuerza de sangre, pero, como decía, lamentablemente seguimos viendo en estos caballos cartoneros que Claudio Agrelo le ha dedicado una de sus canciones, Changa Noble.

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0: Escuchábamos Changa Noble, de y por Claudio Agrelo, esta canción dedicada al caballo cartonero, a este que vemos a veces en tan mal estado, en los caminos, en el asfalto, cargando tanto peso, y bueno, la verdad que es el deseo que esto no siga sucediendo. Y recordando a través de esta canción este reconocimiento a los caballos cartoneros. Y vamos a escuchar ahora, en la voz de otro querido cantor, Juan Carlos Cupaiolo, una milonga de Pedro Risso que cuenta la historia de un paisano que, miren lo que ha hecho para defender el caballo de un amigo.
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La voz de Juan Carlos Cupaiolo, esta milonga de Pedro Risso, Noticias para un amigo. La voz característica de Juan Carlos, que teníamos el placer de estar escuchando también en este programa, dedicado al caballo. Y vamos a ir despidiéndonos de a poquito con esta canción que formó parte de mi primer trabajo discográfico y que habla de este final, ya acercándose a este final de su vida. Don Atahualpa buscaba

esperaba o quería o deseaba solo tres cosas: un caballo negro, unas espuelas de plata y un poncho para abrigarse en el camino. Vamos a escuchar entonces esta maravillosa obra del maestro Don Atahualpa Yupanqui, Yo quiero un caballo negro.

Y así llegamos al final del programa. Conducción, quien les habla, Lucía Cerezani. Idea y realización, Lucía Cerezani y Héctor Trabuco González. Puesta en el aire y operación técnica, Trabuco González y Marcelo Acosta. Cortina musical de Pampa y Cielo, Sentir Surero y Huella del Camino. Producción, Estela Correa, Javier Cerezani, Agustín López y Fernando Cerezani. Nuestras vías de comunicación, página web www.luciacerezani.com y las redes sociales Facebook y Twitter @luciacerezani. Muchas gracias por acompañarnos. Será hasta el próximo encuentro, si Dios quiere.

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¿Qué tal, la gente? ¿Cómo les va? ¿Cómo están? Bienvenidos, amigos, a nuestro Con Sabor a las Cosas Nuestras. Lindo que nos volvamos a encontrar para compartir esta hora de argentinidad, esta hora con nuestra música de raíz folclórica argentina. Comenzamos nuestro programa con Hernán Figueroa Reyes. ¿Se acuerda don Martín Güemes? Nosotros sí nos acordamos, Martín Güemes. Nos acordamos de usted y de su proeza, y de lo importante que fue para la libertad, no solo de Argentina, sino de América Latina. Porque gracias a su defensa de la frontera norte de nuestro país, Güemes, junto a sus milicias gauchas, a los que se los conocía como los infernales, frenaron los avances realistas que venían desde el norte de Chile y de Perú. Y esa resistencia impidió que las tropas españolas reconquistaran las Provincias Unidas, permitiendo que el general José de San Martín preparara y ejecutara con éxito sus campañas libertadoras hacia Chile y Perú. Su guerra de guerrillas, conocida como la Guerra Gaucha, resultó fundamental para asegurar la independencia de toda la región sudamericana. Y hoy, en el Día Nacional de la Libertad Latinoamericana, lo estaremos recordando. Estaremos hablando especialmente de él. Y estaremos compartiendo canciones relacionadas a su vida y a su gesta. Voces memorables de nuestro cancionero folclórico nacional, como la que tenemos en la cortina, Hernán Figueroa Reyes. Y estará Jorge Cafrune, y estarán las chicas de Atemporal, y también estará Caimanta cantándole al gaucho Martín Miguel de Güemes. Y ya que les estoy contando lo que vamos a tener para nuestro programa de hoy, les comento que también tendremos efemérides folclóricas argentinas y muy buena música durante toda la hora de programa. Si se quieren comunicar con nosotros, la línea es el 34 34 066 875. Se los repito, 34 34 066 875. También nos encuentran en Instagram, en Facebook y en YouTube como Con Sabor a las Cosas Nuestras. El saludo para Hugo, que nos decía ayer, qué buen comienzo de programa con Roberto Rimoldi Fraga. Bueno, espero que hoy también le haya gustado, amigo Hugo, ¿sí? Espero que hoy también le haya gustado. Antes de seguir compartiendo música, les cuento que los chicos de la agrupación folclórica Lazos de Amistad están organizando para este viernes un locro patrio. Esto es, claro, en vísperas del Día de la Bandera. Este viernes 19, a partir de las 20:30, en el Salón del Sindicato de Obreros y Empleados Municipales de la ciudad de Crespo. Esto está ubicado en calle Doctor Soñez y Moreno. La entrada tiene un valor de 18.000 pesos, incluyendo el menú. Sí, vendría a ser una cena, sí, con números artísticos.
Habrá una entrada de empanada de carne, el plato principal es locro y de postre pañuelitos. Lo que sí, hay que llevar vajilla completa. No se me olvide nada. No me va a andar comiendo locro con cubiertos de plástico, ¿eh? Habrá servicio de cantina, un espectáculo artístico en vivo. Estarán actuando el taller de danzas Mi Quincho Bailarín, Los del Quincho, que es un grupo de música que andan muy bien. Los chicos debutaron en la peña de la compañía Montilera y Federal y no han parado de tocar desde entonces. El grupo de danzas de la UNER y Aldo Taborda, que acá lo tenemos en la cortina, el Aldo Taborda. Querido músico, amigo, acordeonista. Además, en el fogón de la amistad, como le llaman, estarán participando los músicos de la agrupación folclórica Lazos de Amistad. Por reservas, deben comunicarse al 3435-0482-19. Se los repito, 3435-0482-19 o con cualquier integrante de la agrupación. ¿Sí? Esto es en la ciudad de Crespo. Es auspiciado por el Sindicato Unión Obreros y Empleados Municipales de la ciudad de Crespo y, como les dije, organizado por la agrupación folclórica Lazos de Amistad. Locro Patrio, este viernes 19, en vísperas del Día de la Bandera. Ahora sí, compartimos música. Lo hacemos con Ushuaia 4. Nos dejan de Peteco Carabajal, Como Arbolito en Otoño.

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Les cuento. Un día como hoy del año 1821, que muere en Salta Martín Miguel de Güemes, el general gaucho. Poemas, romances, zambas, canciones, películas y obras teatrales lo recuerdan. Convertido en leyenda por sus gauchos, todos los años recibe un sentido homenaje en una de las manifestaciones criollas más populares del país. Había nacido el 8 de febrero de 1785. Al morir, un día domingo, tenía tan solo 36 años de edad.

En 1923 nace en Mercedes, provincia de Buenos Aires, Raúl Sever. Con el seudónimo de Juárez, formó parte del dúo Juárez y Quiroga. Fue cantor, guitarrista, compositor, autor de Zamba de la Luna Nueva, Soy Coplero de la Noche, Retoñito de Laurel y Camino de las Canoas, con letras de Juan Goñi, entre otras.

0: los cantores.
1: En 1934 nace en Rincón Soto, departamento de Lavalle, provincia de Corrientes, Rogelio Atilio "El Coco" Cini, acordeonista, bandoneonista. Formó en el cuarteto Santa Ana, autor de "La Mula", "El Silbido del Chiflón", "Don Ricardo" con Abelardo Di Motta y "Colonia Carolina" con Salina, entre otras. Cultor de un estilo musical muy personal.

0: En 1952 muere en Buenos Aires Alberto Williams, músico académico, compositor, descendiente de uno de los prisioneros de las invasiones inglesas, autor de las obras El Rancho Abandonado, Vidalitas y Milonga, con letra de Joaquín B. González, es autor de Vidalita Riojana. Al morir, Alberto Williams tenía 89 años de edad.
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0: En 1998 muere en San Miguel, provincia de Buenos Aires, Ramón Núñez, guitarrista, fundador del conjunto Los Cantores de Quillahuasi, junto a Lastra, Vega Pereda y Portal. Actuó desde 1953 hasta 1970. No cantaba, pero su guitarra representaba el sonido característico del grupo. Al morir, Ramón Núñez tenía 82 años de edad. Fichas y personalidades que forman parte de nuestra historia folclórica argentina y que nosotros recordamos en Con Sabor a las Cosas Nuestras. Recordando precisamente a Ramón Núñez, es que
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0: 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Para comunicarte, 3434-066-875.
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5: Vengo a traerle un abrazo hecho guitarra y canción en el nombre de mis gauchos para que los bien nacidos en este mundo americano sepan que se hizo patria. A nuestro general Don Martín Miguel de Güemes, sus infernales y por la patria.

0: Vengo a traerle un abrazo hecho guitarra y canción en el nombre de mis gauchos, para que los bien nacidos en este mundo americano sepan que se hizo patria. A nuestro general don Martín Miguel de Güemes, sus infernales y por la patria.
1: Zamba del gaucho guerrero de Hernán Figueroa Reyes, la agrupación salteña Caimanta.
2: En tiempos en que la patria necesitaba valientes,
1: el plan libertador del general San Martín tenía tres puntos de apoyo. En Mendoza eran sus propias fuerzas, en Buenos Aires Pueyrredón, y en el norte, o sea en Salta, lo era Martín Miguel de Güemes, gobernador de la provincia. El mismo valle de Lerma se estremece ante la bravura montaraz del caudillaje que, con una increíble táctica de ataque, pelea, sorprende, culebrea, asola, desorienta a las bizarras fuerzas realistas. ¿Cuál es el poder? ¿Dónde está el misterio de su fuerza? Martín Güemes es la respuesta. Con su fervor, con su denuedo, con su patriotismo capaz de todas las hazañas, de todos los renunciamientos, se yergue como mitológico jefe de una guerrilla imbatible. Poco antes del ocaso del día 7 de febrero de 1785, el hogar salteño de don Gabriel Güemes y Montero y doña Magdalena Goyechea se regocija con el nacimiento de un varón: Martín Miguel Juan de Mata. Fue el segundo de los 9 hijos de esta ilustre familia. A los 14 años se incorpora a la carrera de las armas y pronto haya ocasión de demostrar cuál es su temple de soldado. Buenos Aires vibra aún estremecida de indignación por el ultrajante ataque del invasor inglés. Estamos en 1806. El regimiento de Salta ha bajado a la ciudad y con él el gaucho salteño. He aquí el bautismo de fuego del joven Güemes, quien sin titubeos fervorosamente esgrime su espada con la fuerza y convicción de los elegidos. Y llegan los años de la lucha por la consolidación de la libertad. Y es el norte el umbral por donde el peligro puede transformarse en esclavitud. Pero allí está, nuevamente en su tierra hermosa y bravía, el caudillo, alma de la montonera. Del otro lado, las tropas realistas acechan. Pero Güemes ha tomado la responsabilidad de defender el norte. Y con él, sus gauchos, temerarios, incansables, infernales, dueños del secreto de la victoria. Y la montonera, imprevisible, acosa a los españoles. Los desconcierta, los aniquila. Más de 10 veces son rechazados los invasores por las huestes del caudillo. En 1817, el general La Serna, procedente del Perú, ataca Salta. Y 20 días después se retira deshecho. Repite el intento vanamente. No pasarán, había dicho Güemes a San Martín. cuando éste le encomendara el gobierno salteño y la defensa de la frontera. Y no pasaron.

0: El calendario marca 7 de junio de 1821. Ha caído la noche sobre la tierra salteña, fatigada por la guerra y la incertidumbre. La tradición, embozada en la oscuridad, atisba hasta que la descarga de la fusilería es ronco grito de muerte. Martín Güemes se aferra a su caballo que galopa hacia los cerros. Sombras de su sombra, sus gauchos marchan junto a él. Ha sido fatalmente herido, pero su espíritu no se doblega y la marcha sigue. 10 días después, llegan a un paraje llamado Cañada de la Horqueta. Su último hálito de vida se traduce en un gesto de infinito amor a la patria. Sobre su espada hace jurar al coronel Vid que no quedará en Salta un solo godo en pie. El 17 de junio de 1821, el paso de la Montonera es una fúnebre caravana tránsida de dolor. Martín Güemes ha muerto. La historia recoge su epopeya. La leyenda vivifica su nombre. La guerra gaucha, quisiera invulnerable nuestra frontera norte, tuvo un artífice. Se llamó Martín Miguel de Güemes. Su vida, tronchada el 17 de junio de 1821, fue un ejemplo de coraje y de grandeza. No debemos olvidarlo.
1: Allá va ese Martín Güemes, barba florida y entera, con sus gauchos infernales defendiendo la frontera.

La verdad que es un placer reivindicar lo que es nuestro, oír sobre los ancestros. 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

0: los musiqueros entrerrianos en la cortina de nuestro programa cuando estamos en el final de este Con Sabor a las Cosas Nuestras. Les quiero agradecer que hayan estado compartiendo con nosotros toda esta hora de argentinidad. Los quiero convidar para mañana para un programa similar al del día de hoy. Los quiero convidar para que continúen en la programación de la radio. Gracias por haber estado con nosotros. Nos vamos, lo hacemos con los musiqueros entrerrianos, queridos amigos diamantinos de Néstor Cuestas y Rubén Jiménez, el guisito de Carao. Hasta mañana, amigos, que Dios los bendiga. Chao.
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Hola, hola, ¿cómo están, amigos? Nosotros bien, comenzando otro programa de Folclore Manía. Comenzamos con Martín Alemán, Zamba para una ausencia, obra que le pertenece. Martín Alemán, un artista salteño, buen cantor, buen autor y compositor. Muchas obras han sido grabadas y escuchadas por distintos artistas. Martín Alemán, un abrazo para el querido Martín Alemán. Y de Martín Alemán contarles en esta fecha y en esta estación de otoño ya bastante fresca. En todo el país se hace notar con algunas tormentas, algunas nevadas. Ya el tiempo está fría, la mínima fría y la máxima entibia un poquito el sol. Pero está lindo para estar en casa escuchando música folclórica, del cual le vamos a brindar un ramillete de distintas provincias. Así que vamos a empezar con la zona de Cuyo. Esta zona hace referencia principalmente a esta región geográfica e histórica del centro oeste del país, conformada por las provincias de Mendoza, San Juan y San Luis. El término proviene de las lenguas originarias y existen dos acepciones principalmente sobre su significado. En idioma huarpe o milcayac o mapuche mapundungún se traduce como país de los desiertos o tierra arenisca. Y sí, todo lo ha hecho la mano del hombre. Hoy es bastante verde esa región, pero originalmente era una región semidesértica. Allí pueden visitar Mendoza, el secano Lavallino, que todavía está semidesértico. Hay muchas regiones que todavía no están habitadas y están hace muchos años. De igual forma, si uno las puede visitar y ver, no así en la zona de los viñedos, que ustedes saben que Mendoza es una provincia por lo general vitivinícola y también de buenos aceites. Bueno, toda esa región, San Luis también tiene tierras muy buenas y San Juan hace lo pronto con cebollas, ajos y vinos también de muy buena calidad. Cuyo es una zona privilegiada que el hombre ha hecho milagros y hoy se muestra de esta forma. También, como están pegados a la cordillera en estos momentos, tienen mucha nieve por allí. Está cerrado el paso a Chile, que es muy importante, el paso Libertador General San Martín. No pueden pasar y generalmente esto origina una cantidad de camiones y autos para el pase que no pueden por la cantidad de nieve de un lado y del otro. Haga un viajecito a Cuyo, así conoce nuestro país. Nosotros contándole de la zona cuyana y Perla Argentina Aguirre va a abrir su canto con Trenzal de Perla Argentina Aguirre y allí comenzamos nuestro viaje por la región cuyana.

Perla Argentina Aguirre, Trenzal de Perla, Maxi Oliva, Regreso a la Tonada de Tito Francia y Armando Tejada Gómez, Roberto Mercado, Bajo un cielo pitiñoso de Mercado y Charlie Guzmán, Germán Gómez nos dejó La Vuelta de Don Gauna de José Luis Aguirre. Y seguimos con buena música. Silvio y Linda, ellos son oriundos. Silvio es argentino y Linda es japonesa de Okinawa. Ellos se encontraron hace muchos años. Ya Silvio partió, pero Linda quedó con todo ese bagaje que Silvio le dejó allí en Okinawa, 33.000 kilómetros de distancia. Y está la Peña Mankai allí. Es la peña más, lejana a nuestro país. Y les puedo asegurar que allí se baila tango, se baila folclore, se canta tango, se canta folclore, se comen comidas típicas argentinas allí en Okinawa. Linda hace una peña todas las semanas y allí concurre gente. Bueno, tienen muchos instrumentos allí y también tienen un público que los visita. Bueno, Argentina está siendo muy conocida. Ya en Japón era conocida, pero ya se acostumbran los japoneses a tomar mate, por ejemplo. Y bueno, con esto del mundial que inició Argentina también, está siempre primera en todo sentido, no solamente en el deporte, sino en las costumbres, la gastronomía, nuestras canciones. En fin, el que viene aquí se enamora de esta forma de ser nuestra, esta forma de ser comunicativa, esta forma de un argentino siempre entregarse a otro que nos visita o que quiere conocernos. Los oídos sensibles se ocupan de hallar lo que se denomina la buena música. Y uno se preguntará, ¿qué es la buena música? La que está grabada en grandes estudios con enormes presupuestos, la que nos publicitan por los medios de comunicación, o quizás son alguna de estas opciones, pero por lo general la encontrará en lugares como aquí, en este disco que nos obsequió Silvio y Linda cuando estuvieron visitándonos aquí en Boulogne. Nos inundan con calidez y emoción interpretativa, de esas en las que no más quedan dudas de que el corazón es el único motor, el cual saca chispas por doquier, poniendo frente a nuestros ojos y a través de nuestras oídas un universo maravilloso de tierra y guitarra, de canto y árboles, de percusión y viento, y hasta de sintetizadores y pájaros. A esta buena música que está en nuestras manos no le importa ni la nacionalidad del intérprete, o si eléctrico o si eléctrica, no. Ella se ocupa solo de transmitirnos como lo hace el dúo Pamarca. Pamarca es un vocablo aymara, 12.000 años de antigüedad, significa dos tierras. Pamarca, dos culturas. Silvio, que ya se nos fue,
en esta aventura musical junto a su esposa Yuko, linda para nosotros. Es la primera experiencia profesional en la historia del folclore sudamericano en Japón de este estilo. Pa marca dos polos opuestos pero armónicos en su peña de Okinawa. Su canto toma vuelo. Y aquí toma vuelo con esta obra de Aníbal Sampaio, Río de los Pájaros.

0: Y ahí va este hermoso poema para los mendocinos. Solo los entendidos toman yerbeado sopando las tortitas con chicharrón. O miran a alguien en silencio usando chupalla, porque el sol es fuerte y a veces el sonda castiga. Solo los mejores saben dónde la calle topa y a dónde está más pandito para meterse. También saben que si interrumpís una siesta, seguro te vuelan las chascas de un coscacho o de un mamporro. Los mejores chefs le echan camote al puchero y después se pelean por el tutanito. Seguro a varios los toreó algún choco y se pegaron manso susto. Solo las personas que saben lo que es bueno tienen que saltar para llegar de la vereda a la calle, porque están las acequias. Solo los top, top comen veteraba y uva moscatel con pan. Y otros recordarán el mijita, mijito, no se demore en traer el pan, que ya está el tomaticán. En algún momento se habrán pegado terrible asada y seguro saben lo que es una engarilla y una enchada y una horqueta, aunque nunca la hayan usado, o el celoplín y los elastiquines. ¿A quién no le gustaba andar a peteco cuando eran niños? Solo los más culillos le gritaron cuyucha o matuasto a la vieja que te corría de la vereda a la siesta, seguro cuando te hiciste la sin cola. Solo los de muy cerquita entenderán las historias del futre, o por qué se le prende una vela al patrón Santiago, o comer a la sombra del parral con vino patero, o recibir un vasito de chicha mientras llega la tarde y salen calentitas las sopaipillas y se entona y baila una cueca. Pero solo los que vivimos lejos y conocimos Mendoza, su cultura, folclore y lunfardo, sabemos lo que es extrañar el olor a tierra mojada cuando viene agua por la sequía y el olor intenso a jarilla cuando llueve. Que el suelo se vista de dorado en otoño y ver brotar el damasco en primavera, la fiesta de la vendimia, y contemplar la montaña más alta de América. Desde lejos no se siente el aroma de los paraísos de la avenida Mitre o el olor de la chipica de la rotonda. Solo los desarraigados sabemos el dolor que provoca no poder tomar el té con chatitas o pellizcarle la uva a algún vecino. Solo nosotros sabemos que esa tierra enamora y no te deja olvidarla jamás. Se llama Mendoza y queda en Argentina.
1: ¿Sabías que Inglaterra tuvo que liberar al hombre que mató a sus oficiales en Malvinas porque admitieron que las islas no eran suyas? ¿Te mintieron en la escuela? El primer héroe de Malvinas no usaba uniforme, usaba poncho y un facón. 26 de agosto de 1833, mientras el Imperio Británico intentaba consolidar su robo, un peón de campo llamado Antonio Rivero dijo basta, junto a 8 valientes sin más armas que su coraje. Se alzaron en una rebelión sangrienta, bajaron la bandera inglesa y durante meses las Malvinas volvieron a ser soberanas bajo el mando de un gaucho. Se lo llevaron a Londres, cargado de cadenas para ejecutarlo. Pero ocurrió algo que la historia oficial olvida. La justicia británica tuvo que dejarlo ir. Sus propios jueces confesaron que no tenían leyes en las islas. Porque en 1833, Malvinas no era territorio inglés. Rivero humilló al imperio en su propia casa y volvió a la patria como un hombre libre. Pero su leyenda no termina en el mar. El gaucho que desafió a la corona en el Atlántico Sur entregó su vida defendiendo los ríos de la Confederación en la batalla de la Vuelta de Obligado, bajo el fuego de la flota anglo-francesa. Rivero murió peleando en las baterías de la costa. Antonio Rivero es el símbolo de que la soberanía no se negocia. Ahora te pregunto, ¿sabés de qué provincia era oriundo Rivero?

Emilio Teixido Roma, poeta raigal santafesino, radicado en Chaco. Vaya este humilde homenaje a tu gran obra autoral, Hermano del Camino.

por las callecitas de Nueva Palmira, repecha el silencio del sueño estival. Sombrero de paja, brazos de orillero, susurran el cielo torcasas de pan. El laurel del río le moja las tardes, la brisa lo mece sobre el pedregal. Charita encendida, destino de nada, buscador de oficios que viene

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la música en Folclore Manía, Evaristo Fernández Ruda, ¿Qué me robaste? Zorzal de Pila y Fernández Ruda, Rolly Weinhold, Raíz y Sabia de Emilio Roma y Rolly Weinhold, Luis Lagos nos cantó Espinel de Sueños de Jorge Miricota y Luis Ojeda, y El Canoero, Háblame en Criollo de y por El Canoero. Es tiempo de irnos a la provincia de Salta al encuentro de Pancho Figueroa.

0: Escuchábamos a Pancho Figueroa. A mí me gusta la zamba. Un 7 de junio de 1821, Güemes cae herido en la esquina de Belgrano y Balcarce de la ciudad de Salta. Güemes es herido. El coronel Eusebio Molinedo, quien lo acompañaba en ese día, cuenta en sus escritos que, herido gravemente en la columna vertebral por un disparo de arma de fuego de una partida enemiga, y luego de padecer dolores lacerantes que sobrellevó con la entereza de su carácter forjado en las vicisitudes de la guerra, llegamos a la posta de la Lagunilla. Allí fue asistido y sirvió de descanso. El comandante Ríos y sus soldados, como así también del padre Fernández, improvisaron una camilla para transportar a Güemes y continuar la marcha en dirección de la finca Las Higuerillas. El médico doctor Antonio Castellanos dio los primeros cuidados. El doctor Castellanos pudo hacer el diagnóstico de la gravedad de la herida y comenzar a pensar que la misma era de muy mal pronóstico. Decidieron reanudar la marcha por la cañada de la Higuera, pero en su grave estado el héroe no puede avanzar más y bajo la sombra de un sevil espera el inexorable destino, pero con la entereza de quien da la vida por la patria. Juan Oscar Guayao.
1: Allá va ese Martín Güemes, barba florida y entera, con sus gauchos infernales defendiendo la frontera.

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un árbol legendario de existencia verdadera que los novios veneraron con religiosa creencia. Era un quebracho robusto que estaba en el punto exacto donde se abrían los rumbos a Negro Guasi y San Marcos. A su sombra descansaban los cortejos de casorios que le dieron nombre y fama como el quebracho de los novios.

Era como un sacramento pa' que valiera el casorio tener el consentimiento del quebracho de los novios. Allá en San Marcos la noche se hace música y estrellas y el patio grande un desborde de zambas y chacareras. Y con las luces del alba se ve trepando los cerros al zaino que lleva en ancas la novia rumbo a su sueño.

La música en Folclore Manía, El quebracho de los novios de González Quiroga por Oscar Quiroga, Campo afuera de y por Carlos Di Fulvio con Emilio Martínez Junior y Rolo Tomás en el recuerdo, Acarreando soledades de y por el Pica Juárez, Del miel regreso, también otra obra de Omar Pica Juárez por el grupo Vocal Norte. Vamos a la provincia de Buenos Aires con Rodrigo Terrón.

la libertad que soñó nuestro santo de la espada. Patria gaucha, testimonio que desde el sur hasta el norte no admite ningún recorte que no sea patrimonio. Porque es público y notorio que su tierra, donde quiera, ofrece una sementera difícil de comparar, donde la quiera encontrar, del mar a la cordillera. Patria gaucha.

Un día como el de hoy nace Hipólito Yrigoyen en 1852. También Octavio Iván Osuna en 1938. Gualberto Elio Milagro Coco Romero en 1955. Y también Nelson Pérez en 1960. Recordamos a José Luis Padula en 1945 y a Nelson Mandela en el 2003 y a Julio Pane en el 2024. En la semana tuvimos la pérdida del maestro Héctor Aricó, destacado maestro en la danza. Héctor Aricó falleció el día 8 de junio, maestro profesor titular de las cátedras de danzas argentinas, antecedentes históricos y desarrollo regional de las danzas folclóricas, atuendo tradicional argentino y origen del desarrollo del tango. Nos vamos con Eduardo Lagos, Samba Alegre. Hasta la semana próxima, queridos amigos. Chau.

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0: pendientes. Hacer un libro, especialmente desde la Patagonia, no se trata de un negocio para tiburones financieros. Es claramente un acto de resistencia, de militancia y de amor. En un país donde el acceso a la cultura suele estar centralizado, las editoras regionales tienen un sentido vital: federalizar la palabra. Es decir, que el papel y la tinta puedan convertirse en canal de identidad, para que se enteren desde lejos, a lo mejor a miles de kilómetros, que hay voces de cuentistas, ensayistas, poetas, que tienen mucho para decir. La existencia de estas editoriales brinda a esas voces un lugar propio, donde ser, donde pensar, donde sentir, donde crear. Su presencia permite darle voz a nuestro suelo. Es el orgullo de que un libro hable de nuestras costumbres, de nuestros paisajes, de nuestras ideas, de nuestras luchas cotidianas. Es cuidar nuestra propia bibliodiversidad. Pero, claro, sostener este sueño está lejos de ser fácil. Quienes deciden armar una editorial en el interior profundo deben sobrellevar un sinfín de dificultades. Los costos atados a la distancia, muchas veces haciendo verdaderos malabares económicos. A esto se le suma el gran desafío de la distribución, llegar a las librerías, a las ferias de libros, compartir en las bateas con los grandes grupos editoriales y lograr que el libro circule más allá de las propias fronteras geográficas. Muchas veces la editora se convierte en multifunción: seleccionar, editar, corregir, diseñar, distribuir, difundir, todo al mismo tiempo. Un trabajo artesanal y a pulmón. Entonces, ¿por qué lo hacen? ¿Por qué seguir adelante? Y porque el sentido profundo de una editorial en el interior es el encuentro, es esta razón de vibrar todos juntos, es dar cuerpo a proyectos que sin una estructura editorial cercana se quedarían solo en la caja de las ideas. Es ahí donde el libro se convierte en un puente entre la palabra íntima y la cultura colectiva. Cada vez que nace un nuevo título, se abre una puerta. Se generan presentaciones en centros culturales, charlas en escuelas, debates que nos interpelan y nos reúnen como comunidad. Es el orgullo de saber que nosotros y nosotras también tenemos una historia que merece ser contada, encuadernada y compartida. Mi nombre es Gabriela Carel, soy cantora de la Patagonia. Bienvenidos, bienvenidas al 34º programa de Mujer Patagonia.
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0: querida audiencia. Queridas, queridos oyentes, qué lindo volver a estar nuevamente juntos, reencontrarnos en este pedacito de la semana que nos reúne en las voces de las mujeres, pintando nuestros paisajes, nuestra identidad, de la mano de las distintas tareas que realizan las mujeres aquí en la Patagonia. La entrevistada de hoy nació en Lima, Perú, es profesora de letras, poeta y editora. Está radicada en la Patagonia argentina desde hace ya varios años y junto a Julieta Santos y Florencia Nobre fundó en 2020 la editorial Las Guachas, con base en San Martín de los Andes, provincia de Neuquén. Y con una impronta marcadamente feminista, por supuesto con ese nombre, desde entonces la editorial apuesta por una filosofía militante, regional y de acceso al libro como un derecho. Ella es Tamara Padrón Abreu y ya está en línea. Les propongo que la conozcamos en un ratito más.
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0: Hola Tamara, bienvenida. Ahí te voy escuchando. Ahí
2: estoy,
0: te escuché.
2: Estoy, escucho.
0: Me asusté, hola, pensé que te habías ido.
2: Gracias, ¿no?

0: no, no. Estoy acá, estoy acá.
1: Qué lindo tenerte, me encanta. Bueno, gracias por brindarnos.
0: Muchas gracias.
1: De nada, gracias a vos por estar ahí. Bueno, vamos a empezar a charlar un poquito sobre este trabajo fascinante que te has elegido. Bueno, no sé si te lo elegiste o si te eligió a vos. Viste que la vida nos va llevando y de repente nos encontramos realizando una tarea que a lo mejor cuando eras niña no te imaginabas o sí te imaginabas.
0: No, absolutamente. Decís, algo intuiste bien. El trabajo, sí, la poesía, sí, escribir. Creo que todas las que escribimos poesía y alguna vez publicamos mucho después, la tarea de escribir empieza antes, de convertirnos en lectoras, hacer borradores, escribir papelitos, archivos en la computadora que perdés, hasta que un día te animás y empezás a armar el libro. Lo que sí nos imaginábamos era el proceso de la editorial, que surgió más como un proyecto que a medida que avanzaba iba cobrando forma. No es que fue pensado de antemano, sino que ante un determinado contexto que tenía que ver con un momento de Argentina y de la militancia a través de la ley de interrupción voluntaria del embarazo, que no tenía que ver con la literatura, bueno, nos fue llevando a desde dónde podemos aportar, y ahí empezó la aventura editorial que hoy va a cumplir 7 años.
1: Mirá, qué maravilla. Y vos sos nacida en Lima, pero no tenés nada detonada. ¿Cuántos años hace que estás en Argentina?
0: No, todos, casi todos. Mi papá es de Bahía Blanca, era de Bahía Blanca, bahiense. Mi mamá es montevideana, uruguaya, y nosotras somos hijas del exilio. O sea, es la historia latinoamericana de los 70. Nacimos en el exilio y volvimos al país. La democracia llegó en diciembre del 83. En mayo del 84 ya estábamos acá, somos hijas del exilio.
1: Claro, por eso no tenés tonada. Porque cuando leí en algún lado de internet que leí que habías nacido en Lima, pensé que habías venido, nada, buscando, qué sé yo, la Patagonia, viste, como...
0: No, todo lo contrario, es el camino inverso. Ahora estamos en la búsqueda de Perú, digo, estamos con mi hermana. Es como que son procesos. Al principio, como toda persona que nacía en exilio, veníamos muy floja de papeles, sin documentos, con pasaporte. O sea, hasta que tenías el documento argentino para extranjeros, era un lío. Y bueno, después vinieron las leyes, después de 2003, que reconocían a quienes nacieron en el marco del exilio y te facilitaban los papeles, porque yo no quería ser extranjera argentina. Como toda persona que nace en estas circunstancias, quería ser argentina. Sí. Argentina de tener, el documento verde, para aquellos que escuchan, aquellas que son más jóvenes, antes el documento era un documento verde.
1: Una libretita, yo me acuerdo.
0: Una libretita verde. Después fue celeste y después la tarjeta.
1: Todos esos procesos acá con los chicos de la cabina también nos acordamos. Somos todos medio jovatos, más o menos ahí de los 70.
0: Claro, estamos ahí, claro.
1: No somos tan jovatos tampoco, tampoco tanto.
0: Es una juventud tardía. Entonces,
1: muy bien,
0: bueno,
1: te la tomo esa, me gustó.
0: Se ríen los chicos. Es una juventud tardía. No, sirve.
1: Sí.
0: Sirve.
1: Sí.
0: Entonces, es como eso. En algún momento, cuando vos... Pero todo esto es de grande. Vos cuando sos chiquita no te das cuenta ni que estás en un exilio, ni que volvés a un país, o que Perú, Argentina o Dinamarca son países distintos. No te das cuenta.
1: Claro. Vas para donde te llevan los grandes.
0: Tal cual. Pero sé que en algún momento ese cambio... Vos querés hablar como los demás. Igual el acento de Lima... Es un acento de Lima, yo soy de Miraflores, es muy parecido al porteño.
1: Ah, mira.
0: Es muy parecido, y hay algo del virreinato, distinto del altiplano, que tiene un acento como más marcado y característico. Pero se ve que lo perdí. Para el Mundial del 86, cuando ganamos, yo ya era argentina. Se ve que lo peruano se había ido ahí.
1: Y eras niña todavía ahí, pero mira, qué linda historia, porque me encantó. Nos fuimos del libro, pero ahora enseguidita volvemos, porque me interesa esto de ir pensando que primero fuiste poeta. Esto que decías de los papelitos, de escribir en cualquier lado, de perder los archivos. Yo, nada, no escribo ficciones en prosa, pero sí escribo poesías, porque todas mis canciones, lo que yo canto, son canciones que escribo, y hace muchos años que escribo y que canto. Así que te entiendo lo de los papelitos. Te entiendo.
0: No, total. Lo y del... que siempre hay un archivo que perdiste y que no encontrás, y que es mejor del que tenés. Porque siempre en la ausencia el archivo mejora y estás así buscando enojada, ¿dónde está este archivo?
1: Totalmente, es así, o libretitas, viste, andamos con las libretitas, anotando total. Ideas, con pedacitos de papel, me encanta igual eso, me parece que tienen una magia maravillosa. Y ahora, o sea, ustedes comenzaron editando sus propios libros y después hubo un momento de flash ahí, sucedió la magia de que empezaron a editar a otras autoras.
0: Algo así, nosotros editamos en el marco de lo que fue la campaña, empezamos a hacer un libro que se llamó Es tiempo de soltar la lengua, que eran poemas despenalizantes militando el aborto. Y ahí invitamos a un montón de compañeras, o sea, participamos nosotras y participaron compañeras de Chile, compañeras de España, participaron colectivas feministas, La Revuelta, Feminacida, Actrices por el Aborto Legal. O sea, fue como un libro con muchas artistas visuales y lo autoeditamos. Y no es que teníamos la editorial, armamos el sello, las guachas, para poder sacar el libro. Y como ese libro circuló, pasó que compañeras lo leían y yo quiero editar con ustedes, pero claro. Nosotras no teníamos una editorial, teníamos un nombre, claro. Nada más. Y fue como decir, bueno, ¿qué hacemos? Editamos y empezamos a editar a otras enseguida. O sea, los libros nuestros editados por Guacha llegaron mucho después. Porque, sí, Julieta y yo, que somos dos de la editorial, editamos por Guachas, pero en 2024 y 2025, una cosa así, esperamos. Pero enseguida dijimos, bueno, ¿qué editorial queremos? Si queremos una que publique mujeres y que publique disidencias y queremos publicar poesía, y después se sumó la colección de prosa, que es Prosa Guacha, y después la de ensayo y no ficción, y ahora ATP, que es apta para todo público, cooperativa, feminista, y también arraigada en lo que es lo territorial, ¿no? Y pensar que estamos en un territorio originario, estamos en un territorio indígena, entonces tiene que estar esa voz. No como una colección aparte, sino que tiene que tener presencia en todo el catálogo. Perfecto. Entonces también ese es uno de nuestros sures, y binacional, porque entendemos que el territorio es de mar a mar, que la cordillera es un no es una pared o una muralla, es un pasaje.
1: Es un puente, me encanta.
0: Puente. Entonces, tenemos tres autoras, ya publicadas y una en preparación, chilenas, porque dialogamos, porque nos visitamos, porque el sur habla con el sur.
1: Me encanta. Bueno, te iba a preguntar justamente esto de la regionalización, el hecho de que estén en la Patagonia, si editan solamente mujeres de la Patagonia o si editan mujeres de todas partes de la Argentina o si editan también del exterior. Un poquito me contestaste que también editan mujeres chilenas, pero ¿tiene que ver con lo regional o también de otras regiones del país? ¿Cómo viene la mano con eso?
0: Tal cual. O sea, nosotras leemos, escribimos y editamos desde el sur, pero la idea no es como circunscribir a los regionales. Lo hacemos de acá, situadas, agarradas del territorio, pero, por ejemplo, en el primer libro teníamos compañeras chilenas y una de España, tenemos compañeras de Buenos Aires, tenemos una compañera de Cuyo, queremos hacer una antología de mujeres andinas, entonces ir a Chile, Perú, Bolivia, porque editamos desde acá y lo que hacemos lo hacemos con esta impronta desde la Patagonia. Pero la idea es que los libros crucen el río Colorado, porque si no, está buenísimo lo que se produce en el sur, pero está bueno dialogar e intervenir con otras provincias. Entonces, eso, queremos, sin ser Buenos Aires centrista, fuimos muy poco a la Feria del Libro, fuimos 2 o 3 veces invitadas, nos interesan más las ferias, los intercambios, como nada, se escribe de otra, de ver la diversidad de lo que se escribe.
1: Y desde otro lugar, ¿no? Desde por ahí, entiendo yo, me parece, desde el cara a cara, desde el contacto con la gente, no pensado como algo, como las enormes editoriales que por ahí se despersonalizan, ¿no?
0: Sí, y que reducen todo a voces maravillosas, porque ojo, no sé, Selva Almada, editan en Penguin, pero o sea, Selva igual edita en Penguin, pero su voz es del litoral, o sea, nadie hace hablar la naturaleza como Selva Almada. Pero digo, si no, hay excepciones. Pero después te quedas, sino como en una media porteña, donde todo sucede en la ciudad, en el subte, en el supermercado chino, en Corrientes y a Coite. Y no es solo eso, porque te pasa algo cuando vos no te ves en la literatura. O sea, tu persona, tu experiencia, tu historia, el recorrido que haces, la comida que comes, la forma de hablar, nunca aparece. No digo que aparezca siempre, porque si no es como regionalismo. Pero alguna vez tiene que aparecer. Entonces pasa eso, que las grandes editoriales tienen un perfil, yo digo, acá de Buenos Aires, en Santiago, en Chile de Santiago, en Uruguay de Montevideo. Y no, Argentina es mucho más que eso, mucho más diverso, mucho más rico, con muchos más cantitos diferentes.
1: Tal cual. ¿Y qué te pasa con la puja entre el libro de papel y lo digital en este contexto que está cada vez más inmerso en las pantallas?
0: La verdad que nosotras, o sea, siempre lo tuvimos como claro. Quienes disfrutamos la literatura, la disfrutamos en papel. Porque cuando sos profesora, cuando sos estudiante, cuando trabajás, lees mucho de pantalla. ¿Cómo diferenciás tu tiempo de ocio de tu tiempo de trabajo? ¿Cómo te podés desconectar? Entonces tiene que ver con el papel y por eso queremos que el libro sea barato. Porque sabemos que, bueno, la pantalla hace que un PDF sea gratis y lo pirateamos. Acá viste que en Latinoamérica piratear no es un delito, o sea, te llega un
1: PDF y es un delito, pero está tan generalizado que ya directamente lo
0: claro vengan. No, en Europa sí, ¿no? Bueno, claro. Es como cuando usted está cometiendo un delito, acá vos compartís un PDF y no te sentís delincuente.
1: No, claro, sí, está naturalizado, no. Eso es lo que sucede.
0: Totalmente, porque es el derecho al libro, pero el libro es otra cosa, es otra experiencia, uh-huh. Es otra lectura, porque en la pantalla siempre estás viendo un recorte y no podés ir y volver, te perdés, no hay lectura simultánea, no la podés intervenir, entonces se lee distinto. Nosotras editamos en papel porque sí creemos que, no digo que una en contra de la otra, son formas de lecturas distintas que conviven, pero la lectura placentera es en papel. Muchas veces usás el PDF para investigar, porque no tenés la billetera infinita y no podés comprarte 10 libros para investigar si te gustan. Muchas veces indagamos, buscamos por internet, y cuando algo te gusta, o te bajaste un libro y te gustó mucho, lo querés en papel.
1: Tal cual.
0: Y que el libro sea barato, eso es lo dijiste vos al comienzo, porque un libro, yo no digo que no pueda valer 50.000 pesos, ahora, ¿quién puede comprar un libro a 50.000 o 60.000 pesos con los salarios que tenemos hoy?
1: Claro, que te sirva también a vos como editora, digamos, pero pero bueno, que sea en un justo equilibrio, me parece que como todo en la vida hay que intentar buscar ese justo equilibrio.
0: No, tal cual, garantizar que el proyecto siga y que la gente lo pueda comprar, es una balanza dificilísima.
1: La clave, ahí está, hay que seguir buscando ese equilibrio, bueno, qué sé yo, me parece que es como lo que todos buscamos pero en la vida puede, de alguna forma, sí.
0: A nosotras, por ejemplo, justo tuvimos en estos días un asalto tremendo, nos vaciaron la casa, la editorial, todo, se llevaron todo. Qué triste. Un espanto, pero más allá de eso, armamos una campaña solidaria que tenía que ver con comprar libros, que es lo mejor que tenemos, los libros, y gracias a la compra solidaria, que tuvo una super repercusión, o sea, empezó hace 24 horas y ya podemos comprar la primera compu. Entonces también se arma una comunidad de lectura.
1: Queremos decir, bueno, ya que estamos, aprovechemos que estamos acá y decí tu alias despacito y tu Instagram también para que te encuentren.
0: Es muy fácil. Nos pueden encontrar, el Instagram es Ediciones Las Guachas, nos encuentran en Facebook también. Y no, nuestro alias es eso, no es como una, no es una colecta, es vamos a hacer una venta barata con descuentos de libros. Y con esa venta con descuentos la vamos a usar para reponer las computadoras de la editorial.
1: Bueno, entonces a las redes se enganchan, que es Ediciones, claro. Decirlo de nuevo, Ediciones.
0: Las Guachas.
1: Sí, es fácil de encontrar.
0: Las Guachas con G. Nos encuentran y ahí ven el catálogo y pueden aprovechar. Pero además de colaborar, que decíamos, a nosotras la verdad que nos viene bien porque es un bajón. Pero la consecuencia de todo esto es que va a haber un montón de libros de voces patagónicas de vueltas por todo el país, porque la campaña desde Tucumán, Buenos Aires, Mendoza, toda la Patagonia nos han pedido libros. Entonces es como, ¡pah! Bueno, ahora saldrán cajas con cientos de libros para todos lados.
1: Ojalá, entonces, bueno, digo, ojalá que nosotros...
0: Qué bueno eso.
1: Desde este programa, mira, yo tengo la certeza, la creencia más que certeza de que todo es por algo en la vida. Este programa, bueno, creo que te lo había dicho cuando nos contactamos la primera vez, sale por muchas emisoras, en este momento por 120 emisoras, estamos en casi todas las provincias de Argentina y también en el exterior, tenemos algunas emisoras en Chile, en Uruguay, en Perú, en Paraguay, en Honduras y una emisora también en Miami, una emisora de habla hispana, así que hay mucha gente escuchando, ojalá que podamos poner nuestro granito de arena para que tengan muchas ventas y que puedan remontar esto. Total. Y que sea como una vueltita del destino, ¿viste? Del que no hay mal que por bien no venga. Seguramente a raíz de esto va a haber mucha gente que las estará conociendo y va a ser algo mucho más positivo que negativo, vas a ver.
0: Hay algo de amorosidad, o sea, un robo es un espanto que a nadie le pase nunca, pero hay algo de la amorosidad y la de la respuesta y saber que lo que una hace, ¿no?, en conjunto con Julieta, con Florencia, con todas las autoras, es importante para alguien. Y eso, o sea, para tres, da lo mismo, tres mil, es lo mismo. Y eso ya, que tu tarea, tu labor sea valorada, es un montón, eso ya es un mimo total. Y después, que la forma de ayudar sea a través de libros, y esos libros sean voces de las 30 autoras que editamos, es, ¡ay, qué lindo círculo que se arma!, ¿no? Lo solidario, lo comunitario, lo colaborativo.
1: Bueno, me encantó. Tamara, se nos fue el tiempo ya me están haciendo señas de todos los colores atrás del vidrio. No saben cómo más saltarme una pata para decirme que se acabó el tiempo, pero no, te agradezco un montón.
0: Beso a tus productores, qué bien que me llamaron, qué buena producción. Así que un abrazo grande, bueno. Y cuando quieras, acá estamos.
1: Bueno, te mando un abrazo a vos y a todo tu equipo, y vas a ver que van a poder remontarlo hermosamente. Abrazos grandes.
0: Abrazo.
1: Bueno, estábamos con Tamara Padrón Abreu. Ella es editora de San Martín de los Andes. Su editorial se llama Ediciones Las Guachas. Y charlábamos con ella de esta aventura de hacer libros. Hermosa, hermosa tarea. Y bueno, y si es la primera vez que escuchás el programa, te cuento que este ratito que viene después del bloque de la entrevista lo dedico a compartir alguna canción que yo he escrito, hablando de escritores. Les cuento que yo escribo canciones desde hace muchos años, porque todo lo que canto son obras que yo misma escribo en letra y música, y la verdad que me hace muy bien compartirla con ustedes. No es nada fácil andar por la vida defendiendo la poesía, pero bueno, no bajo los brazos. Creo que siempre hay alguien del otro lado que puede emocionarse cuando lo que canto y lo que escribo les llega al corazón. Así que bueno, en esta grabación estoy yo solita con mi piano. Lo que les voy a compartir se llama Canción de Barro.

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1: Hoy les traigo una cantante, compositora, instrumentista, nacida en Tierra del Fuego y radicada en Buenos Aires, dueña de una voz potente y expresiva, construye un camino artístico que une el tango y el folclore desde una mirada profundamente patagónica. Formada en canto, violín y guitarra, ha compartido escenario con destacados referentes de la música popular argentina y ha desarrollado una obra propia que combina sensibilidad, identidad y raíz. Entre sus trabajos se destacan Humana, su primer disco solista, y La huella y el conjuro. Actualmente presenta su espectáculo Tangos desde el fin del mundo, una propuesta que resignifica el tango desde los paisajes, las memorias y las emociones del sur argentino. Su nombre es Mica Sancho y la vamos a escuchar en un clásico de la música patagónica de Hugo Jiménez Agüero, No me abandones ahora.

0: ¡Qué maravilla! ¡Qué maravilla! No me abandones ahora. ¡Ey! Mica Sancho. Si no la conocían, bueno, la verdad es que deslumbra su expresividad, su voz, bellísimo. Y bueno, no me abandonen ahora. Vuelvan la semana que viene, por favor, se los pido. A la misma hora, en el mismo lugar, como dice la canción. Los espero con la oreja pegada a la radio, bueno, o al celu, o a la compu, o a la tele, porque ahora hay tantos aparatos en donde se puede escuchar la radio, ¿cierto? Uno dice la radio de manera genérica. Y bueno, y si no, si quieren encontrarme antes, me pueden escribir a las redes, @GabrielaCarel. Pueden buscarme también en YouTube y en TikTok. Y bueno, ya nos vamos, sí señor. Gracias siempre al equipo de Radio Municipal de Rawson, en la operación técnica, el excelentísimo Raúl Roberts. Gracias a la Municipalidad de Rawson, al Consejo Deliberante de Rawson y a Sadop Chubut, que nos brindan su apoyo de manera permanente y que nos permiten hacer que este espacio sea una realidad. Gracias a ustedes, que de la mano de las 120 emisoras de todo el país y también el exterior, nos acompañan semana tras semana. Hoy saludamos a FM La Nueva Amiga 96.1 de Granburg, provincia de Buenos Aires, Radio Comunitaria Carlos Murias FM 99.1 de San Carlos Minas, Córdoba, FM Deseado 103.5 de Puerto Deseado, provincia de Santa Cruz, FM Signos 90.7 de Gaiman, provincia del Chubut, y Radio La Voz del Interior 89.7 de El Carril, Salta. Bueno, ya otro día seguimos con algunas otras. Qué lindo, de punta a punta la Argentina, sí señor, hermoso. Bueno, así nos vamos hoy, sacándole la tierra a los libros que tenemos en casa, descubriendo la biblioteca del barrio, sabiendo que si compro un libro, estoy alimentando una cadena larga de gente que trabaja para que nuestras mentes puedan seguir desarrollándose con un libro en la mano. Un libro de papel, ya escucharon, es más lindo, nos hace vibrar, nos hace emocionar y nos estimula de otra manera la imaginación. Un libro es puente hacia la vida, hacia el conocimiento, hacia la capacidad de pensar y decidir con criterio. A través de cada texto, de cada historia, se tejen nuevas posibilidades, se expanden imaginarios y se afirma el derecho a soñar, a crear. Bueno, muchas gracias por acompañarnos. Hasta la próxima semana. Chau.
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1: Quiero olvidar los recuerdos de ayer.
2: Hola.
3: Hola, ¿cómo le va?
2: Hola, hola.
3: ¿Qué tal? La encontré por aquí, la saludé. ¿Cómo anda?
2: ¿Cómo va la vida?
3: Pero muy bien.
2: Se vienen las vacaciones de invierno.
3: Se viene julio.
2: Receso escolar. Y para nosotros también, ¿no?
3: Se viene julio.
2: Bueno, esto es, fue y seguirá siendo el canto vivo de América hoy. Y compartimos música, poesías, historias que tienen que ver básicamente con aquello que nos hace muy bien al alma.
3: Sí, seguramente usted va a elegir el otro hemisferio que está ahora en verano, nosotros en invierno.
2: Y bueno, de eso se trata, de compartir, de relacionarnos, de ponernos en la piel del otro. Y es el amor el único nexo necesario para todos los seres del planeta. Por eso tengo la teoría como poeta de que para el amor, solo el amor. Es así, no hay nada en medio más que esa vibración alta y luminosa que nos hace tanto bien al alma. Por eso se me ocurrió que podía hablarnos de aquello, este caballero de la palabra, Carlos José Macías Núñez, quien nació en Chiapa de Corzo, Chiapas. Es un cantautor, músico, compositor y productor musical mexicano, quien ha grabado éxitos increíbles como Mil Vidas, Basta, Amarte Así, Divina Tú, quien lo catapultó al éxito. Carlos Macías dice presente aquí en el canto vivo de América hoy. Muy romántico todo, ¿eh? Escuchen.

0: y de México, bueno, vamos a compartir este binomio, esta mixtura, México y Cuba. Un beso grande es la canción. Y los intérpretes, Edgar Osernaski y Francisco Céspedes. Edgar es un cantante y compositor mexicano especializado principalmente en la trova, el pop y la balada romántica. Nació un 6 de agosto de 1975 en la Ciudad de México y comparte este pan de ternura que es el bolero, que es la canción romántica, junto a Francisco Pancho Céspedes. Francisco Fabián Céspedes Rodríguez, más conocido artísticamente como Francisco Céspedes, que es un cantautor, músico cubano-mexicano, que saltó a la fama allá por el año 1998, con su álbum debut de estudio solitario, La Vida Loca, con melodías que van desde la balada al bolero, con un toque de jazz. Él nació un 28 de febrero de 1957 en Santa Clara, Cuba. Y bueno, los géneros que aborda son el pop, la balada, la canción. Juntos con Edgar comparten esta obra, Un Beso Grande, aquí en El Canto Vivo de América, hoy.
1: No somos músicos, somos artistas, y queremos grabar. Vamos a estar curiosamente.

Y sí, a mí me encanta esto de la música sin fronteras, porque cuando uno comparte con el otro, con su, yo diría con su alma gemela, porque de eso se trata la comunión, la conexión que hay con los artistas. Contigo aprendí, una obra de nuestro mítico Armando Manzanero, la voz de Alejandro Fernández. Alejandro Fernández Abarca, ese es su nombre completo, es un cantante de mariachi y pop latino mexicano, hijo del recordado y fallecido cantante ranchero Vicente Fernández. En un principio, bueno, se especializó en estilos tradicionales de música regional mexicana como el mariachi, pero hoy se dedica a la canción, a lo romántico. Nació un 24 de abril de 1971 en Guadalajara, México. Y comparte junto a María Lucía Sánchez Benítez, más conocida artísticamente como Malú, que es una cantante, compositora e intérprete española. Esta artista ha sido considerada una de las voces más importantes de la música española. Ha vendido más de 2,5 millones de discos a lo largo de su carrera. Quien naciera allí en Madrid, en España, un 15 de marzo de 1982. Juntos dan vida a este clásico de Armando Manzanero. Contigo aprendí. ¿Dónde? Aquí, en el canto vivo de América, hoy.

Y luego de disfrutar distintas facetas de la música mexicana, vamos a visitar el Brasil. Allí tenemos también músicos que tocan muy bien, cantantes excepcionales. Lo que vimos es que Mercedes Sosa, nuestra cantante, también se fusionó con estos músicos brasileros y ha hecho producciones hermosas con cantos en castellano y en portugués. No hace falta estéticamente tener muchos instrumentistas para lograr una música de alta calidad. Lo cierto es que los músicos de Brasil, si uno los descubre en carnaval, que cantan toda la noche, son incansables, y resulta ser que allí, entre el canto, el cavaquinho que puntea y toda la batería esa que tienen de percusión, solo basta tocar y ser partícipe de esas jornadas de carnaval tan hermosas vividas allí en Río de Janeiro y en lo largo y lo ancho del Brasil. Y hablo de esta forma porque Receita de Samba, de Jacob do Bandolim, tiene que ver con este trío Julio. Tres músicos excepcionales, con poco hacen mucho, y realmente 3 minutos 11 para disfrutar de muy buena música del Brasil. Y si esto no es Brasil, el Brasil, ¿a dónde está? Aquí seguramente, en el canto vivo de América hoy para ustedes.

¿Te gustó la música de Brasil? Bueno, ahora viajamos a Chile y nosotros también elegimos a Illapu, este grupo que ya hace años que está conformado, y desde el norte de Chile siempre traen música que pintan todo Chile, la del norte, la del centro, la del sur. Este es el caso de este primer sueño de amor, Illapu desde Chile. Illapu que siempre nos sorprende, Illapu muy bien recibido en el canto vivo de América, y se lo brindamos a todos ustedes.

Qué manera de viajar, México, Cuba, España, Brasil, Chile, y ahora volvemos a México, esta vez con un clásico de autoría cubana, un bolerazo, como dicen algunos. ¿Cómo fue ese bolero? ¿Cómo fue? No sé decirte cómo fue, pero bueno, mejor, muchísimo mejor lo va a interpretar Rodrigo de la Cadena, que es un bolerista, conductor y productor en Canal 11 ABC Radio, en Radio 3, el primer lugar en podcast de radio en la clasificación de Oldies y Spotify. Bueno, dentro de su otra etapa como comunicador, ha ganado el Premio Nacional del Periodismo hace muy poquito, en el año 2019. Rodrigo de la Cadena, excelente pianista, arreglador, autor, compositor. Para ustedes, ¿cómo fue un bolerazo? Aquí, en el Canto Vivo de América, hoy.

0: y de nuestro espacio de Música Sin Fronteras, la canadiense Celine Dion es una voz poderosa, dicen los críticos, y técnicamente hábil. Dion es la artista canadiense y la cantante francófona más exitosa de todos los tiempos. Muchos la recordarán por el tema principal de la película Titanic. Bueno, ella comparte este pan de amor que es la música junto a una de las voces emblemáticas de Italia. Y sí, Andrea Bocelli es un cantante, músico, multiinstrumentista, escritor y productor musical italiano. Ha grabado 12 óperas completas, además de discos con canciones clásicas y música romántica. Es muy conocido internacionalmente y ha vendido más de 70 millones de discos en todo el mundo. Nació un 22 de septiembre de 1958 en Lajático, Italia. Darán vida a esta obra The Prayer. La traducción al español sería El Orador, y habla del amor, de la fe, de continuar este camino de la oración. Básicamente del amor. La oración es esa fuerza que abre desde el centro del alma todas las puertas de todos los umbrales del universo. Para ustedes, con una orquesta sinfónica increíble, Celine Dion, Andrea Bocelli. Dicen presente Canadá e Italia aquí en el Canto Vivo de América.
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2: But your English is much better than my English, so
1: But you're Andrea Bocelli and I'm not, so... Well, Andrea and Elizabeth Taylor had a great love affair together. Not literally, but although maybe they did, I don't know. But Elizabeth had such great love, as we all do here, for Andrea, and he wanted to dedicate this song in her memory this evening. And I want to introduce to you my two favorite singers in the world, one of them standing beside me, and this next one, singer, who... I don't know what else to say, except she is the one, I'm Canadian, the one, the only, Celine Dion!

0: Thank you, Celine.
1: Thank you, everybody. Thank you, New York. Good night.
0: Beautiful lady, wonderful friend. Thank you, Celine Dion. Thank you, David Foster.
2: Son varios los pájaros de América, las aves, fueron motivo de inspiración para músicos, la forma de cantar. Aquí en la provincia de Buenos Aires tenemos el tero, tenemos también el zorzal, la calandria. Muchos de estos pájaros cantan en distintos horarios, y algunos nos anuncian, por ejemplo, el hornero nos anuncia la lluvia. Es hermosísimo escuchar el canto de las aves, y estas aves han sido motivo para distintos músicos, como el autor del pájaro campana, el pájaro chogui, que ahora lo vamos a escuchar por este grupo La Vuelta, que viene de Colombia. Estas obras, una pertenece a Paraguay, la otra a Argentina, la galopera a Paraguay, pero aquí es la fusión de instrumentos que a veces hablo, y se fusiona la quena con esta forma andina de tocar estas obras, que a veces uno las escucha con arpa, a veces las escucha cantando con acordeón, pero este es el caso de este grupo colombiano que aquí luce su primera voz de melodía, este quenista colombiano. Pájaro campana primero, pájaro chogui después, y galopera para finalizar este mini recital del grupo La Vuelta.

0: Bueno, y ya vamos llegando a nuestro final desde nuestro país, porque el canto vivo se transmite desde Buenos Aires, capital de la Argentina. Y escucharemos otra orquesta sinfónica de tango, ¿no?
1: Sí, es el caso de Mariano Moreno y la Orquesta Sinfónica de Tango. Allí están estos tangos que están enganchados a Fuego Lento, Tanguera, Adiós Nonino, Libertango, de autoría de Horacio Salgán, Mariano Mores y Astor Piazzolla, que siempre te gusta y nombras, y elegimos también para todos los amigos de América y a donde llegue este programa, ¿no?
0: Y porque es un orgullo que nuestra música argentina, que el tango haya sido declarado Patrimonio Inmaterial de la Humanidad por la UNESCO. Así que, bueno, los dejamos con esta caricia a todos ustedes, con mucho amor.
1: Saludamos a las repetidoras de El Canto Vivo de América y a todos sus oyentes.
0: Gracias, gracias, gracias.
1: Hasta la semana próxima, amigos.
0: Dentro de 7 días renovamos nuestros votos para volver a encontrarnos con ustedes. Muchas gracias.
1: Chau, chau. Elegiremos mucho más de la América que amamos.
0: Eso.
1: Chau, chau. Chau, chau.

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Gracias, Carlos Franco. ¡Salud, cacharpalleros de la noche de Cosquín! Desde ahora y hasta que la luz del sol nos alumbre, vamos a ver si el público de la noche de Córdoba nos acompaña.

con calma se evacuar. Entre el

0: Amigas y amigos, nuevamente con ustedes y en esta oportunidad para presentarles a uno de los personajes, a uno de esos hombres que ponen la cara, su imagen, su voz, su palabra, pero también su sentimiento. Eduardo Tuna Esper.
1: El gusto de estar contigo, el gusto de compartir estos instantes. Vos tenés más cosquín que yo, porque la vivís en las peñas, la vivís por las calles, la vivís profundamente y la llevás muy dentro tuyo. Yo quiero agradecerte esta oportunidad, que me honra compartir contigo, porque vos sabés cómo te quiero, vos sabés bien toda la trayectoria que hemos hecho juntos, y creo que es valedero que también sepan que, así como estás haciendo este trabajito de apoyo y de cosas, vos sos grande dentro de lo que es Cosquín, en las trasnochadas, en las peñas, cuántas veces estuvimos juntos aquí arriba del escenario en la cacharpalla de las amanecidas. Yo quiero felicitarte y les pido a quienes me estén escuchando que te brinden el apoyo que vos te mereces, y le pido a Dios que te ayude para que puedas llegar a donde realmente debes estar.
0: Claro, pero el motivo de esta nota no era recibir los halagos, que inmerecidos por cierto y que agradezco muchísimo, sino es simplemente recabar la opinión tuya de la magia esta de Cosquín.
1: Sí, vive. Cuando nosotros creíamos que estaba sofocado, cuando se dijo que no se hacía por todas las cuestiones, por todo este flagelo, por todo este calvario que está viviendo Córdoba, y además porque decían que ya no existe más el folclore y todas esas cosas, pero ahí está, vive, está vivito y coleando, y con qué fuerza que está la cosa. Muy bonito, muy bonito.
0: Muy bien, Tuna, la mejor de las suertes para vos y para toda tu familia.
1: Gracias, sígueme.
2: De la Comisión Municipal de Folclore, por favor, Irigoyen hace entrega a Eduardo Tuna Esper de esta plaqueta en agradecimiento por los 20 años que ha colaborado el Tuna Esper en las amanecidas de Cosquín. Así que, por favor, vamos a saludarlo con todo el afecto que se merece.

0: Un duende tremendo que se pasea por un escenario con la gente que ya no está, con la gente que alguna vez estuvo y que nos alentó a seguir, y con aquellos que hoy, al venir a este homenaje a los 20 años, supieron darme un abrazo pleno de recuerdos y de cariño. Solo puedo decir dos cosas: gracias, gracias a los cacharpalleros, gracias a todos, gracias a Dios especialmente, que me ha dado esta tremenda emoción y este recuerdo que no voy a olvidar jamás. Cosquín seguirá por siempre y para siempre siendo Cosquín. Y yo soy hombre de Cosquín, fiel a Cosquín, y no lo he cambiado ni lo pienso cambiar. Si Cosquín muere, habrá muerto el Tuna Esper.
1: Muchas gracias, Tuna. Una sola pregunta para la gente que no sabe qué es lo que significa cacharpalla. Porque vos estás catalogado hace muchos años como el cacharpallero. ¿Qué es lo que significa cacharpalla para la gente que no lo sabe?
0: Cacharpalla quiere decir esperar el amanecer cantando. El gaucho, que lo sorprendió a la noche, no podía seguir porque se perdía. Entonces optaba por quedarse en la casa de un amigo, en una pulpería, en algún lado, a cantar, guitarrear y esperar que amanezca. Cuando amanecía, seguía su camino.
2: En el fútbol están jugando chicos de 16 años que son una maravilla. En todos los lugares. Aquí te ponen palos en la rueda hasta que te sentís viejo. Cuando ya te estás perdiendo la voz, te lleva una grabadora y te hace una grabación que no sé si va a caminar. Esa juventud del chico de 17 años que toca el piano, de la otra nena de 18 años que yo te digo que canta, hay que darle su lugar. No se puede seguir. Vos ves la programación de Jesús María igual que la de Cosquín, va a ser igual que la de Varadero y vamos a seguir lo mismo. Hay gente que si no está, el público no va. Y te digo que eso tiene que terminarse. Cosquín era, comparativa con el fútbol, Argentino Junior. Argentino es una beta permanente de fabricación de jugadores y Cosquín era una beta permanente de consagración de artistas. Ahora hay cosas muy sospechosas. Ahora un tipo se consagra en enero y en noviembre le está cantando al Papa. Al Papa. ¿Qué es lo que mueve todo eso? Y ahora no viene porque pide una calamidad de plata. Y porque está manejado de otra forma, el hombre ya no canta más folclore. Usó a Cosquín, por eso yo te decía que hay que hacer un contrato para que durante 5 años. Le diría que pechen, pero que se unan. Bien. Hay que hacer encuentros nacionales sin ninguno de los consagrados. Invitar a las grabadoras que los escuchen. Invitar al periodismo serio. Porque vos tenés 200 periodistas, pero ¿cuál sirve de todos? ¿A quién leen de todos? Bueno, eso, traer la gente que sirve, que escuchen las nuevas cosas, y la grabadora que no le haga una grabación a fulano, que imprima 2 temas de cada uno de Jujuy, el otro de Salta, el otro de Trelew, entonces la grabación recorre el país y reparte. Eso hay que hacer, porque si vamos a esperar que nos manejen con consagraciones de festivales, nos vamos a morir de hambre.

Que claro, yo quiero explicarles todo, porque después tal vez vayan a escuchar esta cinta o alguna vez, o esta grabación, y ya ahí no va a haber las explicaciones. Pero mi madre era de acá, de Moquehue. Mi madre era de la familia Puel, muchos de ustedes conocerán esa familia. Mi padre era europeo. Por lo tanto, cuando una vez dijeron que mi madre estaba esperando un niño que había llorado antes de nacer, mi padre y yo, lo pienso ahora, imposible científicamente. Bueno, es imposible. Es imposible. Pero sepa Dios, ¿no? Entonces, se dice que cuando llora antes de nacer un niño mapuche, es un entugli, ¿no? O sea, un poeta. Yo no soy poeta, mucho menos. Se equivocó la cigüeña ahí. Pero esto me dio pie para decir siempre que yo vine al mundo a cantar milongas. Como yo no las canto, las digo, que es una manera de que el corazón cante. Y después los que, gracias a Dios, tienen su voz, Dios les ha dado ese don, las entonan y las cantan. Yo vine al mundo cantando milongas, del mundo así me habré de ir. Fino tiento de una lonja es la vida que me ha tocado vivir. Y si me apura la ausencia o me da por aflojar, busco en la raíz de mi origen y el viento me dice que vine a cantar. Yo vine al mundo y mi madre sabía que era cantor y varón, porque sintió desde el vientre una tarde de que escuchaba mi voz. Al nacer me ató la sangre con una cuerda cantora que soñaba en las guitarras y eterna me amarra la vida a las coplas. Yo vine al mundo y mi padre me dijo, cuando ya pude entender, te dejo mi nombre limpio y la vida que en ti voy a recorrer. Y aquí ando alzando aquel nombre por la senda de mi padre, con la presencia sonora que puse en la aurora de mi nueva sangre. Yo vine al mundo cantando milongas, del mundo así me deberé de ir, y en la herencia germinada que dejo, dejo la idea y también la guitarra de mi vida, manantial que quiero tanto para vencer el silencio y habitar el tiempo, soñador del canto.

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0: Y ahora, amigos, un espacio de música folclórica con una nostalgia anticipada.
1: Despedimos hoy a Félix Dardo Palorma, cuya actuación ante los micrófonos de Radio Splendid constituyó un señalado éxito. Le auguramos igualmente triunfos y agradecemos en nombre propio y de los oyentes los gratos momentos que nos ha deparado.
0: Y ya inicia Félix Dardo Palorma su actuación de despedida.
1: Con sus guitarristas Bianchi, Núñez y Laine nos ofrece la zamba del que es autor, titulada La Llamadora. 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

Gracias, Carlos Franco. Salud, cacharpalleros de la noche de Cosquín. Desde ahora y hasta que la luz del sol nos alumbre, vamos a ver si el público de la noche de Córdoba nos acompaña.

0: Amigas y amigos, nuevamente con ustedes y en esta oportunidad para presentarles a uno de los personajes, a uno de esos hombres que ponen la cara, su imagen, su voz, su palabra, pero también su sentimiento. Eduardo Tuna Esper.
1: El gusto de estar contigo, el gusto de compartir estos instantes. Vos tenés más cosquín que yo, porque la vivís en las peñas, la vivís por las calles, la vivís profundamente y la llevás muy dentro tuyo. Yo quiero agradecerte esta oportunidad que me honra compartir contigo, porque vos sabés cómo te quiero, vos sabés bien toda la trayectoria que hemos hecho juntos y creo que es valedero que también sepan que así como estás haciendo este trabajito de apoyo y de cosas, vos sos grande dentro de lo que es Cosquín, en las trasnochadas, en las peñas, cuántas veces estuvimos juntos aquí arriba del escenario en la cacharpalla de las amanecidas. Yo quiero felicitarte y les pido a quienes me estén escuchando que te brinden el apoyo que vos te mereces y le pido a Dios que te ayude para que puedas llegar a donde realmente debes estar.
0: Claro, pero el motivo de esta nota no era recibir los halagos que inmerecidos, por cierto, y que agradezco muchísimo, sino es simplemente recabar la opinión tuya de la magia esta de Cosquín.
1: Sí, vive. Cuando nosotros creíamos que estaba sofocado, cuando se dijo que no se hacía por todas las cuestiones, por todo este flagelo, por todo este calvario que está viviendo Córdoba, y además porque decían que ya no existe más el folclore y todas esas cosas, pero ahí está, vive, está vivito y coleando, y con qué fuerza que está la cosa. Muy bonito, muy bonito.
0: Muy bien, Tuna, la mejor de las suertes para vos y para toda tu familia.
1: Gracias, igualmente.

Irigoyen, de la Comisión Municipal de Folclore. Por favor, Irigoyen, haz entrega a Eduardo Tuna Esper de esta plaqueta en agradecimiento por los 20 años que ha colaborado el Tuna Esper en las amanecidas de Coquín. Así que, por favor, vamos a saludarlo con todo el afecto que se merece. Gracias, Tuna, querido. Tuna Esper, hace 20 años que comienza a las 2 o 3 de la mañana y amanece con los cantores.

0: Y bueno, como ustedes estarán viendo, nos encontramos con Eduardo Tuna Esper. Y pienso que al decir ese nombre, todas las palabras están de más. Solamente quiero decir 20 años y le doy el micrófono.
1: Bueno, gracias. 20 años de Cosquín es toda una vida, es toda una sucesión de sueños, es toda una emoción. Un duende tremendo que se pasea por un escenario con la gente que ya no está, con la gente que alguna vez estuvo y que nos alentó a seguir, y con aquellos que hoy, al venir a este homenaje a los 20 años, supieron darme un abrazo pleno de recuerdos y de cariño. Solo puedo decir dos cosas: gracias, gracias a los cacharpalleros, gracias a todos, gracias a Dios especialmente, que me ha dado esta tremenda emoción y este recuerdo que no voy a olvidar jamás. Cosquín seguirá por siempre y para siempre siendo Cosquín. Y yo soy hombre de Cosquín, fiel a Cosquín, y no lo he cambiado ni lo pienso cambiar. Si Cosquín muere, habrá muerto el Tuna Esper.
0: Muchas gracias, Tuna. Una sola pregunta para la gente que no sabe qué es lo que significa cacharpalla, porque vos estás catalogado hace muchos años como el cacharpallero. ¿Qué es lo que significa cacharpalla para la gente que no lo sabe?
1: Cacharpalla quiere decir esperar el amanecer cantando. El gaucho que lo sorprendió a la noche no podía seguir porque se perdía, entonces optaba por quedarse en la casa de un amigo, en una pulpería, en algún lado, a cantar, guitarrear y esperar que amanezca. Cuando amanecía, seguía su camino.
2: En el fútbol están jugando chicos de 16 años que son una maravilla. En todos los lugares. Aquí te ponen palos en la rueda hasta que te sentís viejo. Cuando ya te estás perdiendo la voz, te lleva una grabadora y te hace una grabación que no sé si va a caminar. Esa juventud del chico de 17 años que toca el piano, de la otra nena de 18 años que yo te digo que canta, hay que darle su lugar. No se puede seguir. Vos ves la programación de Jesús María igual que la de Cosquín, va a ser igual que la de Varadero y vamos a seguir lo mismo. Hay gente que si no está, el público no va. Y te digo que eso tiene que terminarse. Cosquín era comparativa con el fútbol, Argentino Junior. Argentino es una beta permanente de fabricación de jugadores y Cosquín era una beta permanente de consagración de artistas. Ahora hay cosas muy sospechosas. Ahora un tipo se consagra en enero y en noviembre le está cantando al Papa. Al Papa. ¿Qué es lo que mueve todo eso? Y ahora no viene porque pide una calamidad de plata. Y porque está manejado de otra forma, el hombre ya no canta más folclore. Usó a Cosquín, por eso yo te decía que hay que hacer un contrato para que durante 5 años. Le diría que pechen, pero que se unan. Bien. Hay que hacer encuentros nacionales sin ninguno de los consagrados. Invitar a las grabadoras que los escuchen. Invitar al periodismo serio. Porque vos tenés 200 periodistas, pero ¿cuál sirve de todos? ¿A quién leen de todos? Bueno, eso, traer la gente que sirve, que escuchen las nuevas cosas, y la grabadora que no le haga una grabación a fulano, que imprima 2 temas de cada uno, uno de Jujuy, el otro de Salta, el otro de Trelew, entonces la grabación recorre el país y reparte. Eso hay que hacer, porque si vamos a esperar que nos manejen con consagraciones de festivales, nos vamos a morir de hambre.

Que claro, yo quiero explicarles todo, porque después tal vez vayan a escuchar esta cinta o alguna vez, o esta grabación, y ya ahí no va a haber las explicaciones. Pero mi madre era de acá, de Moquehue. Mi madre era de la familia Puel, muchos de ustedes conocerán esa familia. Mi padre era europeo. Por lo tanto, cuando una vez dijeron que mi madre estaba esperando un niño que había llorado antes de nacer, mi padre y yo, lo pienso ahora, imposible científicamente. Bueno, es imposible. Es imposible. Pero sepa Dios, ¿no? Entonces, se dice que cuando llora antes de nacer un niño mapuche es un entugli, ¿no? O sea, un poeta. Yo no soy poeta, mucho menos. Se equivocó la cigüeña ahí. Pero esto me dio pie para decir siempre que yo vine al mundo a cantar milongas. 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
7: Soy Antonio de la Rosa. Somos los chamameceros. Hoy Cocosini, la voz de Rodolfo Martínez y algunas recopilaciones de Guillermo Perkins Hidalgo, Leyendas y Supersticiones de Libera. El verdadero nombre de Cocosini es Rogelio Atilio Cini, con Z, y nació en Rincón Soto, que es el departamento de Lavalle, en la provincia de Corrientes, claro, el 17 de junio de 1934. Rogelio Atilio Cini con Z. Coco Cini, el autor de La Mula, un particular bandoneonista con un apasionamiento para tocar. Toca con todo el cuerpo, es como si baila a la vez, es como que el chamamé que él toca lo enciende, le prende fuego. Es tan pasional Coco Cini para tocar. Dice esta biografía que estoy teniendo a mi alcance: autodidacta en la ejecución del bandoneón, se inspiró en Isaac Bidwell. Claro, con quien mantuvo además una estrecha relación, no solo musical. También integró el conjunto de Emeterio Fernández en la ciudad de Buenos Aires. Entre 1961 y 1962 integró el Cuarteto Santa Ana de Ernesto Montiel. Cada bandoneonista en el Cuarteto Santa Ana de Ernesto Montiel dejó su huella. Cocosini también dejó su huella. Ernesto planteaba los arreglos, la idea, el sentido de la obra, pero siempre permitía, dentro de los parámetros, crear a los músicos que venían. También Cocosini dejó, por supuesto, lo suyo en el Cuarteto Santa Ana. En 1963 volvió a armar su trío, formado por su bandoneón y dos guitarras. Es la formación que más le gusta a Cocosini, porque es un solista, como pocos, de bandoneón. No hay muchos. Isaco era un gran solista de bandoneón. Coco Marola también, pero le gustaba tener un acordeón que le vaya haciendo cosas y él trabajar a dúo con el acordeón. Coco es más solista. Tocó también con Abelardo Di Mota. Era hermoso verlos tocar, hermoso. Abelardo Di Mota tenía ese sentido, ese sentimiento tan entrerriano para tocar, melancólico, tirando a tristón, pero no por eso con menos fuerza y apasionamiento. Así que verlos tocar a los dos, que tocaban con el cuerpo, con el alma, daba gusto verlos tocar, a Cocosini y a Abelardo Di Mota. Nosotros tenemos un disco de él que grabó con Rodolfo Martínez como cantor y guitarrista, y un bajista que se llama Pedro Ojeda, que es un gurí joven. Cocosini, Rodolfo Martínez. Tatalo Rossi, un chamamé de Cocosini.

Hay una línea entrerriana de cantar chamamé fundada por Julio Luján, un cantor que uno podía adivinar en su canto el señorío, la bondad, los códigos que él tenía con la amistad, con el respeto por los mayores. Un hombre encantador, Julio Luján. Y este cantante es de esa línea, digamos, ¿no? Rodolfo Martínez es el cantante. Y aquí canta Jazminero, un chamamé de Porfirio Zappa y Sixto Moreno. Rodolfo Martínez con el bandoneón y el conjunto de Coco Martínez.

Estamos escuchando un disco que se llama Sinceramente, de un dúo dado en llamar Corrientes Poná, Coco Cini y Rodolfo Martínez. Coco Cini es compositor de obras como La Mula, El Silbido del Chiflón, Pescador de Esquina, El Chisperío, La Payesera, Homenaje a mi Tierra. Y tal vez la obra cumbre de Coco Cini sea La Mula. Coco Cini. Coco Cini, Pescadores de Esquina, un chamamé de Coco.

Recopilaciones de campo de Guillermo Perkins Hidalgo, La yerba mate. Respecto del árbol de caá o yerba mate corren varias leyendas, ya recogidas por mí, dice Perkins Hidalgo, que se dilatan con ligeras variantes sobre los cuatro rumbos de la provincia. Hay una de ellas que cuenta lo siguiente y cuyo contenido me parece hermoso por el fino ñandutí de su trama autóctona. Yasí la luna y Araí la nube bajaron un día a la tierra para conocerla bien, convertidas en dos deslumbrantes mujeres dignas de enamorar y cautivar el corazón de los más apuestos aguerridos príncipes del penacho y la flecha. Al llegar a la tierra comenzaron a caminar cerca de un bosque admirando los altos árboles y las fragantes flores que encontraron a su paso. Iban a cruzar felices un pequeño arroyo cuando un enorme yaguareté le cerró repentinamente el sendero con un espantoso rugido. Yasí y Araí, la luna, la nube, quedaron paralizadas de miedo. El yaguareté las contemplaba con los ojos encendidos de codicia cuando el silbido de una flecha cruzó ante ellas. El yaguareté lanzó otro rugido y cayó fulminado. Entonces ellas, tomando su primitiva forma de luna y nube, se remontaron al cielo. El joven cacique que había disparado el certero flechazo sobre el tigre creyó que no era cierto lo que veían sus ojos. Se tendió después sobre el pasto y se quedó completamente dormido. «Encontrarás una nueva planta a tu lado», le dijo Araí en su sueño, «que será útil para tu raza. Harán con sus hojas un bebedizo refrescante y sano». El cacique despertó poco rato después y halló efectivamente una nueva planta a su lado, casi en el mismo sitio donde había caído el yaguareté. Era el árbol de caá, o la yerba mate, la que hoy se llama con razón el oro verde de nuestra patria. Informantes: Ramón Moreno, 32 años, Colonia Galarza, Costa del Iberá; José Luis Navajas, 47 años, hacendado de Gobernador Virasoro, zona de los Yerbales de Las Marías. Recopilaciones de Guillermo Perkins Hidalgo. Los chamameceros. Ya regresamos.

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5: Mi Edén soñado, un chamamé de Julito González y Álvaro Copelo. Canta Rodolfo Martínez.

recopilaciones de Guillermo Perkins Hidalgo. El abatí. El abatí es el maíz. Según la leyenda, el abatí procede de la nariz de un indio. Cuando éste murió, fue sepultado sin prolijidad, quedando con su nariz al descubierto. De ella surgió después el maíz. El vocablo abatí significa nariz de hombre. Abá, hombre, ti, nariz. La informante es Escolástica Medina, 72 años, Carlos Pellegrini, Costa de Liberá, departamento de San Martín. La mandioca era una joven india hija de un poderoso cacique, Gruichaguazú, o jefe grande. Se hallaba enamorada de un guerrero de su tribu, pero su padre se alzó entre ella y él como una muralla. Entonces la joven huyó un día desesperada por el rigor de la tutela paterna. Cuando la fueron a buscar, la encontraron muerta en el campo. La leyenda cuenta que de su tumba brotó más tarde la planta de la mandioca. Informante María Luisa S. de Molinas, 90 años, Santo Tomé, y Pedro Biota, 45 años, Posadero, Costa de Liberá, Carlos Pellegrini, departamento San Martín. 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
7: 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El gaucho Salina, chamamé de Cocosini y Rodolfo Martínez, Cocosini.

Calmino a emburucuyá, un chamamé de Heraclio Pérez y Antonio Nis. Observen ustedes la línea melódica, armónica, la manera de componer la música es bien de emburucuyá. Compone muy así Antonio Nis, Salvador Micheri, Tito Micheri, ese tipo de melodías que mezclan el tono mayor con el tono menor, con un buen gusto, con una exquisitez. Camino a Emburucuyá, de Heraclio Pérez y Antonio Nis. Cocosini canta Rodolfo Martínez.

0: El Curupí, recopilación de Guillermo Perkins Hidalgo. El Yací Yateré y el Corají Yara, o dueño del sol, el Curupí es otro interesante duende de la mitología guaraní. Su nombre está también en la flora, en la leyenda y en el refrán. Con la savia lechosa de la planta del Curupí, muy difundida hasta ayer como probable sustituta del caucho, combate el dolor de muelas y algunas enfermedades de la piel como la eczema y la verruga. Con sus extraños pies, el Curupí despista a los que intentan seguir sus huellas en la maraña. Para unos, el Curupí es el pora espíritu, alma o fantasma protector de los enamorados y de las mujeres embarazadas que confían ciegamente en él. Este duende ayuda a las mujeres grávidas, vigilando su paso por el monte, librándolas de las arañas, de las víboras y de las fieras en general. Para otros, no es más que el terrible sátiro que rapta a las criaturas desobedientes y aprisiona a las huainas o doncellas que se aventuran a internarse en la selva durante la noche o el mediodía. El Curupí es además un duende bromista y travieso. Le agrada golpear sin dejarse ver y es suya la ocurrencia de cambiar el contenido de las maletas de los que cruzan a caballo por sus dominios, llenándolas de piedras, de arena, de carbón, de hojas, de sucio limo o barro. El Curupí posee un rasgo viril característico que lo distingue totalmente de los demás congéneres demoníacos. Consiste en su enorme falo con el que envuelve a las doncellas que desea poseer. Solo cortándoselo, ellas pueden liberarse de él. Recordando seguramente a este enano de largo miembro, es que dice el refrán Abacarapé Tembopucú, hombre petizo de pene largo, Abacarapé Tembepucú. No obstante, su vigencia como duende no es en el folclore regional ni tan vasta ni tan firme como la del Yací Yateré o el Corají Yara, por ejemplo. Debilita o amengua su acción de tal una vieja leyenda paralela que le da como transformado en la lechosa planta de su nombre, el Curupí, el árbol, ¿no? El Curupí respeta a las mujeres embarazadas tal como lo hacen los animales machos, que no se sirven de las hembras. Por la etimología, la palabra Curupí parece una contracción de curú piré, que significa exactamente piel sarnosa o con granos. Pequeña aclaración para Trabuco González, que me pregunta qué quiere decir antropomórfica. Quiere decir que tiene forma parecida al hombre. Antro, hombre, y morfos, forma. Estoy parezco grondona ya, ¿eh?
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9: Colonia El Porvenir, de Rubén Díez y Rodolfo Martínez. Cocosini.

Recopilaciones de campo de Guillermo Perkins Hidalgo. Recopilación de campo quiere decir que no son inventos del recopilador, del estudioso, del antropólogo. Son sucedidos, narrados y casi textualmente trasladados a la documentación. Una seria manera de ir en busca de nuestras raíces. Y hoy en día lo hacen Pocho Roch, Julián Cini, Julio Cáceres. Continuamente están buscando testimonios sobrevivientes o en la memoria o en los longevos de nuestra zona, ¿no? Los Ao-Ao son fantasmas estos, ¿no? De acuerdo a una viejísima leyenda, los Ao-Ao eran unos horribles enanos antropófagos que devoraban a los indios desprevenidos que podían cazar en el monte. Cuentan los paisanos, en especial los que viven en los sitios donde abundan las palmeras, como en la cuenca de la Laguna Iberá, por ejemplo, que era trepándose a esas plantas como se liberaban de ellos los indios guaraníes. Los Ao-Ao se alejaban al verlos así protegidos por las palmeras. Es una planta que tiene pora, alma, espíritu o fantasma. ¿Qué verían en ella los Ao-Ao para alejarse de inmediato de sus perseguidos? Dalmacio Batalla, curandero de 97 años, Colonia Galarza, lo narró. Costa del Iberá, departamento de Santo Tomé. Mi selva de oro es un chamamé de Polito Castillo y Apolinario Godoy. Coco Cini, canta Rodolfo Martínez.

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8: Estancia El Orejano. Un chamamé de Coco Cini. Coco Cini.

recopilación también de Guillermo Perkins Hidalgo, el Yazú Yateré. El Yazú Yateré, ave trepadora del tamaño de una paloma para unos y más pequeña para otros, tiene un silbido impresionante que sobrecoge el ánimo, ya sea escuchado de día o de noche. Es algo que parece verdaderamente encantado. Él mismo es una perfecta y clara onomatopeya espaciada de las cinco sílabas de su nombre. Al escucharlo, dicen los cazadores, se piensa enseguida en el enano rubio de su nombre y da miedo encontrarse de repente con él en la maraña del monte. Yazú Yateré significa fragmento de luna, pedacito de luna. La imaginación popular expresa sobre él que es un hermoso enano con larga cabellera rubia. Anda casi desnudo, ya que solo cubre su cuerpo con un escaso chiripá. Es un duende muy afecto a los dulces y a la miel silvestre que cuida para su deleite. Lleva siempre en su diestra un bastón de oro con 7 tarjas negras, que son las que indican las 7 virtudes que lo hacen poderoso. Rapta a los niños y a las doncellas que se aventuran a internarse en el monte a la hora de la siesta. Se dice que para vencerlo hay que robarle su mágico bastón, para lo cual debe prepararse, lejos de las casas, un gran banquete con diversos dulces colocados sobre una mesa cubierta con un largo mantel que ocultará al audaz, que aprovechando la gula del duende lo despojará de su cetro. El Yazú Yateré es la objetivación antropomórfica más interesante y poética que rige en el cuadro folclórico de la Laguna de Uberá. La informante, señora viuda de Fretes, de 53 años, Carlos Pellegrini, departamento de San Martín. Hay que tener en cuenta que este libro de Perkins Hidalgo es de los años 40. Somos los chamameceros. Canto a mi hijo, un chamamé de Pedro Ranaletti y Rodolfo Martínez. Cocosini, bandoneón. Rodolfo Martínez, guitarra y canto. Pedro Ojeda, bajo. Grabado en el año 2006 en Grimmy Studio, Resistencia, Chaco. Producido y distribuido por Fermín Ibarra. Este disco, que se llama Sinceramente, dúo Corrientes Pona.

Recopilación de los espíritus de la naturaleza, de Guillermo Perkins Hidalgo. La Curiyú y el Iyara. En esta enorme boa constrictor, la Curiyú, que llega a medir hasta 7 metros de longitud, se encierra el espíritu del fabuloso padre o dueño de la laguna Iberá. Este era un pigmeo de hercúlea fuerza que moraba en lo más espeso de su maraña. Allí reinaba soberano, velludo y ágil como un mono, robando doncellas y matando indios. Con la ayuda de Añá y Yara se transformaba en cualquier pájaro para realizar sus raptos de enamorado. Tanto su voz como su aspecto físico eran sumamente horribles. Cubría su desnudez con un cuero de capibara o carpincho, alimentándose de los productos naturales de la rica cuenca de su dominio, como frutos, peces y miel silvestre. El enano Iyara, el padre dueño de la Iberá, constituía por sus maldades el terror de los aborígenes. Por eso fue condenado por Dios a semejante encierro. La piel de la Curiyú, que es vistosa, tiene diversos matices, se cotiza favorablemente en el mercado. El primer historiador que nos habla de ella es el soldado alemán Ulrico Schmidl, en su libro Derrotero y viaje a España y a las Indias. Como no es ponzoñosa, los cazadores de Iberá comen su carne con gusto, especialmente la pulpa del lomo de la Curiyú. Con ella se hacen tiernos y sabrosos bifes. Los cazadores aseguran que la carne del lomo de la Curiyú es superior a la de la perdiz o inambú. Como más la aprovechan, es frita, pero también la comen en estofado, cortada en trozos más bien chicos y con bastante condimento. José Martínez, cazador de la costa de Iberá, departamento de San Martín. La Mula, Coco City.

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8: Hola amigos, soy Lucía Ceresani y los invito a acompañarme y a compartir la esencia de este sentir surero.
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8: ¿Cómo están? Nos encontramos nuevamente en este espacio dedicado a este universo surero en el cual vamos recorriendo en cada programa diferentes temas, diferentes paisajes, todos relacionados con el aire de Pampa, el paisano y bueno, todo lo que lo rodea en su vida cotidiana. Y hoy vamos a hablar en especial de lo que es la querencia, el rancho, esta primer vivienda del paisano, del gaucho, que, bueno, sus primeros su primer vivienda quizás fue simplemente el cielo para los receros, para los que andaban los caminos, simplemente el cielo y un poncho cobijando las noches, las largas noches, y también a veces cuando el tiempo no acompañaba y quizás era un poco más crudo el tiempo, digamos, de frío, de lluvia. A veces se fabricaban diferentes construcciones más sencillas, después fueron perfeccionándose, y de eso vamos a estar hablando durante este programa, en el cual vamos a empezar escuchando a esta gran cantora uruguaya, Amalia de la Vega, y esta milonga, Querencia.

Escuchábamos esta milonga de Amalia de la Vega y Tabaré Regules, Querencia, en la voz de Amalia de la Vega. Y empezábamos el programa con esta canción bellísima. Y estábamos contando sobre la primer vivienda del gaucho, que era el campo abierto, primero con el cielo y las estrellas por cobijas. Cuando el tiempo era malo, se fabricaban algunas viviendas improvisadas, que eran como una especie de carpas, lo que hoy acostumbramos a ver como carpas, que se hacían con un pequeño armazón de madera, muy fácil de armar y de desarmar, porque seguían camino al otro día. A estas sencillas e improvisadas construcciones le daban el nombre de bendito, y esto venía relacionado al juntar las manos para rezar, porque tenían esa forma, y de ahí viene el nombre de bendito. Luego vinieron las construcciones, las cuales conocemos como el rancho, como lo que todavía a veces hasta el día de hoy vemos, de adobe, fabricado con junco, con paja, el techo y las paredes de barro. Y este armazón, que estaba hecho con maderas, que también eran muy difíciles de conseguir en esos tiempos, ya que no eran los montes como los vemos hoy en La Pampa, eran más bien desierto. Era muy difícil conseguir árboles que tengan las características para poder hacer de armazón. La vivienda del paisano fue la que menos ha cambiado a lo largo del tiempo, y el humilde rancho de adobe perduró hasta el siglo XX, y hoy en día, si nos vamos bien al sur, a la Patagonia, todavía se siguen construyendo casas, bueno, ya no les decimos ranchos, pero sí son casas de adobe y generalmente con diferentes estructuras, más redondeadas, no es el estilo tradicional de la construcción cuadrada o rectangular. Todavía se sigue viendo y se sigue usando esta forma de construcción. Contaba en esas épocas el rancho primitivo con un dormitorio o dos y una cocina que servía para este lugar de encuentro, este lugar de reunión de la familia, que generalmente eran 5 personas, a veces habían niños entre la familia, que a ellos se le construía una cuna que suspendía del techo y que los protegía en esas épocas de las alimañas. Y ahora sí vamos a seguir escuchando algunas canciones referidas al rancho. En este caso, en la voz del señor del sur, Alberto Merlo, nos trae esta huella que habla de un paisano enamorado que va a visitar a su china, a su rancho, ¿no? Y esto que se va generando, esta ilusión desde temprano de preparar su caballo y emprender este camino hacia el rancho de su amada. Vamos a escuchar entonces Hasta tu rancho.

Qué linda pintura que cuenta esta huella de Alberto Merlo y Andino Álvarez hasta tu rancho en la voz del Señor del Sur, Alberto Merlo, que bueno, compartíamos en este programa, como contábamos, dedicado al rancho. Y hay una canción especial para mí que cuando la escuché hace muchos años no le encontré el significado que le encontré años más tarde. Esta canción que escuché por primera vez en la voz de Nelly Omar y que hice parte de mi sexto trabajo discográfico es un tango criollo y tengo la emoción de poder compartirlo, ya que cuenta quizás en esta letra algo muy relacionado con la vida personal, con el rancho de mi abuelo, que todavía está en los pagos de Uxón, partido de Berazategui, y que también fue hecho

Escuchábamos este tango criollo de Homero Manzi y Francisco Canaro. Es parte de mi trabajo discográfico, el de Pampa y Cielo, y está acompañado con las guitarras de mi hermano Javier y del maestro Héctor Trabuco González. Así que queríamos compartir en el día de hoy esta maravillosa canción y seguimos con más Universo Surero.

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6: Soy Lucía Cerezani y seguimos compartiendo este sentir surero. Y aquí estamos y seguimos compartiendo el programa del día de hoy, que es dedicado al rancho, y vamos a contar algunas de las características que forman parte del rancho, de esta vivienda, del paisano, del gaucho, y algunas de ellas son los árboles que rodean, los ombúes y otros árboles que rodeaban a los ranchos y que lo protegían del sol y del viento. También habían algunas características como las cabezas de vaca que servían de sillas y los cueros también servían como puertas y como camas. También, bueno, lo que vemos como parte de la construcción del rancho, a veces cuando estaban cerca de alguna laguna se utilizaban los juncos. Otra de las características era del rancho tradicional estirarle un alero, ¿no? Y debajo del cual se sentaban a matear, se sentaban a generar estos fogones o este lugar de reunión, de bailes y de encuentro, ¿no? Vamos a seguir ahora compartiendo la voz de otro grande y querido cantor, que es don Argentino Luna, y este valsecito, Rancho Puntano.
7: 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Mi madre sabía decirme, en Bagual nació su hermano, en la estancia Sol de Mayo, en aquel Rancho Puntano.

Rancho Puntano, este vals de Luciano Arce y Rubén Emilio Segura en la voz del maestro Argentino Luna. Y seguimos contando algunas historias del rancho y también de aquello que el paisano en sus primeros tiempos no tenía tampoco, era esto de andar a la intemperie por los campos abiertos. El gaucho solamente poseía su silla de montar y esta le servía para dormir y un poncho con el que se protegía del frío de aquellas noches a campo abierto. Hay unas estrofas del Martín Fierro de José Hernández y habla sobre esto y dice así: allí pasaron la noche a la luz de las estrellas, porque ese es un cortinao que lo haya uno donde quiera, y el gaucho sabe arreglarse como ninguno se arregla. El colchón son las caronas, el lomillo es cabecera, el cojinillo es blandura y con el poncho o la jerga, para salvar el rocío, se cubre hasta la cabeza. Tiene su cuchillo al lado, pues la precaución es buena, freno y rebenque a la mano y teniendo el pingo cerca, que para asegurarlo bien, la argolla del lazo entierra. Aunque el atar con el lazo da del nombre mala idea, se duerme ansí muy tranquilo, todita la noche entera. Y traemos a este espacio a los payadores y esta payada a los ranchos.

0: Escuchábamos la voz de los payadores Luis Genaro y Juan Lalane, esta payada a los ranchos de Juan Lalane, Luis Genaro y Emanuel Gaboto, estos payadores jóvenes que tenemos el orgullo también que nos representen y que vayan a no solo a todas las provincias de nuestro país, sino que hayan trascendido las fronteras. Así que es un placer compartir sus voces en este espacio y traerlos justamente con este tema del día de hoy, la querencia, el rancho. Y seguimos con más canciones. Y llega ahora la voz de una cantora surera, Ana Frías, en esta cifra, El rancho abandonado, de Alberto Acuña y Charrúa.
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0: Hola amigos, soy Lucía Ceresani y los invito a acompañarme y a compartir la esencia de este sentir surero.
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0: ¿Cómo están? Nos encontramos nuevamente en este espacio dedicado a este universo surero en el cual vamos recorriendo en cada programa diferentes temas, diferentes paisajes, todos relacionados con el aire de pampa, el paisano y bueno, todo lo que lo rodea en su vida cotidiana. Y hoy vamos a hablar en especial de lo que es la querencia, el rancho, esta primer vivienda del paisano, del gaucho, que, bueno, su primer vivienda quizás fue simplemente el cielo, para los receros, para los que andaban los caminos, simplemente el cielo y un poncho cobijando las noches, las largas noches, y también a veces cuando el tiempo no acompañaba y quizás era un poco más crudo el tiempo, digamos, de frío, de lluvia. A veces se fabricaban diferentes construcciones más sencillas, después fueron perfeccionándose y de eso vamos a estar hablando durante este programa, en el cual vamos a empezar escuchando a esta gran cantora uruguaya, Amalia de la Vega, y esta milonga, Querencia.

Escuchábamos esta milonga de Amalia de la Vega y Tabaré Regules, Querencia, en la voz de Amalia de la Vega. Y empezábamos el programa con esta canción bellísima. Y estábamos contando sobre la primer vivienda del gaucho, que era el campo abierto, primero con el cielo y las estrellas por cobijas. Cuando el tiempo era malo, se fabricaban algunas viviendas improvisadas, que eran como una especie de carpas, lo que hoy acostumbramos a ver como carpas, que se hacían con un pequeño armazón de madera, muy fácil de armar y de desarmar, porque seguían camino al otro día. A estas sencillas e improvisadas construcciones le daban el nombre de bendito, y esto venía relacionado al juntar las manos para rezar, porque tenían esa forma, y de ahí viene el nombre de bendito. Luego vinieron las construcciones, las cuales conocemos como el rancho, como lo que todavía a veces hasta el día de hoy vemos, de adobe, fabricado con junco, con paja, el techo y las paredes de barro. Y este armazón, que estaba hecho con maderas, que también eran muy difíciles de conseguir en esos tiempos, ya que no eran los montes como los vemos hoy en La Pampa, eran más bien desierto. Era muy difícil conseguir árboles que tengan las características para poder hacer de armazón. La vivienda del paisano fue la que menos ha cambiado a lo largo del tiempo, y el humilde rancho de adobe perduró hasta el siglo XX, y hoy en día, si nos vamos bien al sur, a la Patagonia, todavía se siguen construyendo casas, bueno, ya no les decimos ranchos, pero sí son casas de adobe y generalmente con diferentes estructuras, más redondeadas, no es el estilo tradicional de la construcción cuadrada o rectangular. Todavía se sigue viendo y se sigue usando esta forma de construcción. Contaba en esas épocas el rancho primitivo con un dormitorio o dos y una cocina que servía para este lugar de encuentro, este lugar de reunión de la familia, que generalmente eran 5 personas, a veces habían niños entre la familia, que a ellos se le construía una cuna que suspendía del techo y que los protegía en esas épocas de las alimañas. Y ahora sí vamos a seguir escuchando algunas canciones referidas al rancho. En este caso, en la voz del señor del sur, Alberto Merlo, nos trae esta huella que habla de un paisano enamorado que va a visitar a su china, a su rancho, ¿no? Y esto que se va generando, esta ilusión desde temprano de preparar su caballo y emprender este camino hacia el rancho de su amada. Vamos a escuchar entonces Hasta tu rancho.

Qué linda pintura que cuenta esta huella de Alberto Merlo y Andino Álvarez hasta tu rancho en la voz del Señor del Sur, Alberto Merlo, que bueno, compartíamos en este programa, como contábamos, dedicado al rancho. Y hay una canción especial para mí que cuando la escuché hace muchos años no le encontré el significado que le encontré años más tarde. Esta canción que escuché por primera vez en la voz de Nelly Omar y que hice parte de mi sexto trabajo discográfico, es un tango criollo y tengo la emoción de poder compartirlo, ya que cuenta quizás en esta letra algo muy relacionado con la vida personal, con el rancho de mi abuelo, que todavía está en los pagos de Uxón, partido de Berazategui, y que también fue hecho por él de barro, que todavía sigue en pie, que estaba junto al molino, y que tiene todo lo que cuenta esta canción en su letra. Por eso es tan especial para mí, y vamos a compartirlo a continuación, este tango Nobleza de Arrabal.

Escuchábamos este tango criollo de Homero Manzi y Francisco Canaro. Es parte de mi trabajo discográfico, el de Pampa y Cielo, y está acompañado con las guitarras de mi hermano Javier y del maestro Héctor Trabuco González. Así que queríamos compartir en el día de hoy esta maravillosa canción y seguimos con más Universo Surero. ¿Cómo no?

0: Soy Lucía Ceresani y seguimos compartiendo este sentir surero. Y aquí estamos y seguimos compartiendo el programa del día de hoy, que es dedicado al rancho. Y vamos a contar algunas de las características que forman parte del rancho, de esta vivienda, del paisano, del gaucho. Y algunas de ellas son los árboles que rodean, los ombúes y otros árboles que rodeaban a los ranchos y que lo protegían del sol y del viento. También habían algunas características como las cabezas de vaca que servían de sillas y los cueros también servían como puertas y como camas. También, bueno, lo que vemos como parte de la construcción del rancho, a veces cuando estaban cerca de alguna laguna se utilizaban los juncos. Otra de las características era del rancho tradicional estirarle un alero, ¿no? Y debajo del cual se sentaban a matear, se sentaban a generar estos fogones o este lugar de reunión, de bailes y de encuentro, ¿no? Vamos a seguir ahora compartiendo la voz de otro grande y querido cantor, que es don Argentino Luna, y este valsecito, Rancho Puntano.
1: 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Mi madre sabía decirme, en Bagual nació su hermano, en la estancia Sol de Mayo, en aquel Rancho Puntano.

Rancho Puntano, este vals de Luciano Arce y Rubén Emilio Segura en la voz del maestro argentino Luna. Y seguimos contando algunas historias del rancho y también de aquello que el paisano en sus primeros tiempos no tenía tampoco, era esto de andar a la intemperie por los campos abiertos. El gaucho solamente poseía su silla de montar y esta le servía para dormir y un poncho con el que se protegía del frío de aquellas noches a campo abierto. Hay unas estrofas del Martín Fierro de José Hernández y habla sobre esto y dice así: allí pasaron la noche a la luz de las estrellas, porque ese es un cortinao que lo haya uno donde quiera, y el gaucho sabe arreglarse como ninguno se arregla. El colchón son las caronas, el lomillo es cabecera, el cojinillo es blandura y con el poncho o la jerga, para salvar el rocío, se cubre hasta la cabeza. Tiene su cuchillo al lado, pues la precaución es buena, freno y rebenque a la mano y teniendo el pingo cerca, que para asegurarlo bien, la argolla del lazo entierra. Aunque el atar con el lazo da del nombre mala idea, se duerme ansí muy tranquilo, todita la noche entera. Y traemos a este espacio a los payadores y esta payada a los ranchos.

0: Escuchábamos la voz de los payadores Luis Genaro y Juan Lalane, esta payada a los ranchos de Juan Lalane, Luis Genaro y Emanuel Gaboto, estos payadores jóvenes que tenemos el orgullo también que nos representen y que vayan a, no solo a todas las provincias de nuestro país, sino que hayan trascendido las fronteras. Así que es un placer compartir sus voces en este espacio y traerlos justamente con este tema del día de hoy, la querencia, el rancho. Y seguimos con más canciones. Y llega ahora la voz de una cantora surera, Ana Frías, en esta cifra, El rancho abandonado, de Alberto Acuña y Charrúa.
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Lucía Ceresani y seguimos compartiendo este sentir surero. Arrancamos este tercer bloque de este programa dedicado al rancho y, bueno, a seguir contando algunas situaciones del paisano, del gaucho, que abandonaba en algunas oportunidades su rancho, su querencia, para establecerse en otros lugares o para seguir una vida nómade. Ese rancho que rápidamente se deterioraba por el clima, por las inclemencias del tiempo y se convertía en lo que llamamos y conocemos como tapera. Y quiero compartir con ustedes unas estrofas del Martín Fierro dedicadas justamente a este tema y que hacen referencia a ello. Y dice: tuve en mi pago en un tiempo hijos, hacienda y mujer, pero empecé a padecer, me echaron a la frontera. ¿Y qué iba a hallar al volver? Tan solo hallé la tapera. De esto habla la huella que vamos a escuchar a continuación, de un paisano que vuelve después de muchos años a su rancho y lo encuentra un poco cambiado. Vamos a escuchar entonces de La Huella Larga.

Escuchábamos al cantor de los pagos de Mar del Plata, Mario Triviño Montiel, y esta huella de La Huella Larga de Víctor Abel Jiménez y Beto Ruiz Díaz. Seguimos escuchando más canciones y ahora vamos a traer a quien nombrábamos hace un rato, pero esta vez con su voz, a la señora Nelly Omar y un valsecito criollo que habla de un rancho en el monte. Vamos a escuchar entonces Allá en el Monte.

0: Escuchábamos a Omar Block, La primera visita, de Luis Domingo Vero. Y nos vamos, queridos amigos, con esta milonga en la que traemos en el recuerdo la voz de mi tío Firpo y del querido amigo Agustín López. Nos despedimos entonces hasta el próximo programa con más sentir surero, con esta milonga de charrúa, Lo que quisiera tener.
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Y así llegamos al final del programa. 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

Lucía Ceresani y seguimos compartiendo este sentir surero. Arrancamos este tercer bloque de este programa dedicado al rancho y, bueno, a seguir contando algunas situaciones del paisano, del gaucho, que abandonaba en algunas oportunidades su rancho, su querencia, para establecerse en otros lugares o para seguir una vida nómade. Ese rancho que rápidamente se deterioraba por el clima, por las inclemencias del tiempo, y se convertía en lo que llamamos y conocemos como tapera. Y quiero compartir con ustedes unas estrofas del Martín Fierro dedicadas justamente a este tema y que hacen referencia a ello. Y dice: tuve en mi pago en un tiempo hijos, hacienda y mujer, pero empecé a padecer, me echaron a la frontera. ¿Y qué iba a hallar al volver? Tan solo hallé la tapera. De esto habla la huella que vamos a escuchar a continuación, de un paisano que vuelve después de muchos años a su rancho y lo encuentra un poco cambiado. Vamos a escuchar entonces de La Huella Larga.

Escuchábamos al cantor de los Pagos de Mar del Plata, Mario Triviño Montiel, y esta huella de La Huella Larga de Víctor Abel Jiménez y Beto Ruiz Díaz. Seguimos escuchando más canciones y ahora vamos a traer a quien nombrábamos hace un rato, pero esta vez con su voz, a la señora Nelly Omar y un valsecito criollo que habla de un rancho en el monte. Vamos a escuchar entonces Allá en el Monte.

Allá en el monte, este vals criollo de Francisco Canaro, en la maravillosa voz de Nelly Omar. Vamos a compartir ahora unas décimas del Vasco Jiménez, de este querido amigo. También tuve el gran honor de poder conocerlo hace algunos años. En su ciudad, en su radio, tenía un programa en Santa Clara del Mar, cerquita de Mar del Plata. El creador de Soy de Arbolito, esa huella que es un clásico de nuestro canto surero. Y este maestro que ha dejado entre tantas obras esta dedicada al rancho que vamos a compartir a continuación. Desde la loma se ve el rancho allí a lo lejos. El sol le tira reflejos y el viento besa su ser. Un recuerdo del ayer vive entre sus viejas quinchas, como trayendo a la cincha al gaucho con su pasado, que va quedando olvidado como si fuera reliquia. Sencilla su formación de paja y barro amasado, con un alero al costado entre cumbrera y horcón. Ceñido el junco formó el techo que se percibe de dos aguas en declive y a cada costado de afuera, cual dos amigos lo esperan, el horno cerca el aljibe. Para cerrar su circuito y el viento no se metiera, un monte de dos hileras formaron los ucalitos. Los saluda un caminito que desde el potrillo viene, y para sus noches tiene escondido un lazarillo en el cantar de algún grillo que su soledad entretiene. Y llega la voz de Omar Bloch y esta obra de Luis Domingo Vero, La primera visita.

0: Escuchábamos a Omar Block, La primera visita, de Luis Domingo Vero. Y nos vamos, queridos amigos, con esta milonga en la que traemos en el recuerdo la voz de mi tío Firpo y del querido amigo Agustín López. Nos despedimos entonces hasta el próximo programa con más sentir surero, con esta milonga de Charrúa, Lo que quisiera tener.
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Y así llegamos al final del programa. Conducción, quien les habla, Lucía Cerezani. 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

Hola gente, ¿cómo les va? ¿Cómo están? Bienvenidos amigos a nuestro Con Sabor a las Cosas Nuestras. Los hermanos Cuestas y una página que pertenece a Linares Cardoso para iniciar nuestro programa de hoy, Canción de Cuna Costera. Ese homenaje hecho primero pintura y luego poesía y musicalizada por Linares Cardoso, el que se inspiró en esa mujer amamantando a su hijo, doña Dominga Ayala de Almada, Albilqui. Dominga Ayala de Almada, que falleció en el atardecer de ayer, a las 20 horas, o en el anochecer, si quiere, de ayer, a las 20 horas, en la ciudad de Crespo, lugar que eligió para pasar sus últimos años de vida junto a su hijo Domingo, Martín Domingo, el Vilqui, para nosotros en el barrio. Hacía ya algunos días que su salud se había deteriorado y estaba internada. Su corazón, muy fuerte, muy muy fuerte, seguía latiendo, pero el resto del organismo ya no respondía. Y a las 20 horas se apagó para siempre la inspiradora de Canción de Cuna Costera. Esta mujer que supo visitarnos en nuestro programa, en nuestra casa, en la radio. Esta mujer que me permitió compartir muchos momentos estos últimos años de vida, visitas a su hogar, especialmente para el día de su cumpleaños, e inclusive ser parte de una hermosa fiesta en la que celebró sus 90 años. Una mujer que aprendió a escribir ya siendo abuela, que tiene una historia muy rica, historia que estaremos compartiendo hoy en nuestro programa. Porque claro que la vamos a estar despidiendo de esta manera. Claro que la vamos a estar despidiendo de esta manera. A doña Dominga Ayala de Almada, la madre costera. Sus restos no serán velados, sino a pedido de ella misma. Será cremada y depositada en el lugar donde nació, por los pagos de Colón. Para allá volverá doña Dominga Ayala de Almada, de la zona en que salió junto a sus padres, junto a sus hermanos, recorriendo el río Uruguay, llegando al delta y subiendo luego hasta la capital entrerriana, donde se aquerenciaran los Ayala, y en la zona de Puerto Sánchez, vivirán gran parte de su vida. Así que esto tenemos para nuestro programa de hoy. Una noticia muy triste que la verdad por ahí no queríamos dar, pero me pidió un nieto que por favor sea el encargado de avisar, de informar del fallecimiento de la abuela, sabiendo
de la hermosa relación que habíamos creado en estos últimos años, del aprecio mutuo que nos teníamos. Estaremos compartiendo la nota que les realizábamos, la última nota que les realizábamos a doña Dominga Ayala de Almada. Tendremos efemérides folclóricas argentinas y buena música durante toda la hora de programa. Quien se quiera comunicar con nosotros, la línea es el 34 34 066 875. Se los repito, 34 34 066 875. Nos encuentran también en Instagram, en Facebook y en YouTube como Con Sabor a las Cosas Nuestras. Quien canta ahora es el Yuca Córdoba. Nos deja de su autoría, Mi Negrita.

les cuento que un día como hoy del año 1893 nace en Diamante, provincia de Entre Ríos, Enrique Steven, escritor, estudioso del folclore, de la geografía y las costumbres de la región pampeana, autor del libro La Pampa, su historia, geografía, realidad y porvenir, entre otros capítulos. Murió a los 65 años de edad.

En 1915 nace en Cura Brochero, provincia de Córdoba, Manuel Marcos López, cantor, guitarrista, compositor. Formó los Troperos de Pampa de Achala y el dúo con Remberto Narváez. Autor de Jota Cordobesa, una recopilación. Bandera de los Andes con Hilario Cuadros y El Mercedino con Alfredo Alfonso, entre otros. Manuel Marcos López murió a los 81 años de edad.

En 1970 muere en Merlo, San Luis, Antonio Esteban Agüero, poeta, maestro normal, autor de poemas lugareños, romancero aldeano, romancero de niños y la cantata del abuelo Algarrobo, entre otros. Pintaba en acuarela y era un virtuoso tocando la quena. A su poema Digo la mazamorra lo musicalizó Peteco Carabajal. Al morir tenía 53 años de edad.

En 2001 muere en Piedra del Molino, departamento Chico Ana, provincia de Salta, en un accidente automovilístico, Carlos Bongo Farías Gómez, cantor, percusionista, autor, compositor, integrante de los grupos Los Huancahuá y Cantoral, entre otros, perteneciente a una importante familia del cancionero nacional. Radicado en Jujuy, al morir tenía 51 años de edad.

0: en 2018 muere a los 86 años de edad Juan Carlos Silva Cachencho, emblemático personaje de la ciudad de Federal, capital del chamamé del norte entrerriano. Juan Carlos Silva había nacido en La Cruz, provincia de Corrientes, y se radicó en Federal por motivos laborales. Según algunas informaciones, tenía 85 años, pero se cree que su edad real era de 104 años. Un hombre pequeño, alegre y bailarín que comenzó a trabajar en campos cercanos a Federal. Los fines de semana se mezclaba con la paisanada del lugar en alguna reunión bailable o carnaval, y por su parecido con el muñeco y logo del Festival del Chamamé, alguien lo comenzó a relacionar con el personaje, y desde entonces fue difícil, a pesar de los intentos, separar a Silva de Cachencho. En aquella jornada del año 2018, para despedir los restos de Juan Carlos Silva, el cortejo recorrió gran parte de la ciudad, y frente a su sepultura, músicos locales le rindieron el último homenaje. Lo vamos a compartir en este espacio dedicado a personalidades de nuestro folclore. Sin lugar a dudas, que el Cachencho Juan Carlos Silva es una de ellas. ¿Quién no ha llegado hasta Federal y querer conocerlo al Cachencho? Sacarse una foto, bailar un chamamé, compartir algún momento. Aquí, lo que fue en su despedida final, Antonio Silveira, con estos versos, despide al Cachencho, y luego compartiremos la música de Pastor Luna con Rey Cachencho.
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0: El zurdo Miguel Martínez nos dejaba de Ramona Ayala, mujer de la costa. Mujer de la costa, Ayala, zurdo Martínez, como que todo tiene que ver aquí en este comienzo de bloque de nuestro programa, porque, como lo decíamos al comenzar nuestro programa, nos estaría visitando la señora Dominga Ayala, quien es la protagonista precisamente de un trabajo bibliográfico, autobiográfico, que ha tenido la deferencia de entregarme, de regalarme, y que lo hemos estado compartiendo también y que lo estamos leyendo. Y la verdad que es un gustazo que la podamos tener con nosotros a doña Dominga Almada para charlar en el día de hoy aquí en Con Sabor a las Cosas Nuestras. ¿Cómo le va, Dominga? ¿Cómo está?
1: Muy bien, muy bien.
0: Bienvenida.
1: Gracias.
0: Después de tanto escribir y de tanto contar, la aparición de este libro.
1: Sí, yo durante la pandemia aproveché, ya sin nada para hacer, había hecho costura, toda clase de cosas, y me puse a recopilar apuntes que tenía en uno y otro lugarcito, y así fui dejándolos plasmados en mi cuadernito.
0: ¿Y se encontró con estos muchachos?
1: Sí, que me andaban buscando.
0: Que le andaban buscando y que le dieron forma, digamos, ¿no?
1: Sí, sí, sí, sí.
0: O sea, ordenaron un poquito toda la historia.
1: Sí. El 8 de octubre cumplía 90 años.
0: El 8 de octubre, que ha sido declarado como el Día de la Madre Costera. ¿Es así?
1: Sí, sí, es así.
0: En homenaje precisamente a su natalicio.
1: Sí, la Comisión Permanente Homenaje Linares Cardoso fue la que me otorgó eso.
0: Que se ha renovado hace poquitos días, me estuvieron contando, se ha estado renovando la comisión precisamente de homenaje a don Linares Cardoso. Hace unos días, y recién le mostraba antes de comenzar la entrevista, bueno, que Fabio Martinoli nos ha entregado este trabajo de Dos Vidas y Un Solo Amor, hablando de Linares Cardoso y de La Chamarrita, donde también hace mención precisamente de usted, este querido amigo.
1: Sí, puede ser.
0: Contando su vida, contando su historia, como dicen algún escritor, alguien dijo alguna vez, pinta tu aldea y serás universal. Y lo que hace precisamente usted es mucho menos que eso, inclusive, es contar su vida.
1: Sí, sí, sí.
0: ¿No? Desde su partida allí en Colón, toda la peripecia que tuvieron con la familia, con su padre a la cabeza, hasta llegar a la costa de la ciudad de Paraná.
1: Sí.
0: Y bueno, y después la formación de la familia con don Domingo Almada.
1: Sí.
0: y el encuentro ese increíble de un momento de la imagen de alguien como Linares Cardoso, que a través de un pincel
1: claro, un hombre que andaba rastreando por ahí en el alma de los entrerrianos, buceando, rastreando los montes, todo eso, por tantos arroyos y ríos entrerrianos, viene que me encuentra a mí.
0: Y nace ahí toda una amistad después.
1: Claro, nace una amistad muy linda hasta el final de su vida.
0: Y bueno, y hoy la posibilidad que tenemos todos de poder conocer más de su vida, esa leyenda, porque en definitiva termina siendo una leyenda viva, su historia y lo que cuenta Linares Cardoso. Por ahí yo pensaba, yo decía, los chaqueños han tenido la OMA, los santafesinos a Merceditas, y nosotros la tenemos a Dominga.
1: Ayala,
0: felizmente la tenemos todavía a Dominga, muy vital y con una memoria increíble.
1: Sí.
0: Claro. Distintas mujeres que en diferentes lugares, en diferentes tiempos, ¿no?, han sido inspiradoras de personalidades verdaderamente, y de esas mentes brillantes que a través de la escritura nos van contando un poco de historia, ¿no?
1: Sí.
0: Y que representan tanto, porque en definitiva, Dominga, usted lo que hace es representar a un montón de mujeres que como usted han estado trabajando en la costa también a la par de sus maridos y apuntalando a la familia.
1: Apuntalando a la familia, sí, sí.
0: ¿Qué siente cuando llega ahí a su zona, en Paraná, a la costa del río?
1: Y para mí es un orgullo muy grande haber podido llegar a esto. a ingresar al mundo de las letras desde un lugar tan tan humilde, tan modesto como me tocó vivir toda la vida en medio agreste. Para mí es un orgullo.
0: Contémosle a la gente también que usted aprendió a escribir, ¿a qué edad? A leer y escribir.
1: Yo me anoté, algo sabía, porque siempre de mi hijo fui aprendiendo algo. Uh-huh. Pero yo no tenía la escuela primaria y me ofrecieron en un plan de federal de alfabetización para adultos un capacitador de apellido Petrit, Andrés Petrit, un museólogo, y en el año 91 obtuve el certificado de haber concluido la escuela primaria. Y a partir de ahí empecé. Él me dijo: usted puede escribir su como un rescate cultural, su historia. Le gustó mucho. Lo mismo que a Linares, cuando le conté, no salió más de mi casa. Se hacía siempre un lugarcito, venía hasta lo de Nani, que vivía por la zona del Thompson, doctor Nani, muy buen amigo también. Y se hacía siempre un lugarcito para venir a cambiar, intercambiábamos saberes. Él por andar rastreando y nosotros porque
0: por vivencia,
1: claro, vivencia en estos pagos de agua.
0: Dan muchas ganas de escucharla, de que siga contando su historia. Esta historia de Dominga Ayala, que se encuentra en el libro Mujer de la Costa, de Editorial 170 Escalones, un trabajo realmente muy lindo, muy bien presentado, y que seguramente va a seguir recorriendo distintos lugares, que debería llegar a las escuelas también, ¿no?
1: Sí, sí.
0: Me parece que es importante, inclusive acompañado por su presencia, y mostrarle a los chicos también, aparte, la muy buena letra que tiene, porque tiene muy linda letra. Sí.
1: Cuando yo aprobé la escuela, me regalé, saqué fiado un diccionario grande de una editorial cerca de mi casa, que hay en la calle Pablo Lorenz, no sé si existirá todavía, y me lo dieron a pagar en dos veces, porque yo lo que no sabía, una palabra de una poesía, por ejemplo, la buscaba.
0: Claro.
1: La buscaba.
0: Es la manera de aprender.
1: Claro, porque así nos enseñó este señor que nos capacitó. Y después casi de 20 años de haber estado con él, cuando yo ya tenía 80 años, anduvo ofreciendo para enseñarnos cerámica tipo indígena, artesanal. Y me inscribí y también obtuve el certificado.
0: Hemos visto en su casa,
1: sí,
0: unos trabajos realmente
1: presentamos muy lindos. Los trabajos, nos dieron certificado y presentamos los trabajos en Juan L. Ortiz. También por un trabajo hecho por la Municipalidad de Paraná. Y siempre estuve las puertas abiertas para recibir gente de la cultura, talleres de teatro, todas esas cositas.
0: Pienso en Puerto Sánchez y no puedo, y pienso en los pescadores y no puedo dejar de pensar en el producto del pescado.
1: Sí, sí, sí.
0: ¿Cuál ha sido su especialidad dentro de la cocina? ¿Ha sido con pescado o ha sido cocinando otras cosas?
1: Con pescado.
0: Ajá.
1: Con pescado. Con pescado, por ejemplo.
0: Pescado frito.
1: Pescado frito.
0: ¿Cuál es el mejor pescado para hacer frito?
1: A mí me gusta el patí cuando no es gordo.
0: Ah, claro.
1: Porque gordo es repugnante.
0: Ah, sí, sí, sí.
1: Sí. Sí. El mandubé, muy linda, carne también liviana, no es gorda, y así, o las bogas asadas, las así abiertas, con brasas arriba, en el tiempo que salían bogas grandes, porque ahora no sé cómo estarán, pero hubo un tiempo que ya había empobrecido la fauna hortícola, ya no se veían el pacú, ni el manguruyú, ni el surubí de gran tamaño, ni peces, las corvinas del río, salmón del río, fueron desapareciendo esas, sí, especies. Y para hacer chupín, empanadas o los lomitos a la milanesa, todo eso, el armado.
0: El chupín tiene que ser de armado, ¿no?
1: Para mí, hacer con otro para pescado, mí sí, pero sí, para después mí con tiene, cualquiera.
0: El chupín es de armado.
1: Porque nosotros le poníamos, lo salábamos y le poníamos un vasito de vino blanco y ahí la carne se vuelve durita. Uh-huh. Y no se rompe. y nunca lo revolvíamos, lo zarandeamos.
0: Exacto, solamente.
1: Y al principio en la isla se hacía medio guacho, pero hoy ya hay otras cosas para agregarle, como el morrón, todas esas cositas que se pueden conseguir.
0: Y si no, ¿cómo se hacía? ¿Cómo se hacía cuando dice se hacía guacho? ¿Que le ponían papa solamente?
1: Papa, cebolla, algún diente de ajo.
0: ¿Zanahoria si había?
1: No, zanahoria ¿no? Ni soñar, no, no. Y también hacerlo lento, muy lento, con todo en frío, y zarandearlo para que no se pegue. Entonces se hace un caldito espeso, no es aguachento, porque se vuelve espeso, de lo que se hace lento, se vuelve espesito.
0: Me está haciendo dar hambre, Dominga. ¿Mm? Me está haciendo dar hambre. y el pan casero, hecho en
1: el
0: casa.
1: El pan casero también lo hacía.
0: ¿Tenían horno?
1: Sí, hornos de ladrillo, sí, y lo hacíamos así, una masa blanda, y hacíamos de molde las latas de aceite de 5 litros cortada al medio, y una masa blanda. Salían como unos panes dulces, los hacíamos un corte arriba.
0: Claro.
1: Y al sacarlo los pintamos con agua y obtenían un brillo.
0: ¿El agua le da ese brillo?
1: El agua le da ese brillo.
0: Cuando el pan sale caliente.
1: Caliente, sí, sí.
0: Se le pone, sí, se le pasa agua.
1: Agua.
0: Ah, mire usted. Sí. No sabía que era agua lo que se le.
1: Sí, agua.
0: Lo que se le
1: pasaba. El agua le da ese brillo al pan. O le dábamos nosotros, no sé. Porque tenemos los sistemas también, lo mismo que para hacer los ranchos. La prolijidad en las paredes de capipotí embarrado, que no tuvieran fisuras, ranuras, que no entre un bicho, y lo pintamos con cal, y poníamos cal con hojas de penca, y las hojas de penca hacían de fijador de la cal, y eso los volvía como impermeables y limpios. Las paredes que yo tenía en mi rancho no parecían hechas de paja. La segunda esposa de Polo Martínez me decía siempre, una catamarqueña, me decía, su casa no es un rancho, Dominga, me decía.
0: Me imagino todo lo que debe pasar por usted con en todo este tiempo, ¿no?, que ha pasado desde su niñez en la isla, allá frente a Colón, frente a Paysandú, todo el viaje, y hoy... con todo lo que ha avanzado la tecnología, ¿no? ¿Cuántos años estuvieron viviendo ahí en Puerto Sánchez sin electricidad, por ejemplo?
1: Y muchos años. Y después de la...
0: ¿Con qué se alumbraban?
1: Con candiles hechos de grasa de pescado y una mecha de pabilo. O si no, con lamparitas hechas con queroseno. Lamparitas, una botellita con una mecha. Tomábamos agua del río, la dejamos sentar en un balde grande, lavábamos todo.
0: No necesitaban hervirla, era agua del río solamente.
1: Agua del río.
0: Que sí. Se asentaba.
1: Sí, se asentaba. Ajá.
0: Hoy es imposible tomar agua del río si no se hierve.
1: No. Porque nunca nos enfermábamos tampoco por beber esa agua del río.
0: Porque no estaba contaminada.
1: Sin
0: lamentablemente,
1: duda.
0: ¿No?
1: Sin
0: hoy
1: duda,
0: sí. Es tremendo la contaminación.
1: Sí.
0: Todo lo que se ha avanzado en un montón de cosas y que lamentablemente todo ese avance también ha llevado retroceso, ¿no?
1: Sí.
0: O sea, todo esto que nosotros hablamos y decimos hoy, la comodidad que usted tiene.
1: El confort, sí.
0: Todo el confort que tiene en su casa, lamentablemente ha perjudicado,
1: sí.
0: ¿No? Lo que es nuestro mundo.
1: Claro. Así como la tala de árboles y todas esas cosas.
0: ¿Qué cree que le diría Domingo si hoy la ve, la encuentra en su casa, en Crespo, con todas las comodidades que tiene hoy?
1: Y nosotros acá en Crespo no tenemos la comodidad, sí, pero no es para tampoco para decirte...
0: Sí,
1: no.
0: Pero si hacemos una comparación,
1: ejemplo,
0: de lo que
1: yo,
0: fue todo,
1: yo,
0: todo
1: yo no,
0: aquel...
1: Yo no uso aquello. Una estufa, yo no uso un ventilador. Cuando vine a Crespo pusimos tela mosquitera en las aberturas y abro dos aberturas y tengo aire bueno.
0: Fresco.
1: Porque ya nos formamos así, a no abusar de la naturaleza.
0: Y la nueva generación hoy es imposible no poder dormir una siesta si no tiene un aire acondicionado prendido en enero,
1: sí,
0: febrero.
1: Sí.
0: ¿No? Y el tema de la calefacción también, ¿no?
1: Sí, sí.
0: Qué bueno eso, qué bueno eso. ¿Cuántos hijos, Dominga? Recuérdemelo esto.
1: Y yo tuve tres hijos biológicos, dos varones y una mujer.
0: Y también ha tenido Hijos del Corazón.
1: Hijos del Corazón, de que uno me lo han dejado por carta alguna, que la retire, que está enferma, que ya está en Buenos Aires trabajando, y me lo han dado. Me he presentado al juez y me ha dado la tenencia. Y estudió, se casó al lado mío. Después otro chiquito que llegó enfermo, se lo hubo el padre también. La madre quedó en la isla. Cuando lo vino a buscar, lo llevó, mi esposo lloraba. Cuando el chiquito se sanó, mi esposo lloraba cuando lo llevaron. Y a los 2 o 3 días lo trajeron de vuelta porque no comía, no dormía, llorando. Y los otros pescadores le dicen, llévale ese chico a Domingo otra vez. Y se crió con nosotros, le decíamos Ranita. Ya vino con ese apodo de la casa de la madre. Un pibe bueno que estudió en la escuela de prefectura en Zárate, es Martín Thompson. También ese falleció trágicamente en cumplimiento del deber. Pero, y otra hijita que de crianza también falleció, andaba con los leones. Y en un viaje a San Luis cayeron a un precipicio, un velorio que se hizo casi todo en la catedral. Uh-huh. Estaban bien también. Se casó ella con un chico que era chofer del Consejo de Educación. Después se puso a trabajar en la empresa Sancho, una empresa de mudanza internacional que había en Paraná, y llegó a ser socio de ellos. Le fue muy bien. Y andaban de paseo con mucha gente de los leones. Y falleció en esa circunstancia. Después he tenido chicos por temporada, por tiempo, por año. Tuve otra chiquita por el juez también que se había venido escapada de una abuela de turno, y la mamá se ha ido a Buenos Aires. Y un día apareció, estaba el río crecido, yo estaba viviendo en la barranca, apareció lastimada, 8 años tenía la nenita. Y me dijo que se venía porque estaba cansada de que le peguen, que le mandaban a robar, y cuando no robaba nada, no comía, le pegaban. Bueno, yo lo primero que hice, presentarme a un destacamento que había cerquita de casa en el Thompson. Y ellos me mandaron a la comisaría quinta, que es la octava de ahora. Y de ahí me mandaron a Defensoría de Pobres y Menores. Y a los 16 días recibí una citación por secuestro. Y ya el juez me la había dado con una tenencia, porque pidió un informe del Estado General de la chica. Y ya se lo habían hecho. Dice, con este informe usted se puede quedar con esta nena. Yo la quiero a la nena y no la voy a entregar a nadie. Pero únicamente a la madre si viene, que la dejo confiada con esa persona. Pero a la madre, si algún día ella se quiere ir, y sí que se vaya. Nunca le cambié apellido a los chicos ni nada. Si siempre les dije que la circunstancia... Como el chiquito nunca le pudo decir mamá, Ranita nunca le pudo decir mamá a la madre. No sé por qué, pero nunca. Yo le decía, ella te salvó porque vos estabas enfermo.
0: No le nacía.
1: Y no le nacía decirle mamá, pobrecita.
0: Acá tengo una fotografía que me está acercando su nuera, que dice, el ministro de Cultura de la Nación con el libro de Dominga. Tristán Bauer tiene también su libro. Mira dónde está llegando el libro.
1: Claro, pero fue porque también yo tenía toda esa trayectoria de que iba mucha gente en mi caso, siempre. Ya le digo, iba hasta el vendedor. Venían unos músicos de Paraná que actuaban a las 2 de la tarde en vivo en el ET14 con cumbia, y venían por casa y almorzaban en mi casa y de ahí se iban a la radio. Pero no, allá no se le cobraba a nadie nada.
0: Vamos a tener que probar ese pescado.
1: No, a nadie se le cobraba nada. Venía un intendente, un compadre, que yo, venga, dice, vengo con esta persona, que yo queremos hacer esto. Y así. Así conocí a Romani también, porque me habló un secretario de gobierno una vez que fue a comer a mi casa, un intendente, dice, yo soy de La Roca, dice, ya tenemos un pollo, Dominga, que algún día lo va a conocer.
0: Y le hablaba de Román.
1: Y me hablaba de Román. Y así fue que en un homenaje que le hicieron a Linares en la Plaza Francisco Ramírez, viene un día ese joven y se presenta. Sí, una alegría grandísima porque, no sé, a mí me había quedado la curiosidad de y llegué a ir a la casa de él, a estar allá para un encuentro coral. Bueno, sí que llegué a tener una amistad grandísima con él. Tengo muchos libros que él me ha regalado de él y conocí la madre, conocí el padre ya fallecido, unas hermanas en La Roque.
0: Dominga, le agradezco muchísimo su visita. Bueno. Ha sido un honor para nosotros hoy. Debo reconocer que es una... Si tendría que estar en un libro, este día estaría en las páginas de oro de ese libro, su presencia. Realmente es un honor que me esté visitando, que esté compartiendo este momento con nosotros, ¿eh? Y el deseo de que pase junto a su familia y sus seres queridos un muy feliz cumpleaños, que seguramente así va a ser. Así que ya le digo, vaya preparándose algunas empanaditas, alguna cosita va a tener que preparar para atender a las visitas.
1: Bueno, cómo no. Yo también estoy muy agradecida y muy contenta, feliz estoy. Feliz de haber podido llegar hasta acá y agradecida. Agradecida a todos los que de una u otra forma me apoyaron o me alentaron o hicieron posible que mi sueño se hiciera realidad.
0: Y decirle a los jóvenes que los sueños es posible que se cumplan, ¿sí? Que no hay que estar tan apurado. Hoy se vive demasiado apurado, sí. ¿No? Y su sueño se viene a cumplir cuando está próxima a cumplir, valga la redundancia, los 90 años, ¿no?
1: Claro, sin apuro.
0: Sin apuro. Y un montón de años más para seguir disfrutando también de todo esto.
1: Muchas gracias.
0: Dios va a querer, Dios va a querer.
1: Si Dios quiere.
0: Canción de Cuna Costera es precisamente la página que don Rubén Manuel Martínez Solís Linares Cardoso compusiera tras aquella visión, aquella pintura, aquella imagen con la que él se encontró visitando ese paraje ubicado a la vera del río Paraná hace 60 años.
1: Sí, sí, más de 60.
0: Algo más de 60 años, algo más de 60 años. La inspiradora de esa poesía, primero de esa pintura y luego de esa poesía, es quien está charlando con nosotros, se llama Dominga Ayala de Almada, su hijo vive también en la ciudad del Guricito Costero, que ya es abuelo, también vive en nuestra ciudad, y es precisamente con la canción con la que la vamos a despedir, Dominga. Muchísimas gracias.
1: Gracias. Muchas a usted, gracias. Señor. Agradecidísimo.

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Hola, hola, ¿cómo están, amigos? Nosotros bien, comenzando otro programa de Folclore Manía. Comenzamos con Martín Alemán, Zamba para una ausencia, obra que le pertenece. Martín Alemán, un artista salteño, buen cantor, buen autor y compositor. Muchas obras han sido grabadas y escuchadas por distintos artistas. Martín Alemán, un abrazo para el querido Martín Alemán. Y de Martín Alemán contarles en esta fecha y en esta estación de otoño ya bastante fresca. En todo el país se hace notar con algunas tormentas, algunas nevadas, ya el tiempo está

distintas provincias. Así que vamos a empezar con la zona de Cuyo. Esta zona hace referencia principalmente a esta región geográfica e histórica del centro oeste del país, conformada por las provincias de Mendoza, San Juan y San Luis. El término proviene de las lenguas originarias y existen dos acepciones principalmente sobre su significado. En idioma huarpe o milcayac o mapuche mapundungún se traduce como país de los desiertos o tierra arenisca. Y sí, todo lo ha hecho la mano del hombre. Hoy es bastante verde esa región, pero originalmente era una región semidesértica. Allí pueden visitar Mendoza, el secano Lavallino, que todavía está semidesértico. Hay muchas regiones que todavía no están habitadas y están hace muchos años. De igual forma, si uno las puede visitar y ver, no así en la zona de los viñedos, que ustedes saben que Mendoza es una provincia por lo general vitivinícola y también de buenos aceites. Bueno, toda esa región, San Luis también tiene tierras muy buenas y San Juan hace lo pronto con cebollas, ajos y vinos también de muy buena calidad. Cuyo es una zona privilegiada que el hombre ha hecho milagros y hoy se muestra de esta forma. También, como están pegados a la cordillera en estos momentos, tienen mucha nieve por allí. Está cerrado el paso a Chile, que es muy importante, el paso Libertador General San Martín. No pueden pasar y generalmente esto origina una cantidad de camiones y autos para el pase que no pueden por la cantidad de nieve de un lado y del otro. Haga un viajecito a Cuyo, así conoce nuestro país. Nosotros contándole de la zona cuyana y Perla Argentina Aguirre va a abrir su canto con Trenzal de Perla, de Perla Argentina Aguirre, y allí comenzamos nuestro viaje por la región cuyana.

Perla Argentina Aguirre, Trenzal de Perla. Maxi Oliva, Regreso a la Tonada, de Tito Francia y Armando Tejada Gómez. Roberto Mercado, Bajo un cielo pitiñoso, de Mercado y Charlie Guzmán. Germán Gómez nos dejó La Vuelta de Don Gauna, de José Luis Aguirre. Y seguimos con buena música. Silvio y Linda, ellos son oriundos. Silvio es argentino y Linda es japonesa, de Okinawa. Ellos se encontraron hace muchos años. Ya Silvio partió, pero Linda quedó con todo ese bagaje que Silvio le dejó allí en Okinawa, 33.000 kilómetros de distancia. Y está la Peña Mankai allí. Es la peña más lejana a nuestro país. Y les puedo asegurar que allí se baila tango, se baila folclore, se canta tango, se canta folclore, se comen comidas típicas argentinas allí en Okinawa. Linda hace una peña todas las semanas y allí concurre gente. Bueno, tienen muchos instrumentos allí y también tienen un público que los visita. Bueno, Argentina está siendo muy conocida. Ya en Japón era conocida, pero ya se acostumbran los japoneses a tomar mate, por ejemplo. Y bueno, con esto del mundial que inició Argentina también, está siempre primera en todo sentido, no solamente en el deporte, sino en las costumbres, la gastronomía, nuestras canciones. En fin, el que viene aquí se enamora de esta forma de ser nuestra, esta forma de ser comunicativa, esta forma de un argentino siempre entregarse a otro que nos visita o que quiere conocernos. Los oídos sensibles se ocupan de hallar lo que se denomina la buena música, y uno se preguntará, ¿qué es la buena música? La que está grabada en grandes estudios con enormes presupuestos, la que nos publicitan por los medios de comunicación, o quizás son alguna de estas opciones, pero por lo general la encontrará en lugares como aquí, en este disco que nos obsequió Silvio y Linda cuando estuvieron visitándonos aquí en Boulogne. Nos inundan con calidez y emoción interpretativa, de esas en las que no más quedan dudas de que el corazón es el único motor, el cual saca chispas por doquier, poniendo frente a nuestros ojos y a través de nuestras oídas un universo maravilloso de tierra y guitarra, de canto y árboles, de percusión y viento, y hasta de sintetizadores y pájaros. A esta buena música que está en nuestras manos no le importa ni la nacionalidad del intérprete, o si eléctrico o si eléctrica, no. Ella se ocupa solo de transmitirnos, como lo hace el dúo Pamarca. Pamarca es un vocablo aymara, 12.000 años de antigüedad, significa dos tierras. Pamarca, dos culturas. Silvio, que ya se nos fue, en esta aventura
musical junto a su esposa Yuko, linda para nosotros. Es la primera experiencia profesional en la historia del folclore sudamericano en Japón de este estilo. Pa marca dos polos opuestos pero armónicos en su peña de Okinawa, su canto toma vuelo. Y aquí toma vuelo con esta obra de Aníbal Sampaio, Río de los Pájaros.

0: ahí va este hermoso poema para los mendocinos. Solo los entendidos toman yerbeado sopando las tortitas con chicharrón. O miran a alguien en silencio usando chupalla, porque el sol es fuerte y a veces el sonda castiga. Solo los mejores saben dónde la calle topa y a dónde está más pandito para meterse. También saben que si interrumpís una siesta, seguro te vuelan las chascas de un coscacho o de un mamporro. Los mejores chefs le echan camote al puchero y después se pelean por el tutanito. Seguro a varios los toreó algún choco y se pegaron manso susto. Solo las personas que saben lo que es bueno tienen que saltar para llegar de la vereda a la calle, porque están las acequias. Solo los top top comen veteraba y uva moscatel con pan. Y otros recordarán el mijita, mijito, no se demore en traer el pan, que ya está el tomaticán. En algún momento se habrán pegado terrible asada y seguro saben lo que es una engarilla y una enchada y una horqueta, aunque nunca la hayan usado, o el celoplín y los elastiquines. ¿A quién no le gustaba andar a peteco cuando eran niños? Solo los más culillos le gritaron cuyucha o matuasto a la vieja que te corría de la vereda a la siesta, seguro cuando te hiciste la sin cola. Solo los de muy cerquita entenderán las historias del futre, o por qué se le prende una vela al patrón Santiago, o comer a la sombra del parral con vino patero, o recibir un vasito de chicha mientras llega la tarde y salen calentitas las sopaipillas y se entona y baila una cueca. Pero solo los que vivimos lejos y conocimos Mendoza, su cultura, folclore y lunfardo, sabemos lo que es extrañar el olor a tierra mojada cuando viene agua por la acequia y el olor intenso a jarilla cuando llueve. Que el suelo se vista de dorado en otoño y ver brotar el damasco en primavera, la fiesta de la vendimia, y contemplar la montaña más alta de América. Desde lejos no se siente el aroma de los paraísos de la avenida Mitre o el olor de la chipica de la rotonda. Solo los desarraigados sabemos el dolor que provoca no poder tomar el té con chatitas o pellizcarle la uva a algún vecino. Solo nosotros sabemos que esa tierra enamora y no te deja olvidarla jamás. Se llama Mendoza y queda en Argentina.
1: ¿Sabías que Inglaterra tuvo que liberar al hombre que mató a sus oficiales en Malvinas porque admitieron que las islas no eran suyas? ¿Te mintieron en la escuela? El primer héroe de Malvinas no usaba uniforme, usaba poncho y un facón. 26 de agosto de 1833, mientras el Imperio Británico intentaba consolidar su robo, un peón de campo llamado Antonio Rivero dijo: basta, junto a 8 valientes sin más armas que su coraje. Se alzaron en una rebelión sangrienta, bajaron la bandera inglesa y durante meses las Malvinas volvieron a ser soberanas bajo el mando de un gaucho. Se lo llevaron a Londres, cargado de cadenas para ejecutarlo. Pero ocurrió algo que la historia oficial olvida. La justicia británica tuvo que dejarlo ir. Sus propios jueces confesaron que no tenían leyes en las islas. Porque en 1833, Malvinas no era territorio inglés. Rivero humilló al imperio en su propia casa y volvió a la patria como un hombre libre. Pero su leyenda no termina en el mar. El gaucho que desafió a la corona en el Atlántico Sur entregó su vida defendiendo los ríos de la Confederación en la batalla de la Vuelta de Obligado, bajo el fuego de la flota anglo-francesa. Rivero murió peleando en las baterías de la costa. Antonio Rivero es el símbolo de que la soberanía no se negocia. Ahora te pregunto, ¿sabés de qué provincia era oriundo Rivero?

Emilio Teixido Roma, poeta raigal santafesino, radicado en Chaco. Vaya este humilde homenaje a tu gran obra autoral, Hermano del Camino.

por las callecitas de Nueva Palmira, repecha el silencio del sueño estival. Sombrero de paja, brazos de orillero, susurran el silbo, torcasas de pan. El laurel del río le moja las tardes, la brisa lo mece sobre el pedregal. Chalita encendida, destino de nadie, buscador de oficios que vive.

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la música en Folclore Manía. Evaristo Fernández Ruda, ¿Qué me robaste? Zorzal de Pila y Fernández Ruda. Rolly Weinhold, Raíz y Sabia de Emilio Roma y Rolly Weinhold. Luis Lagos nos cantó Espinel de Sueños de Jorge Miricota y Luis Ojeda. Y El Canoero, Háblame en Criollo de y por El Canoero. Es tiempo de irnos a la provincia de Salta al encuentro de Pancho Figueroa.

0: Escuchábamos a Pancho Figueroa. A mí me gusta la zamba. Un 7 de junio de 1821, Güemes cae herido en la esquina de Belgrano y Balcarce de la ciudad de Salta. Güemes es herido. El coronel Eusebio Molinedo, quien lo acompañaba en ese día, cuenta en sus escritos que, herido gravemente en la columna vertebral por un disparo de arma de fuego de una partida enemiga, y luego de padecer dolores lacerantes que sobrellevó con la entereza de su carácter, forjado en las vicisitudes de la guerra, llegamos a la posta de la Lagunilla. Allí fue asistido y sirvió de descanso. El comandante Ríos y sus soldados, como así también del padre Fernández, improvisaron una camilla para transportar a Güemes y continuar la marcha en dirección de la finca Las Higuerillas. El médico doctor Antonio Castellanos dio los primeros cuidados. El doctor Castellanos pudo hacer el diagnóstico de la gravedad de la herida y comenzar a pensar que la misma era de muy mal pronóstico. Decidieron reanudar la marcha por la cañada de la Higuera, pero en su grave estado el héroe no puede avanzar más y bajo la sombra de un sevil espera el inexorable destino, pero con la entereza de quien da la vida por la patria. Juan Oscar Guayano.
1: Allá va ese Martín Güemes, barba florida y entera, con sus gauchos infernales defendiendo la frontera.

0: 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El tren de la vida. La vida no es más que un viaje por tren, repleto de embarques y desembarques, salpicado de accidentes, sorpresas agradables y también profundas tristezas. Al nacer, nos subimos al tren y nos encontramos con algunas personas las cuales creemos que siempre estarán con nosotros en este viaje. Nuestros padres. Lamentablemente la verdad es otra. Ellos se bajarán en alguna estación dejándonos huérfanos de su cariño, amistad y su compañía irreemplazable. No obstante, esto no impide a que se suban otras personas que nos serán muy especiales. Llegarán nuestros hermanos, nuestros amigos y nuestros maravillosos amores. De las personas que toman este tren, habrán los que lo hagan como un simple paseo. Otros encontrarán solamente tristeza en el viaje y habrá otros que circulando por el tren estarán siempre listos en ayudar a quien lo necesite. Muchos al bajar dejan una añoranza permanente. Otros pasan tan desapercibidos que ni siquiera nos damos cuenta de que desocuparon el asiento. Es curioso constatar que algunos pasajeros, especialmente aquellos que son muy queridos, se acomodan en vagones distintos al nuestro. Por lo tanto, se nos obliga a hacer el trayecto separados de ellos. Desde luego, no se nos impide que durante el viaje recorramos con dificultad nuestro vagón y lleguemos hasta ellos. Pero lamentablemente, ya no podremos sentarnos a su lado, pues quizás habrá otra persona ocupando el asiento. No importa, el viaje se hace de este modo, lleno de desafíos, sueños, fantasías, esperas y despedidas, pero jamás, jamás regresos. Entonces, hagamos este viaje de la mejor manera posible, tratemos de relacionarnos bien con todos los pasajeros, buscando en cada uno lo que tengan de mejor. Recordemos siempre que en algún momento del trayecto ellos podrán titubear y probablemente precisaremos entenderlos, ya que nosotros también muchas veces vamos a titubear. Y habrá alguien que nos comprenda. El gran misterio, al fin, es que no sabremos jamás en qué estación vamos a bajar. Mucho menos dónde se bajarán nuestros compañeros y ni siquiera el que está sentado en el asiento de al lado. Me quedo pensando si cuando baje del tren sentiré nostalgia. Creo que sí. Separarme de algunos amigos de los que me hice en el viaje será doloroso. Dejar que mis hijos sigan solos será muy triste. Pero me aferro a la esperanza de que en algún momento llegaré a la estación principal y tendré la gran emoción de verlos llegar con un equipaje que no tenían cuando embarcaron. Lo que me hará feliz será pensar que colaboré con que el equipaje creciera y se hiciera valioso. Hagamos que nuestra estadía en este tren llamado vida sea tranquila, que haya valido la pena. Que hagamos tanto para que cuando llegue el momento de desembarcar, nuestro asiento vacío deje añoranza y lindos recuerdos a los que en el viaje permanezcan.
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un árbol legendario de existencia verdadera que los novios veneraron con religiosa creencia. Era un quebracho robusto que estaba en el punto exacto donde se abrían los rumbos a Negro Guasi y San Marcos. A su sombra descansaban los cortejos de casorios que le dieron nombre y fama como el quebracho de los novios.

Era como un sacramento pa' que valiera el casorio tener el consentimiento del quebracho de los novios. Allá en San Marcos la noche se hace música y estrellas, y el patio grande un desborde de zambas y chacareras. Y con las luces del alba se ve trepando los cerros al zaino que lleva en ancas la novia rumbo a sus sueños.

La música en Folclore Manía, El quebracho de los novios de González Quiroga por Oscar Quiroga, Campo afuera de y por Carlos Di Fulvio con Emilio Martínez Junior y Rolo Tomás en el recuerdo, Acarreando soledades de y por el Pica Juárez, Del miel regreso, también otra obra de Omar Pica Juárez por el grupo Vocal Norte. Vamos a la provincia de Buenos Aires con Rodrigo Terrón.

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Un día como el de hoy nace Hipólito Yrigoyen en 1852. También Octavio Iván Osuna en 1938. Gualberto Elio Milagro Coco Romero en 1955. Y también Nelson Pérez en 1960. Recordamos a José Luis Padula en 1945 y a Nelson Mandela en el 2003 y a Julio Pane en el 2024. En la semana tuvimos la pérdida del maestro Héctor Aricó, destacado maestro en la danza. Héctor Aricó falleció el día 8 de junio, maestro profesor titular de las cátedras de danzas argentinas, antecedentes históricos y desarrollo regional de las danzas folclóricas, atuendo tradicional argentino y origen del desarrollo del tango. Nos vamos con Eduardo Lagos, Samba Alegre. Hasta la semana próxima, queridos amigos. Chau.

0: 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Hacemos una pausa, un breve espacio publicitario y ya regresamos.
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9: Bienvenidas. Bienvenidos a esta ronda de voces de nuestro sur.
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13: ¿Alguna vez se preguntaron de dónde vienen las historias que leemos? A veces pensamos en los libros como objetos lejanos, impresos en grandes fábricas, nacidos en las grandes ciudades, pero hoy queremos detenernos en esas luces encendidas en el mapa, las editoriales independientes. Hacer un libro, especialmente desde la Patagonia, no se trata de un negocio para tiburones financieros. Es claramente un acto de resistencia, de militancia y de amor. En un país donde el acceso a la cultura suele estar centralizado, las editoras regionales tienen un sentido vital: federalizar la palabra. Es decir, que el papel y la tinta puedan convertirse en canal de identidad, para que se enteren desde lejos, a lo mejor a miles de kilómetros, que hay voces de cuentistas, ensayistas, poetas, que tienen mucho para decir. La existencia de estas editoriales brinda a esas voces un lugar propio, donde ser, donde pensar, donde sentir, donde crear. Su presencia permite darle voz a nuestro suelo. Es el orgullo de que un libro hable de nuestras costumbres, de nuestros paisajes, de nuestras ideas, de nuestras luchas cotidianas. Es cuidar nuestra propia bibliodiversidad. Pero, claro, sostener este sueño está lejos de ser fácil. Quienes deciden armar una editorial en el interior profundo deben sobrellevar un sinfín de dificultades. Los costos atados a la distancia, muchas veces haciendo verdaderos malabares económicos. A esto se le suma el gran desafío de la distribución, llegar a las librerías, a las ferias de libros, compartir en las bateas con los grandes grupos editoriales y lograr que el libro circule más allá de las propias fronteras geográficas. Muchas veces la editora se convierte en multifunción: seleccionar, editar, corregir, diseñar, distribuir, difundir, todo al mismo tiempo. Un trabajo artesanal y a pulmón. Entonces, ¿Por qué lo hacen? ¿Por qué seguir adelante? Y porque el sentido profundo de una editorial en el interior es el encuentro, es esta razón de vibrar todos juntos, es dar cuerpo a proyectos que sin una estructura editorial cercana se quedarían solo en la caja de las ideas. Es ahí donde el libro se convierte en un puente entre la palabra íntima y la cultura colectiva. Cada vez que nace un nuevo título, se abre una puerta. Se generan presentaciones en centros culturales, charlas en escuelas, debates que nos interpelan y nos reúnen como comunidad. Es el orgullo de saber que nosotros y nosotras también tenemos una historia que merece ser contada, encuadernada y compartida. Mi nombre es Gabriela Carel, soy cantora de la Patagonia. Bienvenidos, bienvenidas al 34º programa de Mujer Patagonia.
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0: querida audiencia. Queridas, queridos oyentes, qué lindo volver a estar nuevamente juntos, reencontrarnos en este pedacito de la semana que nos reúne en las voces de las mujeres, pintando nuestros paisajes, nuestra identidad, de la mano de las distintas tareas que realizan las mujeres aquí en la Patagonia. La entrevistada de hoy nació en Lima, Perú, es profesora de letras, poeta y editora. Está radicada en la Patagonia Argentina desde hace ya varios años y junto a Julieta Santos y Florencia Nobre fundó en 2020 la editorial Las Guachas, con base en San Martín de los Andes, provincia de Neuquén. Y con una impronta marcadamente feminista, por supuesto con ese nombre, desde entonces la editorial apuesta por una filosofía militante, regional y de acceso al libro como un derecho. Ella es Tamara Padrón Abreu y ya está en línea. Les propongo que la conozcamos en un ratito más.
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0: Hola, Tamara, bienvenida. Ahí te sí, voy sí. Escuchando. Ahí
2: estoy,
0: te escuché.
2: Estoy, escucho.
0: Me asusté, hola, pensé que estás? Te había sido.
2: Gracias. No. Estoy acá.
0: Qué lindo tenerte, me encanta. Bueno, gracias por
2: Muchas
0: brindarnos.
2: Muchas gracias.
0: De nada, gracias a vos por estar ahí. Bueno, vamos a empezar a charlar un poquito sobre este trabajo fascinante que te has elegido. Bueno, no sé si te lo elegiste o si te eligió a vos. Viste que la vida nos va llevando y de repente nos encontramos realizando una tarea que a lo mejor cuando eras niña no te imaginabas o sí te imaginabas.
2: No, absolutamente. decís, algo intuiste bien. El trabajo, sí la poesía, sí escribir. Creo que todas las que escribimos poesía y alguna vez publicamos mucho después, la tarea de escribir empieza antes, convertirnos en lectoras, hacer borradores, escribir papelitos, archivos en la computadora que perdés, hasta que un día te animás y empezás a armar el libro. Lo que sí nos imaginábamos era el proceso de la editorial, que surgió más como un proyecto que a medida que avanzaba iba cobrando forma. No es que fue pensado de antemano, sino que de un determinado contexto que tenía que ver con un momento de Argentina y de la militancia a través de la ley de interrupción voluntaria del embarazo, que no tenía que ver con la literatura, bueno, nos fue llevando a desde dónde podemos aportar, y ahí empezó la aventura editorial que hoy va a cumplir 7 años.
0: Mirá, qué maravilla. Y vos sos nacida en Lima, pero no tenés nada detonada. ¿Cuántos años hace que estás en Argentina?
2: No, todos, casi todos. Mi papá es de Bahía Blanca, era de Bahía Blanca, bahiense. Mi mamá es montevideana, uruguaya. Y nosotras somos hijas del exilio. O sea, es la historia latinoamericana de los 70. Nacimos en el exilio y volvimos al país. La democracia llegó en diciembre del 83. En mayo del 84 ya estábamos acá, somos hijas del exilio.
0: Claro, por eso no tenés tonada. Porque cuando leí en algún lado de internet que leí que habías nacido en Lima, pensé que habías venido, nada, buscando, qué sé yo, la Patagonia, viste como...
2: No, todo lo contrario, es el camino inverso, ahora estamos en la búsqueda de Perú, digo, estamos con mi hermana. Es como que son procesos, al principio, como toda persona que nacía en exilio, veníamos muy floja de papeles, sin documentos, con pasaporte, o sea, hasta que tenías el documento argentino para extranjeros, era un lío. Y bueno, después vinieron las leyes, después de 2003, que reconocían a quienes nacieron en el marco del exilio y te facilitaban los papeles, porque yo no quería ser extranjera argentina. Como toda persona que nace en estas circunstancias, quería ser argentina. Sí. Argentina de tener, el documento verde, para aquellos que escuchan, aquellas que son más jóvenes, antes el documento era un documento verde.
0: Una libretita, yo me acuerdo.
2: Una libretita verde. Después fue celeste y después la tarjeta.
0: Todos esos procesos acá con los chicos de la cabina también nos acordamos. Somos todos medio jovatos, más o menos ahí de los 70.
2: Claro, estamos ahí, claro.
0: No somos tan jovatos tampoco, tampoco tanto.
2: Es una juventud tardía.
0: Entonces, muy bien, bueno, te la tomo esa, me gustó.
2: Se ríen los chicos. Es una juventud tardía. No, sirve.
0: Sí, sí.
2: Sirve.
0: Sí.
2: Entonces, es como eso. En algún momento, cuando vos sos, pero todo esto es de grande, vos cuando sos chiquita no te das cuenta ni que estás en un exilio, ni que volvés a un país, o que Perú, Argentina o Dinamarca son países distintos, no te das cuenta.
0: Claro. Vas para donde te llevan los grandes.
2: Tal cual. Pero sé que en algún momento ese cambio, vos querés hablar como los demás. Igual el acento de Lima, es un acento de Lima, yo soy de Miraflores, es muy parecido al porteño.
0: Ah, mira.
2: Es muy parecido. Y hay algo del virreinato, distinto del altiplano, que tiene un acento como más marcado y característico. Pero se ve que lo perdí. Para el Mundial del 86, cuando ganamos, yo ya era argentina. Se ve que lo peruano se había ido ahí.
0: Y eras niña todavía ahí. Pero mira, qué linda historia, porque me encantó. Nos fuimos del libro, pero ahora enseguidita volvemos, porque me interesa esto de ir pensando que primero fuiste poeta. Esto que decías de los papelitos, de escribir en cualquier lado, de perder los archivos. Yo, nada, no escribo ficciones en prosa, pero sí escribo poesías, porque todas mis canciones, lo que yo canto, son canciones que escribo, y hace muchos años que escribo y que canto, así que te entiendo lo de los papelitos. Te entiendo.
2: No, total. Lo y del... que siempre hay un archivo que perdiste y que no encontrás, y que es mejor del que tenés, porque siempre en la ausencia el archivo mejora, y estás así buscando enojada dónde está este archivo.
0: Totalmente, es así, o libretitas, viste, andamos con las libretitas, anotando ideas, con pedacitos de papel, me encanta igual eso, me parece que tienen una magia maravillosa. Y ahora, o sea, ustedes comenzaron editando sus propios libros, y después hubo un momento de flash ahí, sucedió la magia de que empezaron a editar a otras autoras.
2: Algo así, nosotros editamos en el marco de lo que fue la campaña, empezamos a hacer un libro que se llamó Es tiempo de soltar la lengua, que eran poemas despenalizantes militando el aborto. Y ahí invitamos a un montón de compañeras, o sea, participamos nosotras y participaron compañeras de Chile, compañeras de España, participaron colectivas feministas, la revuelta feminacida, actrices por el aborto legal. O sea, fue como un libro con muchas artistas visuales y lo autoeditamos. Y no es que teníamos la editorial, armamos el sello, las guachas, para poder sacar el libro. Y como ese libro circuló, pasó que compañeras lo leían y yo quiero editar con ustedes. Pero nosotras no teníamos una editorial, teníamos un nombre. Nada más. Y fue como decir, bueno, ¿qué hacemos? Editamos y empezamos a editar a otras enseguida. O sea, los libros nuestros editados por guachas llegaron mucho después. Porque, sí, Julieta y yo, que somos dos de la editorial, editamos por guachas, pero en 2024 y 2025, una cosa así, esperamos. Pero enseguida dijimos, bueno, ¿qué editorial queremos? Si queremos una que publique mujeres y que publique disidencias, y queremos publicar poesía, y después se sumó la colección de prosa, que es Prosa Guacha, y después la de ensayo y no ficción, y ahora ATP, que es apta para todo público. Cooperativa, feminista, y también arraigada en lo que es lo territorial, ¿no? Y pensar que estamos en un territorio originario, estamos en un territorio indígena, entonces tiene que estar esa voz. No como una colección aparte, sino que tiene que tener presencia en todo el catálogo.
0: Perfecto.
2: Entonces también ese es uno de nuestros sures, y binacional, porque entendemos que el territorio es de mar a mar, que la cordillera es un, no es una pared o una muralla, es un pasaje.
0: Es un puente, me encanta.
2: Puente. Entonces tenemos tres autoras, tres ya publicadas y una en preparación, chilenas, porque dialogamos, porque nos visitamos, porque el sur habla con el sur.
0: Me encanta. Bueno, te iba a preguntar justamente esto de la regionalización, el hecho de que estén en la Patagonia, si editan solamente mujeres de la Patagonia, o si editan mujeres de todas partes de la Argentina, o si editan también del exterior. Un poquito me contestaste que también editan mujeres chilenas, pero ¿tiene que ver con lo regional o también de otras regiones del país? ¿Cómo viene la mano con eso?
2: Tal cual. O sea, nosotras leemos, escribimos y editamos desde el sur, pero la idea no es como circunscribir a los regionales. Lo hacemos de acá, situadas, agarradas del territorio, pero, por ejemplo, en el primer libro teníamos compañeras chilenas y una de España, tenemos compañeras de Buenos Aires, tenemos una compañera de Cuyo, queremos hacer una antología de mujeres andinas, entonces ir a Chile, Perú, Bolivia, porque editamos desde acá y lo que hacemos, lo hacemos con esta impronta desde la Patagonia. Pero la idea es que los libros crucen el río Colorado, porque si no, está buenísimo lo que se produce en el sur, pero está bueno dialogar e intervenir con otras provincias. Entonces, eso, queremos que, sin ser Buenos Aires centrista, fuimos muy poco a la Feria del Libro, fuimos 2 o 3 veces invitadas, nos interesan más las ferias, los intercambios, como nada, se escribe de otra, de ver la diversidad de lo que se escribe.
0: Y desde otro lugar, ¿no? Desde por ahí, de, entiendo yo, me parece, desde el cara a cara, desde el contacto con la gente, no pensado como algo, como las enormes editoriales que por ahí se despersonalizan, ¿no?
2: Sí, y que reducen todo a voces maravillosas, porque ojo, no sé, Selva Almada, editan en Penguin, pero reduce, o sea, Selva igual edita en Penguin, pero su voz es del litoral, o sea, nadie hace hablar la naturaleza como Selva Almada, pero digo, si no, hay excepciones. Pero después te quedas sino como en una media porteña donde todo sucede en la ciudad, en el subte, en el supermercado chino, en Corrientes y a Coite. Y no es solo eso, porque te pasa algo cuando vos no te ves en la literatura. O sea, tu persona, tu experiencia, tu historia, el recorrido que haces, la comida que comes, la forma de hablar, nunca aparece. No digo que aparezca siempre, porque si no es como regionalismo. Pero alguna vez tiene que aparecer. Entonces pasa eso, que las redes editoriales tienen un perfil, yo digo, acá de Buenos Aires, en Santiago, en Chile de Santiago, en Uruguay de Montevideo. Y no, Argentina es mucho más que eso, mucho más diverso, mucho más rico, con muchos más cantitos diferentes.
0: Tal cual. ¿Y qué te pasa con la puja entre el libro de papel y lo digital en este contexto que está cada vez más inmerso en las pantallas?
2: La verdad que nosotras, siempre lo tuvimos como claro. Quienes disfrutamos la literatura, la disfrutamos en papel. Porque cuando sos profesora, cuando sos estudiante, cuando trabajás, lees mucho de pantalla. ¿Cómo diferenciás tu tiempo de ocio de tu tiempo de trabajo? ¿Cómo te podés desconectar? Entonces tiene que ver con el papel y por eso queremos que el libro sea barato. Porque sabemos que, bueno, la pantalla hace que un PDF sea gratis y lo pirateamos. Acá viste que en Latinoamérica piratear no es un delito, o sea, te llega un
0: pedófilo. Es un delito, pero está tan generalizado que ya directamente lo...
2: Claro, no, en Europa sí, ¿no? Bueno, claro. Es como cuando, usted está cometiendo un delito, acá vos compartís un PDF y no te sentís delincuente.
0: No, pues, claro, nada. Sí, está naturalizado, no. Eso es lo que sucede.
2: Totalmente, porque es el derecho al libro, pero el libro es otra cosa, es otra experiencia, uh-huh. Es otra lectura, porque en la pantalla siempre estás viendo un recorte y no puedes ir y volver, te perdés, no hay lectura simultánea, no la podés intervenir, entonces se lee distinto. Nosotras editamos en papel porque sí creemos que, no digo que una en contra de la otra, son formas de lecturas distintas que conviven, pero la lectura placentera es en papel. Muchas veces usás el PDF para investigar, porque no tenés la billetera infinita y no podés comprarte 10 libros para investigar si te gustan. Muchas veces indagamos, buscamos por internet, y cuando algo te gusta, o te bajaste un libro y te gustó mucho, lo querés en papel.
0: Tal cual.
2: Y que el libro sea barato, eso es lo dijiste vos al comienzo, porque un libro, yo no digo que no pueda valer 50.000 pesos, ahora, ¿quién puede comprar un libro a 50.000 o 60.000 pesos con los salarios que tenemos hoy?
0: Claro, que te sirva también a vos como editora, digamos, pero bueno, que sea en un justo equilibrio, me parece que como todo en la vida hay que intentar buscar ese justo equilibrio.
2: No, tal cual, garantizar que el proyecto siga y que la gente lo pueda comprar, es una balanza dificilísima.
0: La clave, ahí está, hay que seguir buscando ese equilibrio, bueno, qué sé yo, me parece que es como lo que todos buscamos, pero en la vida, puede, de alguna forma, sí.
2: A nosotras, por ejemplo, justo tuvimos en estos días un asalto tremendo, nos vaciaron la casa, la editorial, todo, se llevaron todo. Un espanto, pero más allá de eso, armamos una campaña solidaria que tenía que ver con comprar libros, que es lo mejor que tenemos los libros, y gracias a la compra solidaria, que tuvo una super repercusión, o sea, empezó hace 24 horas y ya podemos comprar la primera compu. Entonces también se arma una comunidad de lectura.
0: Queremos decir, bueno, ya que estamos, aprovechemos que estamos acá, y decí tu alias despacito, y tu Instagram también para que te encuentren.
2: Es muy fácil, nos pueden encontrar, el Instagram es Ediciones Las Guachas, nos encuentran en Facebook también, y no, nuestro alias es eso, no es como una colecta, es vamos a hacer una venta barata con descuentos de libros, y con esa venta con descuentos la vamos a usar para reponer las computadoras de la editorial.
0: Bueno, entonces a las redes se enganchan, que es Ediciones, claro. Decirlo de nuevo, Ediciones.
2: Las Guachas.
0: Sí, es fácil de encontrar.
2: Las Guachas con G, nos encuentran, y ahí ven el catálogo y pueden aprovechar, pero además de colaborar, que decíamos, a nosotras la verdad que nos viene bien porque es un bajón, pero la consecuencia de todo esto es que va a haber un montón de libros de voces patagónicas de vueltas por todo el país, porque la campaña desde Tucumán, Buenos Aires, Mendoza, toda la Patagonia nos han pedido libros. Entonces es como, ¡pah! Bueno, ahora saldrán cajas con cientos de libros para todos lados.
0: Ojalá, entonces, bueno, digo, ojalá que nosotros...
2: Qué bueno eso.
0: Desde este programa, mira, yo tengo la certeza, la creencia más que certeza de que todo es por algo en la vida. Este programa, bueno, creo que te lo había dicho cuando nos contactamos la primera vez, sale por muchas emisoras, en este momento por 120 emisoras. Estamos en casi todas las provincias de Argentina y también en el exterior. Tenemos algunas emisoras en Chile, en Uruguay, en Perú, en Paraguay, en Honduras y una emisora también en Miami, una emisora de habla hispana. Así que hay mucha gente escuchando. Ojalá que podamos poner nuestro granito de arena para que tengan muchas ventas y que puedan remontar esto. Total. Y que sea como una vueltita del destino, ¿viste? Del que no hay mal que por bien no venga. Seguramente a raíz de esto va a haber mucha gente que las estará conociendo y va a ser algo mucho más positivo que negativo, vas a ver.
2: Hay algo de amorosidad, o sea, un robo es un espanto que a nadie le pase nunca, pero hay algo de la amorosidad y la de la respuesta y saber que lo que una hace, ¿no?, en conjunto con Julieta, con Florencia, con todas las autoras, es importante para alguien. Y eso, o sea, para tres, da lo mismo, tres mil, es lo mismo. Y eso ya... que tu tarea, tu labor sea valorada, es un montón, eso ya es un mimo total. Y después que la forma de ayudar sea a través de libros, y esos libros sean voces de las 30 autoras que editamos, es, ay, qué lindo círculo que se arma, ¿no? Lo solidario, lo comunitario, lo colaborativo.
0: Bueno, me encantó. Tamara, se nos fue el tiempo ya me están haciendo señas de todos los colores atrás del vidrio. No saben cómo más saltarme una pata para decirme que se acabó el tiempo, pero no, te agradezco un montón.
2: Beso a tus productores, qué bien que me llamaron, qué buena producción. Así que un abrazo grande, bueno. Y cuando quieras, acá estamos.
0: Bueno, te mando un abrazo a vos y a todo tu equipo, y vas a ver que van a poder remontarlo hermosamente. Abrazos grandes.
2: Abrazo.
0: Bueno, estábamos con Tamara Padrón Abreu. Ella es editora de San Martín de los Andes. Su editorial se llama Ediciones Las Guachas. Y charlábamos con ella de esta aventura de hacer libros. Hermosa, hermosa tarea. Y bueno, y si es la primera vez que escuchás el programa, te cuento que este ratito que viene después del bloque de la entrevista lo dedico a compartir alguna canción que yo he escrito, hablando de escritores. Les cuento que yo escribo canciones desde hace muchos años, porque todo lo que canto son obras que yo misma escribo en letra y música, y la verdad que me hace muy bien compartirla con ustedes. No es nada fácil andar por la vida defendiendo la poesía, pero bueno, no bajo los brazos. Creo que siempre hay alguien del otro lado que puede emocionarse cuando lo que canto y lo que escribo les llega al corazón. Así que bueno, en esta grabación estoy yo solita con mi piano. Lo que les voy a compartir se llama Canción de Barro.

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1: Hoy les traigo una cantante, compositora, instrumentista, nacida en Tierra del Fuego y radicada en Buenos Aires, dueña de una voz potente y expresiva, construye un camino artístico que une el tango y el folclore desde una mirada profundamente patagónica. Formada en canto, violín y guitarra, ha compartido escenario con destacados referentes de la música popular argentina y ha desarrollado una obra propia que combina sensibilidad, identidad y raíz. Entre sus trabajos se destacan Humana, su primer disco solista, y La Huella y El Conjuro. Actualmente presenta su espectáculo Tangos desde el fin del mundo, una propuesta que resignifica el tango desde los paisajes, las memorias y las emociones del sur argentino. Su nombre es Mica Sancho y la vamos a escuchar en un clásico de la música patagónica de Hugo Jiménez Agüero, No me abandones ahora.

¡Qué maravilla! ¡Qué maravilla! No me abandones ahora. ¡Ey! Mica Sancho. Si no la conocían, bueno, la verdad es que deslumbra su expresividad, su voz, bellísimo. Y bueno, no me abandonen ahora. Vuelvan la semana que viene, por favor, se los pido. A la misma hora, en el mismo lugar, como dice la canción. Los espero con la oreja pegada a la radio, bueno, o al celu, o a la compu, o a la tele, porque ahora hay tantos aparatos en donde se puede escuchar la radio, ¿cierto? Uno dice la radio de manera genérica. Y bueno, y si no, si quieren encontrarme antes, me pueden escribir a las redes, @GabrielaCarel. Pueden buscarme también en YouTube y en TikTok. Y bueno, ya nos vamos, sí señor. Gracias siempre al equipo de Radio Municipal de Rawson, en la operación técnica, el excelentísimo Raúl Roberts, gracias a la Municipalidad de Rawson, al Consejo Deliberante de Rawson y a Sadop Chubut, que nos brindan su apoyo de manera permanente y que nos permiten hacer que este espacio sea una realidad. Gracias a ustedes, que de la mano de las 120 emisoras de todo el país y también el exterior, nos acompañan semana tras semana. Hoy saludamos a FM La Nueva Amiga 96.1 de Granburg, provincia de Buenos Aires, Radio Comunitaria Carlos Murias FM 99.1 de San Carlos Minas, Córdoba,

0: falta. Bueno, ya otro día seguimos con algunas otras. Qué lindo, de punta a punta la Argentina, sí señor, hermoso. Bueno, así nos vamos hoy sacándole la tierra a los libros que tenemos en casa, descubriendo la biblioteca del barrio, sabiendo que si compro un libro estoy alimentando una cadena larga de gente que trabaja para que nuestras mentes puedan seguir desarrollándose con un libro en la mano. Un libro de papel, ya escucharon, es más lindo, nos hace vibrar, nos hace emocionar y nos estimula de otra manera la imaginación. Un libro es puente hacia la vida, hacia el conocimiento, hacia la capacidad de pensar y decidir con criterio. A través de cada texto, de cada historia, se tejen nuevas posibilidades, se expanden imaginarios y se afirma el derecho a soñar, a crear. Bueno, muchas gracias por acompañarnos. Hasta la próxima semana. Chau.
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1: Quiero olvidar los recuerdos de ayer.
2: Hola.
3: Hola, ¿cómo le va?
2: Hola, hola.
3: Qué hola, la encontré hola. Por aquí, la saludé. ¿Cómo anda?
2: ¿Cómo va la vida?
3: Pero muy bien.
2: Se vienen las vacaciones de invierno.
3: Se viene julio.
2: Receso escolar. Y sí, para nosotros también, ¿no?
3: Se viene julio.
2: Bueno, esto es, fue y seguirá siendo el canto vivo de América hoy. Y compartimos música, poesías, historias que tienen que ver básicamente con aquello que nos hace muy bien al alma.
3: Sí, seguramente usted va a elegir el otro hemisferio que está ahora en verano, nosotros en invierno.
2: Y bueno, de eso se trata, de compartir, de relacionarnos, de ponernos en la piel del otro. Y es el amor el único nexo necesario para todos los seres del planeta. Por eso tengo la teoría como poeta de que para el amor, solo el amor. Es así, no hay nada en medio más que esa vibración alta y luminosa que nos hace tanto bien al alma. Por eso se me ocurrió que podía hablarnos de aquello, este caballero de la palabra, Carlos José Macías Núñez, quien nació en Chiapa de Corzo, Chiapas. Es un cantautor, músico, compositor y productor musical mexicano, quien ha grabado éxitos increíbles como Mil Vidas, Basta, Amarte Así, Divina Tú, quien lo catapultó al éxito. Carlos Macías dice presente aquí en el canto vivo de América hoy. Muy romántico todo, ¿eh? Escuchen.

0: y de México, bueno, vamos a compartir este binomio, esta mixtura, México y Cuba. Un beso grande es la canción. Y los intérpretes, Edgar Osernaski y Francisco Céspedes. Edgar es un cantante y compositor mexicano especializado principalmente en la trova, el pop y la balada romántica. Nació un 6 de agosto de 1975 en la Ciudad de México y comparte este pan de ternura que es el bolero, que es la canción romántica, junto a Francisco Pancho Céspedes. Francisco Fabián Céspedes Rodríguez, más conocido artísticamente como Francisco Céspedes, que es un cantautor, músico cubano-mexicano, que saltó a la fama allá por el año 1998, con su álbum debut de estudio solitario, La Vida Loca, con melodías que van desde la balada al bolero, con un toque de jazz. Él nació un 28 de febrero de 1957 en Santa Clara, Cuba. Y bueno, los géneros que aborda son el pop, la balada, la canción. Juntos con Edgar comparten esta obra, Un Beso Grande, aquí en El Canto Vivo de América, hoy.
1: Nosotros somos músicos, somos artistas, y queremos grabar.

Y sí, a mí me encanta esto de la música sin fronteras, porque cuando uno comparte con el otro, con su, yo diría con su alma gemela, porque de eso se trata la comunión, la conexión que hay con los artistas. Contigo aprendí, una obra de nuestro mítico Armando Manzanero, la voz de Alejandro Fernández. Alejandro Fernández Abarca, ese es su nombre completo, es un cantante de mariachi y pop latino mexicano, hijo del recordado y fallecido cantante ranchero Vicente Fernández. En un principio, bueno, se especializó en estilos tradicionales de música regional mexicana como el mariachi, pero hoy se dedica a la canción, a lo romántico. Nació un 24 de abril de 1971 en Guadalajara, México. Y comparte junto a María Lucía Sánchez Benítez, más conocida artísticamente como Malú, que es una cantante, compositora e intérprete española. Esta artista ha sido considerada una de las voces más importantes de la música española. Ha vendido más de 2,5 millones de discos a lo largo de su carrera. Quien naciera allí en Madrid, en España, un 15 de marzo de 1982. Juntos dan vida a este clásico de Armando Manzanero. Contigo aprendí. ¿Dónde? Aquí, en el canto vivo de América.

Y luego de disfrutar distintas facetas de la música mexicana, vamos a visitar el Brasil. Allí tenemos también músicos que tocan muy bien, cantantes excepcionales. Lo que vimos es que Mercedes Sosa, nuestra cantante, también se fusionó con estos músicos brasileros y ha hecho producciones hermosas con cantos en castellano y en portugués. No hace falta estéticamente tener muchos instrumentistas para lograr una música de alta calidad. Lo cierto es que los músicos de Brasil, si uno los descubre en carnaval, que cantan toda la noche, son incansables, y resulta ser que allí, entre el canto, el cavaquinho que puntea y toda la batería esa que tienen de percusión, solo basta tocar y ser partícipe de esas jornadas de carnaval tan hermosas vividas allí en Río de Janeiro y en lo largo y lo ancho del Brasil. Y hablo de esta forma porque Receita de Samba, de Jacob do Bandolim, tiene que ver con este trío Julio. Tres músicos excepcionales, no con poco hacen mucho, y realmente 3 minutos 11 para disfrutar de muy buena música del Brasil. Y si esto no es Brasil, el Brasil, ¿a dónde está? Aquí seguramente, en el canto vivo de América hoy para ustedes.

¿Te gustó la música de Brasil? Bueno, ahora viajamos a Chile y nosotros también elegimos a Illapu, este grupo que ya hace años que está conformado, y desde el norte de Chile siempre traen música que pintan todo Chile, la del norte, la del centro, la del sur. Este es el caso de este primer sueño de amor, Illapu desde Chile. Illapu que siempre nos sorprende, Illapu muy bien recibido en el canto vivo de América, y se lo brindamos a todos ustedes.

qué manera de viajar, México, Cuba, España, Brasil, Chile, y ahora volvemos a México, esta vez con un clásico de autoría cubana, un bolerazo, como dicen algunos. ¿Cómo fue ese bolero? ¿Cómo fue? No sé decirte cómo fue, pero bueno, mejor, muchísimo mejor lo va a interpretar Rodrigo de la Cadena, que es un bolerista, conductor y productor en Canal 11 ABC Radio, en Radio 3, el primer lugar en podcast de radio en la clasificación de Oldies y Spotify. Bueno, dentro de su otra etapa como comunicador, ha ganado el Premio Nacional del Periodismo hace muy poquito, en el año 2019. Rodrigo de la Cadena, excelente pianista, arreglador, autor, compositor. Para ustedes, ¿cómo fue un bolerazo? Aquí, en el Canto Vivo de América, hoy.

0: y de nuestro espacio de Música Sin Fronteras, la canadiense Celine Dion es una voz poderosa, dicen los críticos, y técnicamente hábil. Dion es la artista canadiense y la cantante francófona más exitosa de todos los tiempos. Muchos la recordarán por el tema principal de la película Titanic. Bueno, ella comparte este pan de amor que es la música junto a una de las voces emblemáticas de Italia. Y sí, Andrea Bocelli es un cantante, músico, multiinstrumentista, escritor y productor musical italiano. Ha grabado 12 óperas completas, además de discos con canciones clásicas y música romántica. Es muy conocido internacionalmente y ha vendido más de 70 millones de discos en todo el mundo. Nació un 22 de septiembre de 1958 en Lajático, Italia. Darán vida a esta obra The Prayer. La traducción al español sería El Orador, y habla del amor, de la fe, de continuar este camino de la oración. Básicamente, del amor. La oración es esa fuerza que abre desde el centro del alma todas las puertas de todos los umbrales del universo. Para ustedes, con una orquesta sinfónica increíble, Celine Dion, Andrea Bocelli. Dicen presente Canadá e Italia aquí en el Canto Vivo de América hoy.
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1: 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Well, Andrea and Elizabeth Taylor had a great love affair together. Not literally, but, although maybe they did, I don't know. But Elizabeth had such great love, as we all do here, for Andrea, and he wanted to dedicate this song in her memory this evening. And I want to introduce to you my two favorite singers in the world, one of them standing beside me, and this next one, singer, who I don't know what else to say except she is the one, I'm Canadian, the one, the only, Celine Dion!

0: Thank you, Celine.
1: Thank you, everybody. Thank you, New York. Good night.
0: Beautiful lady, wonderful friend. Thank you, Celine Dion. Thank you, David Foster.
2: Son varios los pájaros de América, las aves, fueron motivo de inspiración para músicos, la forma de cantar. Aquí en la provincia de Buenos Aires tenemos el tero, tenemos también el zorzal, la calandria. Muchos de estos pájaros cantan en distintos horarios y algunos nos anuncian, por ejemplo, el hornero nos anuncia la lluvia. Es hermosísimo escuchar el canto de las aves. Y estas aves han sido motivo para distintos músicos como

instrumentos que a veces hablo, y se fusiona la quena con esta forma andina de tocar estas obras que a veces uno las escucha con arpa, a veces las escucha cantando con acordeón, pero este es el caso de este grupo colombiano que aquí luce su primera voz de melodía, este quenista colombiano, Pájaro Campana primero, Pájaro Chowí después y Galopera para finalizar este mini recital del grupo La Vuelta.

0: Bueno, y ya vamos llegando a nuestro final desde nuestro país, porque el canto vivo se transmite desde Buenos Aires, capital de la Argentina. Y escucharemos otra orquesta sinfónica de tango, ¿no?
1: Sí, es el caso de Mariano Moreno y la Orquesta Sinfónica de Tango. Allí están estos tangos que están enganchados a Fuego Lento, Tanguera, Adiós Nonino, Libertango, de autoría de Horacio Salgán, Mariano Mores y Astor Piazzolla, que siempre te gusta y nombras, y elegimos también para todos los amigos de América y a donde llegue este programa, ¿no?
0: Y porque es un orgullo que nuestra música argentina, que el tango haya sido

0: declarado Patrimonio Inmaterial de la Humanidad por la UNESCO. Así que, bueno, los dejamos con esta caricia a todos ustedes, con mucho amor.
1: Saludamos a las repetidoras de El Canto Vivo de América y a todos sus oyentes.
0: Gracias, gracias, gracias.
1: Hasta la semana próxima, amigos.
0: Dentro de 7 días renovamos nuestros votos para volver a encontrarnos con ustedes. Muchas gracias.
1: Chau, chau. Elegiremos mucho más de la América que amamos.
0: Beso.
1: Chau, chau. Chau, chau.

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0: Hola, buenas tardes. ¿Cómo están? ¿Cómo les va? Bueno, acá estamos en otro programa más de Historias del Viento de Río, acá en San Carlos, en Salta, en los Valles Calchaquíes. Bueno, acá me encuentro con mi amiga Elvira Grillo. Hola Elvis, ¿cómo estás?
1: Ahí está
0: Elvira, acá desde San Carlos, en vivo y en directo. Y del otro lado, allá a mil y pico de kilómetros, está el otro compañero que es Fausto Roa. Ahí está. Que la semana pasada no los nombré. Bueno, es hasta poder entrar en este entrenamiento, ¿no? Este training. El entrenamiento radial. Entonces me olvidé de nombrarlos. Bueno, pero ya a poquito, ya es el segundo de esta temporada, así que el segundo programa, bueno, vamos a entrar en cosas. Algo que no dije es que hacemos el barro calcha. ¡Ay, yo, claro! Gastón Contreras. Sí, yo soy Gastón Contreras, estoy acá haciendo esto también junto con mis compañeros. Bueno, algo que no dije la otra vez también, por esto del entrenamiento, es que este año tenemos el barro calchaquí. O sea, pequeño gran detalle, ¿no? Que todos los días tengo el teléfono explotado con mil mensajes, les pido disculpas a veces si no puedo responder y eso, bueno, sabrán entender, ¿sí? Así que nada, tenemos el barro calchaquí del 20 al 25 de julio. Así que bueno, quiero contarles que ayer justamente terminamos de cerrar una de las actuaciones que va a haber en el barro calchaquí este año, que va a ser la presentación de Julieta Lazo. Tanguera, porteña, salteña, todo junto. Así que eso es Julieta Lazo. Va a venir al barro calchaquí, ella está muy contenta. Así que vamos a tener nosotros también, obvio, porque semejante artistaza. Así que vamos a tener la presentación de Julieta Lazo, la presentación de Verónica Condomí también, otra maestraza. Y Matías Betty también. Así que nada, ellos son compañeros, amigos, gente de la historia esta, ¿no? Gente del barro, o sea... Es muy complicado pensar en hacer este evento sin los compañeros, las compañeras, la gente que está alrededor. O sea, no se puede. Entonces, bueno, eso. Vamos a tener la presencia de Julieta Lazo y Verónica Condomí. Tremendo, tremendo. ¿Cumplimos con el cupo femenino? Aparte, pero fuimos, volvimos con eso. Así que nada, eso, bueno, buenísimo, eso les quería comentar. Y también les cuento que hoy tenemos... Ah, tengo que leer las radios. Espera, voy a leer las radios y después les cuento las radios donde se transmite este programa Historias del Viento de Arriba. Bueno, en Cafayate, provincia de Salta, Radio Sol FM 101.1. Desde Trelew, provincia de Chubut, Radio Sudaca FM 103.3. Un abrazo a la Radio Sudaca. Desde Cala Muchita en Córdoba, Así es lo Nuestro. Desde Comodoro Rivadavia, provincia de Chubut, Radio Cronos. Desde Junín de los Andes, provincia de Neuquén, Radio Che Comunitaria FM 90.5. Desde la ciudad de Buenos Aires, Radio Ancrof. Y después, desde la provincia de Buenos Aires, Ciudad de La Plata, Radio de Cultura, Ciudad del Tigre, FM La Folk y Nexo Radial, FM 104.9. Y desde el exterior, Ciudad de México, RTV México, FM La Folk, Honduras, Estados Unidos y Paraguay. Genial, buenísimo, tremendo. Bueno, a ver si voy a hablar con la radio de Urubamba, a ver si lo pueden pasar. Me encantaría que se pase el programa en Perú. Me encantaría porque tenemos un montón de gente que nos escucha de Perú. De hecho, recién me acaba de mandar un mensaje Dionisio, mi amigo querido Dionisio Huamán. Él es de Pisac y es un mascarero muy conocido del Valle Sagrado de los Incas. Así que eso, le mando un abrazo y vamos a ver si lo podemos hacer para que lo pasen ahí. Estaría buenísimo. Bueno, les cuento otra cosa. Hoy tengo un mega programa buenísimo porque vamos a hablar con Belén Chamorro y con Esther Bonomo, dos mujeres tremendas, dos grandes artistas, dos mujeres militantes de la cerámica, dos mujeres muy importantes para el desarrollo de la cerámica argentina, desde mi punto de vista. Ellas llevan adelante, junto con otras compañeras, con Gabriela, con... Bueno, no quiero dar nombres porque después me olvido, y me olvido de alguna, así que prefiero que las nombren ellas. Llevan adelante la cooperativa Fractales, desde Mar del Plata, provincia de Buenos Aires, enfrente del mar. Así que eso... Es un gusto pensar en poder charlar con ellas porque nos van a contar el trabajo colectivo que hacen y el vínculo que tienen con el barro calchaquí también, porque, bueno, ahora ya lo van a contar ellas. También vamos a usar este programa hoy para hablar de esas cosas, ¿ves? De cosas que necesitamos saber los que quieran venir al barro, ¿no? así como un ida y vuelta también, y esto, ¿sí? Algo que voy a decir yo antes de hablar con las chicas es que hay muchos mails que recibimos y mensajes que recibimos sobre la feria, o sea, la Feria de Artesanías del Barro Calchaquí. Bueno, yo les cuento que el Barro Calchaquí es un encuentro de cerámica. Entonces, para nosotros y para mí especialmente, está centrado en la cerámica. La feria comenzó como algo que servía a los ceramistas que venían para poder vender y pagarse y costearse el evento, digamos, el traslado, la comida, la movida, ¿no? Y después, bueno, fue creciendo. Entonces, nosotros nos centramos en el encuentro de cerámica. Va a haber una feria, pero lo vamos a publicar una semana antes, seguramente, de que sea el Barro Calchaquí, ¿sí? Porque para mí lo central es terminar el cronograma, es pensar en las actividades que va a haber, es pensar en que todo funcione orgánicamente, en que los artistas puedan llegar. Viene mucha gente de otros países, entonces estamos trabajando en eso, no en la feria artesanal, porque es, vuelvo a repetir, el barro es un encuentro de cerámica, ¿sí? Eso, meta. Muchas gracias. Vamos a pasar una canción de La Negra Sosa, La Arenosa, y así puedo comunicarme con Esther y Belén. Gracias.

0: Bueno, acá estoy con Belén Chamorro y Esther Bonomo. ¡Qué lujo, eh! ¿Están por ahí?
1: Hola, Gastón, ¿cómo estás?
2: Hola, Gastón, ¿cómo estás? Acá estamos en Mar del Plata.
0: ¡Qué lindas que son! Y qué lindo la ciudad de Mar del Plata. ¡Qué frío que debe hacer, ¿no?
1: Sí, mucho frío, pero por suerte hay sol.
0: Hermoso, no, hermoso, hermoso, me acuerdo, Mar del Plata en invierno, qué lindo, qué bueno. Bueno, chicas, gracias por participar de este programa, ¿no? Bueno, un gustazo para mí poder charlar con ustedes. Nuevamente ya he hablado con las dos por separado, pero ahora juntas, como fractales.
1: Sí, sí, en realidad nos hubiese gustado que estuviéramos todas, pero bueno, hoy es un día laboral.
0: Claro,
1: es
0: complicado.
1: Están dando clases,
0: claro.
1: Porque bueno, nuestra cooperativa está integrada por 8 ceramistas.
0: Bien, las nombremos, Belén.
1: Dale. En nuestra cooperativa somos Gaby Patenchi, Maca Bravo, Valle Basso, Brenda Martínez, Débora Cáceres, Anabela Dacuy, Esther Bonomo y yo, que soy Belén Chamorro.
0: Perfecto, buenísimo. Todas chicas.
2: Somos dos niñas.
0: Bien. Qué bueno. Vamos a, cuando hablen, acérquense al teléfono, ¿sí? Eso les voy a pedir, así se escucha clarito. Quiero preguntarles, ¿cómo nació la cooperativa Fractales? Y qué, bueno, eso, ¿no? ¿Hace cuánto tiempo también?
2: Hace 6 años.
0: Bien,
2: empezamos 4 de nosotras, Maca Bravo, Belén, Caro Levin, que ahora no está en la cooperativa, pero bueno, es satélite y siempre anda por acá.
0: Sí.
2: Y yo, Esther.
0: Bien.
2: Decidimos, digamos, en principio juntar talleres. Y no trabajar solas, porque esta cosa del ceramista solo no nos iba a ninguna de nosotras, y aparte siempre veníamos de esta idea de lo colectivo, tanto con las jornadas de las artes del fuego, por los encuentros, con el barro, y empezamos 4. Y después de eso, estuvimos 2 años en un local que habíamos alquilado en otro lugar mucho más chiquitito, y después empezamos en plena pandemia, o sea, a los 2 meses apareció la pandemia, digamos, y después de eso armamos digamos este local donde estamos, que somos 8. Y nos formamos como cooperativa, porque antes éramos un grupo.
0: Claro.
2: Un grupo colectivo, nada más.
0: Esther, ¿y por qué eligieron el modelo este cooperativo y no continuar esta idea, esto del taller tradicional? Porque también el taller pueden trabajar todas juntas, pero es distinto, ¿no? Elegir un modelo cooperativo.
1: Sí, es distinto, y principalmente lo elegimos porque sentimos que era la figura que más representa el trabajo colectivo. Uh-huh. Algunas de nosotros hemos tenido una militancia orgánica, y realmente creemos en el formato de la cooperativa.
0: Perfecto.
1: Que no haya patrones, que no haya dueño, o ganancia.
0: Bien.
1: Sea por igual de todos los trabajadores.
0: Buenísimo, me encanta, buenísimo. Era un poquito lo que... Ya sabía que era por ahí, pero está bueno que ustedes lo digan, me parece genial, está buenísimo. Belén, ¿y qué aprendieron del proceso este de construir este proyecto colectivo? Porque me imagino que se debe aprender cosas también, ¿no? Uno se imagina el ideal, esto que acabas de decir, pero en el cotidiano debe también ser un aprendizaje, ¿no?
1: Sí, claro. Es un aprendizaje trabajar con los otros de una manera horizontal, digamos, tiene sus claros y oscuros, ¿no?
0: También, me imagino, no todo es rosa.
1: Pero sobre todo es celebrar la diversidad. Así como en nuestro oficio y arte cerámico hay una gran diversidad, es un espejo de nuestra humanidad. Y trabajando con los otros de una manera horizontal, uno construye y tiene una potencia que de ninguna manera se la tiene individualmente. Entonces es un ejercicio el trabajar colectivamente, entender las diferencias y celebrar la diversidad.
0: Buenísimo, genial, está buenísimo. Está buenísimo. Che, y esto, o sea, ustedes alquilan un local, ¿no? Lo difícil que es una movida así, de poder llevar adelante un espacio autogestivo. O sea, me imagino lo que habrá sido atravesar la pandemia, teniendo que pagar los alquileres durante años.
2: Sí, mira, en realidad lo de la pandemia no nos jugó tanto a nosotras, porque, bueno, primero teníamos un local mucho más chico, sí. Era más chico. Y fue muy loco porque en realidad pensábamos que cuando lo armamos, pensábamos que bueno, que íbamos a tener que aportar plata durante un largo tiempo y no fue así. Pudimos surfearla re bien.
0: Bien.
2: Y pudimos no solo pagar el alquiler, sino sacar algunas ganancias.
0: Ah, bien.
2: Y crecer, sobre todo crecer, porque teníamos un local muy chiquitito y después y éramos cuatro, ahora somos ocho y esas ocho, digamos, estamos trabajando mucho y como te dijo antes Belén, que capaz que no se escuchó, también es una utopía, digamos.
0: Claro, claro.
2: Porque estamos viviendo en una sociedad muy distópica, entonces... Claro. Nos está costando, pero estamos poniendo toda la mano.
0: Está buenísimo.
1: En síntesis, un poco el post-pandemia potenció nuestro crecimiento y nuestros sueños, y en realidad ahora es el momento más difícil que estamos viviendo.
0: Claro, sí, está complicado. Las ventas muy bajas, ¿no? Está muy difícil la movida, ¿no?
1: Las ventas muy bajas, sí. Los pedidos de casero,
0: claro.
1: Los tremendo. Alumnos también, este año por primera vez ahí dejó de crecer la cantidad de alumnos y es algo que hablamos con todos los colegas.
0: Claro, en todos lados es así.
1: Sí, la crisis se está sintiendo.
0: Claro, se tremendo.
2: Se siente ya unos meses así bastante fuerte.
0: ¿No? Horrible, horrible. Bueno, esto no va a durar para siempre, así que hay que aguantar, ya va a pasar. Esta tormenta nefasta ya va a pasar.
2: No va a durar para siempre, dalo por hecho que no.
0: Acá. Yo me imagino el local, no conozco todavía. Perdón, Belén, ¿sí?
1: Nada, iba a decir que acá Debo, que está dando clases acá en las aulas contiguas, ella tiene una frase que me encanta que dice: no le vamos a entregar nuestro proyecto a Milei.
0: Claro.
1: Y realmente
0: va a ser así. Tal cual, me encanta. Yo pienso, no conozco el local de ustedes, o sea, me imagino un espacio por las fotos que vi, aparte porque las sigo por las redes sociales y veo cómo es el local, alucinante, un espacio para la venta de producción con distintas estéticas, eso me gusta mucho, distintas técnicas también, eso también me gusta mucho. Me imagino que todo eso convive de una manera súper armónica también, ¿no? Que a la gente que llega al espacio les gusta, o sea, les parece, es atractivo, ¿no? Como esta cosa diversa y diferente.
1: Sí, mira, cuando armamos este proyecto, uno de los objetivos era visibilizar la cerámica en nuestra ciudad.
0: Bien.
1: Porque si bien en Plata hay una escuela de cerámica que tiene casi 80 años produciendo ceramistas, tradicionalmente todos trabajan en sus casas, puertas adentro.
0: Claro.
1: Entonces, nuestros objetivos era alquilar un espacio,
0: claro,
1: que pudiera que la gente pudiese ver cerámica y pudiese ver la diversidad.
0: Claro, buenísimo.
1: Al principio del proyecto tuvimos cuatro talleres y después ocho. Cada una tenía su línea de producción.
0: Claro.
1: Otros colegas de Mar del Plata.
0: Claro.
1: Y bueno, y con el tiempo ahora también tenemos una cerámica fractalera.
0: Ah, bien, bien, eso quería llegar. Ya tienen una cosa identitaria, digamos, colectiva.
1: Sí, entonces eso fue todo un proceso y sí, que va a seguir siempre en construcción, digamos, sí, pero ya tenemos una línea de producción que representa Fractales.
0: Bien, buenísimo.
2: Gastón, sí, digamos, esa línea nos costó bastante porque no es, digamos, pasamos por muchas situaciones. Tuvimos, por otro lado, bastante suerte porque tuvimos asesoramiento de dos personas que estaban haciendo una tesis de la universidad.
0: Mira qué bueno.
2: En que, digamos, de administración de empresas y de un contador, digamos, que nos ayudaron mucho a entender la línea cooperativa, cómo teníamos que funcionar como cooperativa.
0: Mira qué bueno.
2: Porque al principio nos costaba, ¿entendés? No entendíamos muy bien, digamos, cómo era. Y eso nos ayudó un montón. Y bueno, también lo que tenemos acá en Fractales, siempre decimos que tenemos tres patas.
0: Sí.
2: Una que es la parte de alumnos, sí, digamos, ¿no? Es la educación. Mm. Otra que es la producción, que esto que te decíamos recién, que estamos tratando de tener una línea de Fractales, más otras cosas que hacemos por pedidos. Y la tercera línea es la difusión de la cerámica. Bien. Siempre armamos vidrieras de artistas, donde invitamos a gente de acá de Mar del Plata o fundamentalmente de otros lados, que bueno, arman exposiciones, hacemos, tratamos de hacer conversatorios, o sea, un poco de difusión, porque todas las que estamos acá amamos el barro.
0: Claro.
2: Entonces, creemos que esto tiene que ser un punto como neurálgico donde esto se manifieste, ¿no?
0: Qué bien, qué bien, qué bien. Yo sigo pensando en esta línea de las cerámicas Fractales. ¿Cómo podemos describir esta identidad cerámica de Fractales? ¿Es alta temperatura? ¿Es gres? ¿Tiene colores específicos? ¿Tiene algo que ver con el paisaje? Me imagino Mar del Plata. Yo hace mil años que no voy, pero me imagino el mar, el color. No sé.
1: Sí, el origen de Fractales, sí, más allá de los encuentros y de la escuela donde nos formamos, que sí, tuvo que ver con una grupalidad que se llamaba Conociete, uh-huh, donde nos juntábamos a investigar esmaltes de gres.
0: Bien.
1: Fractales permitió que todas desarrolláramos una línea de gres individual y luego colectiva. Así que sí, nuestra vajilla, digamos, son utilitarios de alta temperatura de gres.
0: Uh-huh.
1: Y el color fue todo un desafío y por ahora hemos seleccionado cuatro esmaltes.
0: Bien.
1: Que es el blanco, el verde, el violeta y algunos temmocus, que son los que representan, bueno, a Fractales.
0: Uh-huh. Qué bien.
2: También
0: qué bueno.
2: Sería interesante que te contemos, sí, un poco, a veces, digamos, tenemos una línea de producción que las cosas no son de cada una.
0: Ajá, ¿cómo es?
2: Tenemos suponete, hay algo que por ahí define un poco esto y la voy a traer a nuestra adorada Susy Cortés.
0: Ah, bueno, bien.
2: Que la amamos y bueno, no me quiero emocionar mucho, pero la tenemos muy
0: la
2: en
0: tenemos
2: nuestro
0: presente.
2: Corazón.
0: Sí, sí.
2: Totalmente. Y cuando hicimos la muestra en Dau hace poquito, sí, estuvo Susy y estábamos con la hamaca, cuento la anécdota porque es bonita, estábamos con la hamaca y Susy dice, compré una taza, no sé quién la hizo.
0: Buenísimo.
2: y bueno, tomamos con la hamaca, dijimos, ese es el nombre de la charla que vamos a dar en el simposio. Y,
0: buenísimo.
2: Y fue eso. O sea, yo creo que define un poco lo que somos, porque cuando hay un pedido, cuando hay cosas que hacer,
0: claro,
2: a ver, lijamos, yo por ejemplo que no torneo, pero lijo, engobo, esmalto,
0: ¿entendés?
2: O sea,
0: claro,
2: digamos,
0: el proceso es largo.
2: El proceso es largo,
0: claro.
2: Y bueno, cada y todas estamos en ese proceso. Entonces las cosas no son individuales.
0: Claro.
2: También tenemos nuestros límites individuales y las cosas individuales que hacemos.
0: Claro.
2: Pero lo de fractales es de todas.
0: Me encanta, me parece espectacular, espectacular. Antes que nombraban las vidrieras, me imagino que ahí tenés intervención vos también, Esther, ¿o no? En el armado de esas vidrieras.
2: Nosotros tenemos comisiones, Gastón, porque si todos no podemos hacer todo.
0: Claro.
2: Y bueno, de las vidrieras, un poco la difusión cultural la hacemos con Bel, con Bien. Belén acá, las dos.
0: Bien.
2: Después tenemos una comisión administrativa que son María del Valle y Gaby Partensi. Después una de difusión y de toda la parte gráfica que es Brenda Martínez fundamentalmente. Y después ayudamos un poco Belén, un poco la Maca. Todo lo que es redes lo maneja Bel. Y otras cosas.
1: Y así, toda nuestra organización es asamblearia y por comisiones. Está comisión hornos, comisión pasta y reciclado, comisión pedidos.
0: Es buenísimo. Así, comisión pasta y reciclado me encantó.
1: Comisión materiales.
0: Mira.
1: El taller me manda muchas tareas.
0: Sí, me comisión imagino. Limpieza, comisión todas. Limpieza, claro. Claro, está buenísimo. ¿Y para atender, se turnan para atender?
1: Sí, esa es una tarea transversal.
0: Bien.
1: Muchas de las tareas son transversales y todas atendemos un turno por semana y los fines de semana son rotativos.
0: Bien, está buenísimo. Está buenísimo, bueno, me encanta. Bueno, me parece alucinante lo que hacen, me parece que están buenísimos esta forma de esto de la utopía al poder, a ver, me parece que está, que va por ahí, así que nada, me encanta. Chicas, vamos a pasar una canción, así hacemos dos bloques, ¿sí? Y seguimos charlando de la cerámica y de la cooperativa y de las utopías. Meta, gracias.

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0: Semejante tango que escuchamos, no sé si escucharon, chicas, antes, ahí están también Belén y Esther, no sé si escucharon que va a tocar Julieta Lazo en el Barro Calchaquí.
1: No sabíamos.
0: Sí. Bien. Ayer hablé con ella y ya estaba contenta, estaba re contenta, dice, yo hace mucho que quiero ir al Barro Calchaquí, así que sí, lo hacemos, me dice. Le digo, bueno, buenísimo. Eso, sí, sigue creciendo, ¿no? Son cositas que crecen desde el pie también, así que está buenísimo eso. Yo quisiera saber a ustedes qué les deja, ¿no?, la experiencia de participar en eventos, en espacios como el Barro Calchaquí, como el de Nacer, donde están tan involucradas, ¿no?, porque son actrices principales de eventos como estos, ¿no?
1: ¿Qué nos deja? Sí. A mí es como que me cambió la vida, Gastón. Así de simple, así como me la cambió el barro en su momento, los encuentros me cambiaron la mirada. Creo que, bueno, me armaron, digamos, de alguna forma una identidad.
0: Mira.
1: Porque particularmente, o sea, yo vengo de la arquitectura, vengo desde un lugar que era mucho más individual.
0: Claro,
1: ¿no?
0: Claro.
1: Entonces, de pronto, tanto el barro, pero fundamentalmente como la cerámica, ¿no? Pero los encuentros me rompieron la cabeza.
0: Claro.
1: Entendí otra cosa de la vida, y no lo digo así como, lo siento profundamente.
0: Qué bueno. Es algo transformador.
1: ¿Cómo?
0: Es algo transformador, digo, ¿no? Son experiencias.
1: Totalmente.
0: Qué bueno, qué bueno. Bueno, y este año, o sea, sí,
1: Gastón,
0: te escucho.
1: Resulta ser como una práctica colectiva.
0: Bien.
1: Donde realmente se plasma eso. Todo lo que acontece, tanto en el Nacer como en el Barro Calchaquí, durante una semana, es un hacer colectivo.
0: Claro.
1: Y creo que eso es lo transformador, porque de alguna manera cada cual en su vida, bueno, nosotras ya hace unos cuantos años que trabajamos colectivamente, pero no es lo común. Claro. Lo común es que cada cual trabaja bastante solitario, digamos,
0: claro.
1: Comparte con los alumnos, pero no en sí el hacer cerámico.
0: Claro.
1: En los encuentros tenemos esa vivencia de compartir con un otro con el cual nos une el lenguaje cerámico y vivir esa diversidad que tiene.
0: Está buenísimo.
1: Y por otra parte, eso que dice Belén, ¿no? En los encuentros compartís con un otro que por ahí no conocí.
0: Claro.
1: Pero no sabes quién es, pero te une un alma,
0: claro.
1: Que es un alma colectiva. Entonces, por eso son tan transformadores. Yo creo que la gente que va por primera vez a un encuentro, si vibra en esa frecuencia, le cambia la historia, porque
0: claro,
1: te sentís parte de un colectivo, te sentís parte de la tierra, te sentís parte.
0: Te sentís,
1: y cuando
0: parte,
1: uno se siente,
0: claro,
1: parte,
0: no es poca cosa.
1: No es poca cosa,
0: claro,
1: porque ya no sos simple, sos parte, sos un pedacito, sos un engranaje que sos parte de un todo.
0: De una, está buenísimo.
1: Y te cambia la historia.
0: Tal cual, está buenísimo, está bueno esto que decís, Esther, y que decís, Belén, porque también hay muchos compañeros y compañeras que nos escuchan de México, por ejemplo, de Perú, donde no sé si es tan común esto que vivimos nosotros con la cerámica, ¿no? Este vínculo. A lo mejor sí, no lo sé, pero yo por lo que conozco de Perú es como distinto el vínculo, ¿no? En los encuentros o en las formas de conectarse.
1: Totalmente. ¿Sabes qué? Mira, a mí esto es algo personal.
0: Sí.
1: Hace 2 años estuve en España y estuve en Barcelona,
0: sí,
1: dando 2 charlas. Me pidieron que ir a 2 charlas.
0: Sí.
1: Y vi las charlas contando los encuentros.
0: Claro.
1: El imaginario colectivo cerámico era el título de las charlas. Y las caras de las personas...
0: Claro, en España no se imaginan esto, claro, esto que te abrazas con cualquiera, que haces...
1: ¿Pero qué hacen?
0: Claro, ¿pero qué hacen?
1: Hay algo que que no se puede transferir por más que lo contemos, que lo narremos y lo pongamos en palabras. Los encuentros son intransferibles.
0: Claro.
1: Realmente hay que vivir esa experiencia como para saber de qué se trata, digamos.
0: Tal cual, tal cual. Dentro de Fractales ustedes tienen también como una cosa social, digamos, no sé cómo decirle, la comisión social, no sé cómo decirle, esta cosa más de organizar colectivos para viajar, colectivos literales, buses, para viajar a los encuentros, ¿no? También.
1: Sí, sí, porque siempre hemos incentivado la participación colectiva, bien, la delegación en los encuentros. Bueno, para incentivarlo es que organizamos el viaje, también por una cuestión económica de que suele ser más barato si lo organizamos entre todos que si cada uno va por su cuenta. Pero también un poco porque el encuentro empieza antes, digamos, porque la comunidad será
0: empieza antes, no claro.
1: Encuentro. Somos acá en Mar del Plata, somos en cada lugar donde estamos. Entonces, bueno, es siempre muy hermoso viajar juntos.
0: Hermoso.
1: Y este año fuimos al Enacer, que fue en enero, o sea, el viaje para ir. También fuimos al Simposio Internacional de Cerámica de la Escuela de Avellaneda.
0: Bien.
1: Y también organizamos dos minibus para ir.
0: Bien.
1: Y ahora estamos organizando los colectivos para ir al Barro Panchaquí.
0: Genial, buenísimo, buenísimo, buenísimo. Y contame cómo es esto. O sea, ya organizaron dos que ya están llenos, ¿no?
1: Sí, hacemos la convocatoria y bueno, dos colectivos se completaron hace muy poquito, así que estamos muy contentos con eso. Y como había muchas compañeras consultando, decidimos abrir la inscripción para un tercer colectivo.
0: Ah, impresionante.
1: Abarcan principalmente la provincia de Buenos Aires. Hay un colectivo que sale de Mar del Plata y que va por el interior de la provincia, por Tandil, Junín, Roja, Chivilcoy. Y se van subiendo compañeros. Y hay otro colectivo que va por el lado de Avellaneda y Retiro, donde también suben más compañeros.
0: Perfecto.
1: Bueno, y este tercero que seguramente va a ir para el lado de Retiro.
0: Buenísimo, buenísimo, impresionante. Bueno, entonces para saber toda la data sobre esto es @fractales, ¿no? Instagram, Facebook.
1: Sí, nos contactan a través de nuestras redes, ahí los derivamos a Comisión Viajes Culturales.
0: Está buenísimo, las comisiones.
1: Todos somos comisiones, somos 8, más o menos 20 comisiones.
0: Me encanta la forma de organización que tienen, está buenísimo. Así que bueno, ojalá que lo llenen, ¿o no? Está bárbaro.
1: El barrio anterior fue que llenamos tres colectivos.
0: También.
1: Sí, este año es un poquito más difícil por la crisis,
0: claro.
1: Pero bueno, también, o sea, los que ya hemos ido a los encuentros sabemos de qué se trata y hacemos el esfuerzo para ir, ¿no?
0: Claro.
1: La ceramista, la verdad, en estos tiempos un poco distópicos, decimos, lo mismo cuando todo, seguimos generando comunidad.
0: Claro. Claro.
1: Así que ahí los compactos van haciendo el esfuerzo para poder llegar.
0: Está buenísimo, está buenísimo. El barro, la arcilla, la cerámica nos enseña la vida en comunidad también, ¿no?
1: Sí, tal cual. Hay un origen primigenio del fuego y la ronda al que siempre volvemos.
0: Siempre volvemos a eso. Qué bueno, qué bueno. Y este año la temática del barro calchaquí es el fuego también. Está bueno.
1: Sí, fuego y agua.
0: Y el agua.
1: Y bueno, nosotros con hornos escultóricos vamos a celebrar el fuego.
0: Perfecto. Contanos, Belén, ¿qué es lo que van a hacer? Si querés, no sé, si querés, si no es spoilear, como vos quieras, pero está bueno, sí, un poquito.
1: Se puede contar porque además la realidad siempre es más hermosa.
0: Claro, claro.
1: Vamos a hacer un horno escultórico con forma de fuego, un poco inspirado en Calcifer, el personaje.
0: Sí, sí, sí, de la película. Sí.
1: Sí, de Chibi.
0: Sí.
1: Y un poco inspirado en él. Y la idea va a ser que va a ser en tres bajos para que pueda haber una apertura y podamos ver las piezas incandescentes.
0: Bueno, qué impresionante. Impresionante. Prepárense, claro, impresionante. Bueno, espectacular. Así que nada, ¿ya han hecho esto de la apertura del horno?
1: Sí, ya lo hemos hecho. La primera vez fue en una bienal acá en Mar del Plata.
0: Bien.
1: Y la segunda vez fue en el Enacer de Punilla.
0: Mirá
1: en el
0: vos.
1: Enacer de Punilla. Esta va a ser la tercera.
0: Ah, espectacular.
1: Y bueno, y paso a contarles a los que nos están escuchando que la actividad de hornos escultórica está abierta y participativa para todos los que quieran participar.
0: Perfecto.
1: Necesitamos manos, como siempre.
0: Porque, ¿cómo? Disculpa, no escuché, Esther.
1: Que necesitamos manos.
0: Ah,
1: manos,
0: claro, manos.
1: Que sí. Trabajen con nosotras.
0: Claro.
1: Por eso decía Belén que la actividad es participativa. Nosotros lo que hacemos es organizarla, pensarla.
0: Claro.
1: Y bueno, y tenemos una mesa, pero necesitamos que hacerlo entre todos.
0: Espectacular. Espectacular, esa es tan divertido aparte. Es tan divertido. Todo esto, toda esta actividad sucede en el patio del museo también, ¿no? Para decirle a la gente. Así que eso bueno, es todo así, abierto, libre, gratuito, solamente acercarse a participar, pero siempre es tan motivador porque aparte esto de la apertura, el otro día hablaba con Jonas, que es un chango ceramista, un compañero ceramista de Estonia, que ellos hacen esto de abrir el horno, pero el horno es con manto refractario, que a lo mejor, no sé, en algún momento lo podemos pensar también, no sé.
1: Sí, lo podemos pensar porque es interesante, porque eso tiene una durabilidad.
0: Sí.
1: Pero a mí me gustó la tradición de papel y barro.
0: Sí, me parece que encanta. Es efímero, está buenísimo.
1: Y estos hornos son efímeros y es lindo que eso sea así, sí, digamos, porque son únicos para cada encuentro. Se construye con la gente que participó ahí y termina siendo un acto único, digamos, solo para esa celebración colectiva.
0: Me encanta, está buenísimo. Tienen que escribir un libro de hornos escultóricos, con fotos. Hay tanta cantidad de hornos que han hecho ya, impresionantes.
1: Sí, van creciendo, se van multiplicando, bueno, es muy hermoso.
0: Qué maravilla, bueno, me encanta. Bueno, ojalá que, Esther, ¿vas a venir al Barro Calchaquí?
1: Ay, va gasto.
0: Por favor, Esther. Por favor, Esther, vení, te necesitamos tu visión, tu punto de vista.
1: Que vaya, pero no puedo.
0: No te quiero comprometer, no, yo ya sé que no podés, pero insisto, nomás de cariñoso, nomás.
1: Sí, lo comparto desde acá.
0: Obvio,
1: y bueno,
0: claro.
1: Nada, las ideas y las charlas, así que bueno.
0: Claro.
1: Igual se me pierde un lagrimón de no ir, pero no puedo.
0: No te preocupes. Cuéntenme hoy, por ejemplo, en la actualidad, ¿qué proyectos tienen en Fractales?
1: Primero sobrevivir.
0: Sobrevivir, que no es poca cosa. Vamos sobreviviendo, por favor. Ya va a pasar.
1: Sí, tal cual. Bueno,
0: los talleres.
1: Este viaje al Barro Calchaquí, los talleres se sostienen.
0: Los talleres.
1: Tenemos 10 talleres por semana.
0: Es un montón, 10 talleres. Es un montón. 10 talleres es un montón.
1: Es transversal al proyecto. Después tenemos pensadas algunas exposiciones para el segundo cuatrimestre.
0: Bien,
1: por ejemplo,
0: se arman un calendario de muestras y esto, o sea, sí. Tienen ya.
1: Tenemos todos calendarios también, aparte de comisiones, calendarios.
0: Todo está calendarizado. Qué bueno.
1: Y este año vamos a estar recibiendo, bueno, a Lorena Cámara, que viene con una exposición individual.
0: Qué bueno.
1: Y sí, así de septiembre, en septiembre.
0: Qué bien.
1: En octubre vamos a estar recibiendo a Julia Valo, que viene con una exposición colectiva con motivo del Día del Ceramista, recordando a los compañeros desaparecidos de la fábrica Los Auricas y Cataño.
0: Mira qué bien.
1: Y en noviembre posiblemente tengamos al colectivo de barrio de Patria Grande exponiendo en nuestro espacio.
0: Buenísimo, buenísimo. 3 muestras y ya está completo el cronograma del año.
1: Y sí, ya ahí en diciembre nos toca nuestra muestra, la muestra de nuestros alumnos y cierre de talleres.
0: Claro, muestra colectiva. Y esto funciona durante todo el verano también, ¿no? Que es temporada alta.
1: Sí, funciona durante todo el verano. Por ahí, cuando vos hablás de temporada alta, nosotros no trabajamos mucho con el turismo, porque no estamos en un lugar súper turístico, ¿viste? Mar del Plata tiene zonas turísticas y actividades turísticas también. Pero sí seguimos trabajando y, bueno, apostando. Y un poco, por ahí lo decíamos el otro día cuando vimos la charla en el simposio, ¿no? Sí. Que Fractal digamos, en este mundo tan distópico, todavía sigue siendo un lugar seguro. Y creo que a todas cobija, ¿viste? Y cobija al que quiera ser cobijado también, porque un poco pasa a veces con los alumnos, pasa con otros ceramistas, así que, bueno, nada, esto.
0: Me encanta.
1: Me parece que eso es lo que más nos llena el alma.
0: Me encanta la idea esta de lo que acabas de decir, Esther. Sabes que es un poco de lo que nosotros pensamos acá en el museo también, ¿viste? Esta idea del lugar. Nosotros hablamos del museo poroso, esta cosa de permeabilidad, ¿viste? Del entrar, venir, que no hay puertas cerradas, que es un lugar, un abrigo, un lugar de contención. Me encanta que se empiecen a pensar los lugares así, ¿no? Está buenísimo.
1: Seguro. Es que es la única forma. Es la única forma. Sí. No hay otra forma. Porque los lugares que habitan,

0: ¿Cómo ven el crecimiento de la cerámica en Argentina hoy, ¿no? Pensando también en que Belén visita Brasil asiduamente, o sea que hay como un vínculo también con cerámicas y expresiones de otros lugares de Latinoamérica.
1: Mira, y qué pregunta, Gastón, es una pregunta para responderlo de muchos lugares.
0: Perdón, no las quiero incomodar, pero hay una cosa de la cerámica, ¿o no? Acá en Argentina. Esto que acabamos de hablar de los encuentros, algo muy identitario nuestro, esto del lugar de contención que decía Esther, o sea, algo muy nuestro es eso.
1: Sí, sí, yo creo que en las últimas décadas la cerámica creció mucho. Bueno, yo ya van a ser casi 30 años que estoy en este mundo de la cerámica, y ya éramos pocos. Y cuenta.
0: Genia total.
1: Nos conocíamos, era una tribu chiquita que a través de las décadas ha ido creciendo. Claro. El oficio y el arte cerámico se multiplicó, y yo en esto le doy mucha responsabilidad a los encuentros, digamos.
0: Claro.
1: Y los encuentros realmente es algo muy nuestro, muy argentino. Yo he andado bastante por Latinoamérica, bueno, vos también, multiplicando los encuentros, y te das cuenta que es algo que portamos nosotros.
0: Sí.
1: Que nos llevamos.
0: Sí, es nuestra cosa identitaria.
1: Es una cosa identitaria los encuentros, como nuestra educación pública.
0: También.
1: Son cosas que nos han marcado nuestra identidad nacional.
0: De una.
1: Nuestras escuelas terciarias específicas de cerámica casi no existen en el resto de Latinoamérica.
0: Eso. Increíble, sí.
1: Entonces, yo siempre, bueno, un poquito la historia del ENACER es que surgió como contrapartida en las escuelas, en un momento en que las escuelas eran un poquito cerradas, y a una currícula y una forma de hacer cerámica al estilo español, los encuentros surgieron como una contracultura a eso, de abrir el conocimiento, de que entrar el fuego en las escuelas, y creo que eso marca la diferencia, tanto nuestra educación pública y los encuentros nos da una identidad nacional en el hacer cerámica que es muy distinta al resto de Latinoamérica.
0: Una maravilla.
1: Y que a la vez es hermoso compartirlo y multiplicarlo.
0: De una. Sabes que este año en el Barro Calchaquí vamos a tener una mesa para pensar la educación pública en cerámica. Porque me parece que eso que decís, ves que es algo muy nuestro también, muy identitario. Entonces, pensar en encontrarnos con escuelas de distintos lugares de Argentina y de otros países también, porque va a participar la Universidad de Cusco, la Universidad de San Pablo, entonces, San Pablo, Brasil. Y bueno, eso, creo que está bueno. No sé a qué vamos a llegar, pero por lo menos que esté la instancia para poder conocer las experiencias en distintos lugares.
1: Sí, pensar los desafíos que tenemos por delante.
0: Sí.
1: Hoy por hoy la cerámica creció mucho, creció desde espacios terapéuticos, recreativos, lúdicos, y tenemos grandes desafíos por delante. Nosotros, los argentinos, nunca pensamos la educación como servicio.
0: Es verdad.
1: Digamos, porque nunca pensamos desde un lugar tan comercial la educación, sin embargo la contemporaneidad nos coloca frente a ese desafío.
0: Claro. De una.
1: Hay muchas cosas para pensar, problematizar y proyectarnos hacia futuro.
0: De una, bueno, me encanta. Dos mujeres inteligentes, pensantes de la cerámica, así que un gustazo haber charlado con ustedes, chicas. Se nos terminó el programa, pero bueno, ahí está la gente que quiera visitar la página y la cooperativa de Fractales. Las buscan en Instagram, Fractales. Así están, ¿no? Así solo.
1: Fractales MDQ.
0: Ahí va, Fractales MDQ. También por el colectivo del Barro Calchaquí, las chicas están armando ahí el colectivo, así que atraviesa la provincia de Buenos Aires, pasa por la ciudad de Buenos Aires y sigue hasta San Carlos.
1: Bueno, son gracias.
0: Muchas gracias. Un placer total. Abrazos, besos. Nos vemos pronto, Belén. Abrazo grande. Muchísimas gracias.
1: Abrazo grande.
0: Gracias. Chao. Bueno, hemos tenido un programa buenísimo. ¿Qué voy a decir? Esther Bonomo, gran referente de la cerámica. Belén Chamorro, gran referente de la cerámica. la cooperativa

0: fractales, forma parte también indispensable del mapa cerámico argentino, así que nada, hay pocas cooperativas de cerámica. Bueno, me viene a la mente ahora Dagua en San Telmo, en Buenos Aires también, de Peggy y toda la gente, de Paula, Peggy, bueno, ¿no? Yo empiezo a dar nombres, después me arrepiento porque me olvido. No es que me olvido, los tengo en la mente, Pablo, pero bueno, no me tienen que... Bueno, es así. Así que nada, un gustazo enorme. Ahí las chicas están preparando el tercer colectivo, así que la gente interesada busca en Instagram Fractales y ahí se comunican con ellas para poder venir a San Carlos. Eso, a seguir reforzando estos vínculos, los lazos. Ya sabemos que nosotros somos encuentreros, somos gente de ceramistas argentinos, somos encuentreros, así que vamos de encuentro en encuentro, y eso es algo lindo porque nos encanta. Bueno, es nuestro coso identitario, así que eso. Bueno, les cuento que empezamos el programa pasando La Arenosa, interpretado por la gran Negra Sosa, después un tangazo, Romance de Barrio de Troilo y Florial Ruiz, y ahora nos vamos a terminar este programa con un temón de Gilberto Gil. Se llama Aquel Abrazo y se lo dedicamos a los ceramistas de Brasil, a la gente de Brasil. Que nada, una masa, estoy feliz porque vamos a tener un montón de ceramistas de Brasil participando de este encuentro del barro en esta oportunidad. Así que nada, ese país, continente que amamos, ahí está, va a estar presente acá en Salta. Así que bueno, ahí está, Aquel Abrazo, y nos escuchamos la próxima semana. Hay otra cosa, este año es la octava temporada de Historias del Viento de Arriba. Así que nada, ya pasamos al frente mal. O sea, 8 años, es un montón. Eso. Aquel Abrazo, Gilberto Gil. Gracias, chau.
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Gracias, Carlos Franco. Salud, cacharpalleros de la noche de Cosquín. Desde ahora y hasta que la luz del sol nos alumbre, vamos a ver si el público de la noche de Córdoba nos acompaña.

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0: Amigas, amigos, nuevamente con ustedes y en esta oportunidad para presentarles a uno de los personajes, a uno de esos hombres que ponen la cara, su imagen, su voz, su palabra, pero también su sentimiento. Eduardo Tuna Esper.
1: El gusto de estar contigo, el gusto de compartir estos instantes. Vos tenés más cosquín que yo, porque la vivís en las peñas, la vivís por las calles, la vivís profundamente y la llevás muy dentro tuyo. Yo quiero agradecerte esta oportunidad que me honra compartir contigo, porque vos sabés cómo te quiero, vos sabés bien toda la trayectoria que hemos hecho juntos y creo que es valedero que también sepan que así como estás haciendo este trabajito de apoyo y de cosas, vos sos grande dentro de lo que es Cosquín, en las trasnochadas, en las peñas, cuántas veces estuvimos juntos aquí arriba del escenario en la cacharpalla de las amanecidas. Yo quiero felicitarte y les pido a quienes me estén escuchando que te brinden el apoyo que vos te mereces y le pido a Dios que te ayude para que puedas llegar a donde realmente debes estar.
0: Claro, pero el motivo de esta nota no era recibir los halagos que inmerecido, por cierto, y que agradezco muchísimo, sino es simplemente recabar la opinión tuya de la magia esta de Cosquín.
1: Sí, vive. Cuando nosotros creíamos que estaba sofocado, cuando se dijo que no se hacía por todas las cuestiones, por todo este flagelo, por todo este calvario que está viviendo Córdoba, y además porque decían que ya no existe más el folclore y todas esas cosas, pero ahí está, vive, está vivito y coleando, y con qué fuerza que está la cosa. Muy bonito, muy bonito.
0: Muy bien, Tuna, la mejor de las suertes para vos y para toda tu familia.
1: Gracias, igualmente.

de la Comisión Municipal de Folclore. Por favor, Irigoyen, haz entrega a Eduardo Tuna Esper de esta plaqueta en agradecimiento por los 20 años que ha colaborado el Tuna Esper en las amanecidas de Coquín. Así que, por favor, vamos a saludarlo con todo el afecto que se merece. Gracias, Tuna, querido. Tuna Esper, hace 20 años que comienza a las 2 o 3 de la mañana y amanece con los cantores.

0: como ustedes estarán viendo, nos encontramos con Eduardo Tuna Esper, y pienso que al decir ese nombre todas las palabras están de más. Solamente quiero decir 20 años y le doy el micrófono.
1: Bueno, gracias. 20 años de Cosquín es toda una vida, es toda una sucesión de sueños, es toda una emoción. Un duende tremendo que se pasea por un escenario con la gente que ya no está, con la gente que alguna vez estuvo y que nos alentó a seguir, y con aquellos que hoy, al venir a este homenaje a los 20 años, supieron darme un abrazo pleno de recuerdos y de cariño. Solo puedo decir dos cosas: gracias, gracias a los cacharpalleros, gracias a todos, gracias a Dios especialmente, que me ha dado esta tremenda emoción y este recuerdo que no voy a olvidar jamás. Cosquín seguirá por siempre y para siempre siendo Cosquín. Y yo soy hombre de Cosquín, fiel a Cosquín, y no lo he cambiado ni lo pienso cambiar. Si Cosquín muere, habrá muerto el Tuna Esper.
0: Muchas gracias, Tuna. Una sola pregunta para la gente que no sabe qué es lo que significa cacharpalla, porque vos estás catalogado hace muchos años como el cacharpallero. ¿Qué es lo que significa cacharpalla para la gente que no lo sabe?
1: Cacharpalla quiere decir esperar el amanecer cantando. El gaucho que nos sorprendió a la noche no podía seguir porque se perdía. Entonces optaba por quedarse en la casa de un amigo, en una pulpería, en algún lado, a cantar, guitarrear y esperar que amanezca. Cuando amanecía, seguía su camino.
2: En el fútbol están jugando chicos de 16 años que son una maravilla. En todos los lugares. Aquí te ponen palos en la rueda hasta que te sentís viejo. Cuando ya te estás perdiendo la voz, te lleva una grabadora y te hace una grabación que no sé si va a caminar. Esa juventud del chico de 17 años que toca el piano, de la otra nena de 18 años que yo te digo que canta, hay que darle su lugar. No se puede seguir. Vos ves la programación de Jesús María, igual que la de Cosquín, va a ser igual que la de Varadero, y vamos a seguir lo mismo. Hay gente que si no está, el público no va. Y te digo que eso tiene que terminarse. Cosquín era, comparativa con el fútbol, Argentino Junior. Argentino es una beta permanente de fabricación de jugadores, y Cosquín era una beta permanente de consagración de artistas. Ahora hay cosas muy sospechosas. Ahora un tipo se consagra en enero y en noviembre le está cantando al Papa. Al Papa. Bueno, ¿qué es lo que mueve todo eso? Y ahora no viene porque pide una calamidad de plata y porque está manejado de otra forma. El hombre ya no canta más folclore. Usó a Cosquín, por eso yo te decía que hay que hacer un contrato para que durante 5 años. Le diría que pechen, pero que se unan. Hay que hacer encuentros nacionales sin ninguno de los consagrados. Invitar a las grabadoras que los escuchen. Invitar al periodismo serio. Porque vos tenés 200 periodistas, pero ¿cuál sirve de todos? ¿A quién leen de todos? Bueno, eso, traer la gente que sirve, que escuchen las nuevas cosas, y la grabadora que no le haga una grabación a fulano, que imprima 2 temas de cada uno, uno de Jujuy, el otro de Salta, el otro de Trelew, entonces la grabación recorre el país y reparte. Eso hay que hacer, porque si vamos a esperar que nos manejen con consagraciones de festivales, nos vamos a morir de hambre.

Que claro, yo quiero explicarles todo, porque después tal vez vayan a escuchar esta cinta o alguna vez, o esta grabación, y ya ahí no va a haber las explicaciones. Pero mi madre era de acá, de Moquehue. Mi madre era de la familia Puel, muchos de ustedes conocerán esa familia. Mi padre era europeo. Por lo tanto, cuando una vez dijeron que mi madre estaba esperando un niño que había llorado antes de nacer, mi padre, y yo lo pienso ahora, imposible científicamente. Bueno, es imposible. Es imposible. Pero sepa Dios, ¿no? Entonces, se dice que cuando llora antes de nacer un niño mapuche, es un entugli, ¿no? O sea, un poeta. Yo no soy poeta, mucho menos. Se equivocó la cigüeña ahí. Pero esto me dio pie para decir siempre que yo vine al mundo a cantar milongas. Como yo no las canto, las digo, que es una manera de que el corazón cante. Y después los que, gracias a Dios, tienen su voz, Dios les ha dado ese don, las entonan y las cantan. Yo vine al mundo cantando milongas, del mundo así me abre dir. Fino tiento de una lonja es la vida que me ha tocado vivir. Y si me apura la ausencia o me da por aflojar, busco en la raíz de mi origen y el viento me dice que vine a cantar. Yo vine al mundo y mi madre sabía que era cantor y varón, porque sintió desde el vientre una tarde de que escuchaba mi voz. Al nacer me ató la sangre con una cuerda cantora que soñaba en las guitarras y eterna me amarra la vida a las coplas. Yo vine al mundo y mi padre me dijo, cuando ya pude entender, te dejo mi nombre limpio y la vida que en ti voy a recorrer. Y aquí ando alzando aquel nombre por la senda de mi padre, con la presencia sonora que puse en la aurora de mi nueva sangre. Yo vine al mundo cantando milongas, del mundo así me deberé de ir. Y en la herencia germinada que dejo, dejo la idea y también la guitarra de mi vida, manantial que quiero tanto para vencer el silencio y habitar el tiempo, soñador del canto.

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0: Y ahora, amigos, un espacio de música folclórica con una nostalgia anticipada.
1: Despedimos hoy a Félix Dardo Palorma, cuya actuación ante los micrófonos de Radio Splendid constituyó un señalado éxito. Le auguramos igualmente triunfos y agradecemos en nombre propio y de los oyentes los gratos momentos que nos ha deparado.
0: Y ya inicia Félix Dardo Palorma su actuación de despedida.
1: Con sus guitarristas Bianchi, Núñez y Laine nos ofrece la zamba del que es autor, titulada La Llamadora.

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0: La tierra estaba de antes, señor. Iban los ríos como niños potentes ciñéndole el regazo, lamiéndole la tierna caparazón de greda con su campana líquida, sus sales planetarias. Iban los ríos solos subiéndose a los árboles, mojándoles la sombra, procreando los pájaros. Y la tierra era un ancho territorio, señor, porque entonces la tierra no era buena ni mala. Se camino, luna de la distancia, porque entonces la tierra no terminaba nunca y el pan era un veleiga lejana. Pero el viento lo sabe, siembra su siembra unánime. La desata de noche con los dedos del aire, su tránsito caliente le deshace los límites, la libera de tantos oscuros propietarios. Yo sé, señor, yo he visto la noche sobre el campo, su condición de estrella, su silencio pesado, y digo que no es cierto que para alquilarla, que le alambren el torso, que le vendan la espalda, porque la tierra entera pertenece a la noche, al universo entero. Al sudor de la sala que mueve la fatiga campesina del mundo, la voluntad la briega como una enorme pala. Pertenece al que sabe celebrar la alegría de ver crecer las plantas, al cómplice del sol, al sembrador que pone la semilla como un semen dichoso, y es lentamente el milagro del agua. Porque sin esta frente, sin este duro brazo, sin el tiempo a destajo de gastarnos las manos, ¿quién dará testimonio de la vida en la tierra? ¿Quién ha de prepararnos la primavera, el vino, el fermento gredoso de donde viene el canto? Por eso yo pregunto, señor, ¿cuándo es el día? ¿A qué hora justamente vamos a rescatarla? ¿Qué hombres vendrán conmigo? ¿Qué canción cantaremos? ¿Qué flores sembraremos? ¿Dónde está la alambrada? Verlo, América, que no solo nosotros, que cada uno lo sepa, porque hay un continente de tierra sometida, gordos concesionarios, carbón comprometido. Hay zonas donde el hambre tutea la agonía y esclavitud de estaño y cobre de miseria. Hay trigo condenado a los precios siniestros, petróleo al que amenazan su primavera negra, naranjas exportadas con todo el sol a cuestas. Hay niños que no encuentran al hombre, caen antes, se van sonrisa abajo, muerte abajo, se pierden entre lo destituido que cae y se disgrega. Que no solo nosotros, que cada uno lo sepa. Golpeo esta guitarra elemental, América, hasta cavarle al medio un pozo de sonido, hasta ponerle adentro una zamba furiosa. Mi percusión de sangre, señor, este latido tan pariente del aire, tan sol, tan repartido entre una antigua música de azúcar en nosotros, para que desde el hombre continental subamos al mibar solidario, familia amanecida, a empujar la esperanza pobrecita, mestiza, a desatar las manos de América nativa. La tierra estaba de antes, señor. Iban los ríos, luz con la lengua húmeda. Iban árbol arriba a besar el tumulto donde empieza la vida. Por eso yo pregunto, señor, ¿cuándo es el día?
1: Autoría y voz, Armando Tejada Gómez. Musicalización y edición técnica, Rubén Carlos Galabotti Roa, Bahía Blanca, Argentina.

Dice Carlos Fuentes, el gran escritor mexicano, ese gran narrador de América Latina, que el hombre es el niño que fue. Y es tan cierto que uno repite consecuentemente a lo largo de la vida intacto que nos queda dentro del corazón siempre. Por los niños vamos a empezar aquí este diálogo de palabra y canto. Primera soledad. Hoy mi madre no me quiso. La he rondado horas enteras vestido de capitán, de mago, de marinero. Pero nada, no me quiso. Ni me ha pegado siquiera. Salgo a morir al baldío volteando todas las puertas. Arde el sol en el silencio amarillo de la siesta. Ni gatos, ni vigilantes, solo la calle desierta. ¿Cómo me voy a morir sin que mi madre me vea?

se bajó en la estación de aquel pueblito. Caminó por sus calles aterida. Recordó las palabras de su padre. Es tan claro ese cielo de mañana.

figura vegetal se mete en la plataforma solitaria de los hilos de plata que tensan la luna con tu posible consecuencia. Pero tú serás causa inesperado, serás río, serás tronco, serás bermejo. Pero tú, chaguanco herido, nunca serás viejo, porque tu carne es de madera y tu pecho está muerto.

Rosita, y al verla el patrón preñada, la pasó de la manada cuando metió las propinas. 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

que yo pasaba cada mañana temprano. 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

al cuero, que solito en el potrero un día quedó el potrillo. Se le fue apagando el brillo de su pelaje gauchón.

máscara y sozonar la nariz. Mal llevado, como quien dice, buscando echarme pa' afuera. 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